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Yo creo en muchas cosas que no he visto. Y ustedes también, lo sé. No se puede negar la existencia de algo palpado, por más etéreo que sea. No hace falta exhibir una prueba de decencia de aquello que es tan verdadero. El único gesto es creer o no. Algunas veces hasta creer llorando. Se trata de un tema incompleto porque le falta respuesta. Respuesta que alguno de ustedes quizás le pueda dar. Es un tema en Technicolor para hacer algo útil.

0: no podrá evitar.
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no estoy ahí. 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

caí redondo como una guanábana sobre la alcantarilla. ¿Será la presión o me ha subido la bilirrubina? Y me entró una calentura y me fui poniendo blanco como bola de naftalina. Me llevaron a un hospital de gente, supuestamente.

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1: ¿Qué tal? La primera. La inmigración hacia Estados Unidos es mucho más diversa hoy que hace apenas unos años. Nuevos datos de Associated Press muestran que 4.5 millones de migrantes de más de 150 países llegaron al país en la última década. Ya no se trata principalmente de personas provenientes de México y Centroamérica. También llegaron miles desde Venezuela, India, Ecuador, China y países de África. La segunda. Este año más de 1 millón de jóvenes latinos cumplirán 18 años y podrán registrarse para votar por primera vez. Y la tercera, encontrar vuelos baratos podría ser todavía más difícil en los próximos meses. United, American y Southwest planean reducir algunos de sus vuelos menos rentables ante el fuerte aumento del precio del combustible. Los recortes podrían afectar especialmente rutas y horarios más baratos, como vuelos nocturnos de madrugada o en días de menor demanda.
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Muy buenos días, ¿qué tal? Saludos en esta mañana de lunes. Buenos días a toda nuestra audiencia. Aquí estamos arrancando una nueva semana, señoras y señores. Día nuevo, semana nueva. Ya el lunes 21 de septiembre de 2026. A nombre de nuestro equipo, como siempre, un saludo muy cordial. Yamani Salgado, Gustavo Orellana, Ángela Furió y quien les habla, Rodrigo Durán. Bienvenidos a las noticias en la mañana. El grande de las noticias de Radio Mambí.

0: Muchas noticias en esta mañana de lunes. Estamos arrancando también con la cobertura de lo que tiene que ver con algo que ya se había hablado, algo que se presumía, y era la presencia de Delcy Rodríguez, mandataria venezolana aquí en Estados Unidos, algo que hasta hace algunos días parecía imposible, pero ya es un hecho. Se ha registrado la llegada ya de la mandataria encargada de Venezuela a Nueva York, y esto para participar en la Asamblea General de Naciones Unidas. El gobierno de Venezuela había confirmado la participación de Venezuela a través de Delcy Rodríguez en este evento. El anuncio también tuvo un cambio poco después de ser publicado. El Ministerio de Comunicaciones de Venezuela difundió inicialmente un mensaje con detalles sobre la participación de Rodríguez, pero minutos después eliminó la publicación. Posteriormente compartió un nuevo mensaje en el que volvió a confirmar su asistencia a la Asamblea General. Nos vemos en la ONU, expresó la cartera de comunicaciones en este mensaje, donde destacó que Venezuela, gracias a los esfuerzos previos, ha recuperado el estatus y se ha reincorporado a lo que llamaron dinámica diplomática del planeta. La visita de Estado, es decir, la última que se registró de Venezuela a la Asamblea, fue por parte de Nicolás Maduro en 2018. Maduro está preso en este momento ahí a pocos minutos prácticamente de donde va a estar Delcy Rodríguez. Y esta es una de esas, de algo que se ha considerado irónico, ¿no? Mientras Delcy Rodríguez, que era la vicepresidenta de Maduro, va a estar como mandataria oficial ahí en Naciones Unidas, su ex jefe está preso, pero son los mismos, ¿no? Eran de los mismos del chavismo, pero las cosas han cambiado en los últimos meses, particularmente por los negocios del petróleo y de minerales preciosos que se han hecho con Venezuela. Este también será el primer encuentro entre un presidente estadounidense, hablamos del presidente Trump, y un gobernante venezolano en más de 11 años. Hay una precisión con esto de el encuentro de Delcy Rodríguez con el presidente Trump, y es que se ha dicho que no será un encuentro, una cita de carácter oficial, es decir, de carácter lo que se conoce como un encuentro bilateral. Pero la realidad es que no hay ninguna diferencia. Al final es un encuentro. Al final está siendo recibida en Estados Unidos con el honor y el respeto de un mandatario, alguien que hasta hace unos meses pues era parte de un gobierno ilegítimo. Esto pues ya entenderán que tiene irritados no solamente a la comunidad venezolana, sino en general de cómo se puede llegar a negociar con un régimen, con un gobierno corrupto, y en este momento pues ella ya está en Nueva York. Es una noticia en la cual pues estamos dando cobertura y por supuesto estaremos ampliando lo que va pasando a medida que se vaya conociendo también más detalles. Por otra parte, bueno, son las 6 de la mañana, 6 minutos. Por otra parte, hay detalles también sobre este hecho muy confuso por demás que ocurrió en Texas y que tiene que ver con un hombre que fue baleado por un agente de ICE. Ha habido protestas durante la tarde de ayer, durante toda la noche, porque no está claro cómo fue que este hombre resultó con un disparo por parte de un agente de ICE. Pero la noticia también más reciente es que el hombre fue atendido rápidamente en el hospital y en este momento ya está en custodia de las autoridades migratorias. Su abogada también habló, tendremos los detalles más adelante, y de cuál era el estatus en el momento del incidente y qué fue lo que pasó. Esto ocurrió después de una breve persecución a pie. Es parte también de las noticias en esta mañana. Vamos a ampliarlas en solo minutos. Son ahora las 6 de la mañana, 7 minutos, 6-7 aquí en Radio Mambí. Un poco de cambio de tiempo también, ¿verdad? Un poco de lluvia, un poco de humedad, un poco de calor. Y eso pues también me tiene un poquito ahí de la garganta, un poco afectado. Nada grave, un poco de disfonía como se conoce, ¿verdad? Pero nada, aquí estamos con las noticias en la mañana. Son las 6-7 minutos. Conectamos justo sobre ese tema con nuestros colegas de Noticias 23, Lorena Lim. ¿Qué tal? Buenos días. ¿Y qué tendremos para este lunes, comienzo de semana?
1: Buenos días, mis amigos. Feliz lunes pasado por agua. Otra vez vamos a tener lluvia intensa con tormentas eléctricas, riesgo de inundaciones, y la lluvia no será todo el día. Tenemos una primera ronda de lluvias tempranito por la madrugada, luego hasta aproximadamente el mediodía para de llover, pero otra vez durante la tarde, y para el resto de la noche las precipitaciones van a regresar a nuestra área. Así que fíjense cómo para las próximas horas ya esas lluvias comenzarían para el área de Los Cayos, de Homestead, Cutler Bay, y esas lluvias se van a ir moviendo de sur a norte, regresando otra vez hasta la medianoche o hacia la medianoche. Así que de ahora hasta las próximas horas, hasta la medianoche, la mayor cantidad de lluvia se concentraría en Homestead, Miami, mucho menos para Fort Lauderdale y el área de West Palm Beach. Las temperaturas máximas hoy estarán llegando hasta los 88 grados en Fort Myers, los 85 grados en Miami, 84 en Fort Lauderdale, 85 en West Palm Beach, pero debido a la humedad se van a sentir superiores, así que cuente con esa temperatura llegando a percibirse al rango de los 90, 91, 92 grados. Ya no tanto calor, porque esas lluvias estarían refrescando un poquito el ambiente. Los vientos van a ser de componente sur durante las próximas horas, también transportando mucha más humedad tropical, favoreciendo entonces el desarrollo de más y más rondas de precipitaciones. Y mañana al amanecer, pues de nuevo mínimas entre los 72 a 75 grados con más rondas de lluvia en camino. Fíjense que desde esta medianoche hacia el amanecer de mañana tendremos más rondas de precipitaciones que van a ser bastante fuertes durante la jornada de mañana, y así nos vamos a mantener prácticamente el resto de la semana con acumulados que estarían superando las 5 pulgadas, sobre todo en el corredor interestatal 95 y hacia el este, así que a prepararnos para mucha más lluvia en las próximas horas.
0: Lorena, gracias por la información. Lorena Lima está ahora cuando son las 6:09 minutos en la mañana, y también por supuesto vamos a las calles, carreteras y autopistas bien temprano. ¿Cómo estamos comenzando este lunes?
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0: Señoras y señores, ya se mueve la I-95 rumbo sur al llegar al Palmetto. Esto es en el intercambio de vías Golden Glades, un accidente de tránsito con bloqueo de uno de los carriles, es lo que en este momento se está reportando. Siguen los trabajos de construcción ahí sobre el 836, sentido oeste. Al llegar a la 12 avenida está la zona de los hospitales, dos carriles de la izquierda cerrados por las obras. Y al otro lado de la autopista, sobre la 17 avenida, también hay dos carriles que han estado cerrados durante la noche. Seguimos también en la cobertura del 836 rumbo este y la rampa hacia la 27 avenida. Hay trabajos de construcción que se van a encontrar hoy comenzando esta semana, y es posible que el tránsito esté lento sobre este sector. Así que mucha precaución al manejar. Todavía, de hecho, está húmedo el terreno en algunos sectores del condado Miami-Dade. Hay que estar muy atentos a la carretera. 6 de la mañana, 11 minutos. 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
1: 6 de la mañana, 11 minutos. Poco a poco se va conociendo más detalles sobre lo que pasó en Austin, en Texas, ayer cuando en hechos confusos un agente de ICE disparó su arma contra un inmigrante que ha sido identificado como de origen venezolano. El agente disparó contra este hombre de 29 años de edad, esto durante una parada de tráfico en el norte de Austin. Después del tiroteo, varios manifestantes se congregaron en la escena para protestar por las acciones antiinmigrantes en la capital del estado texano. Lo que se sabe en este momento también que policías antidisturbios hicieron presencia y dispersaron la manifestación. Utilizaron armas no letales, de estas armas de perdigones de caucho, no se dispararon armas de fuego. Las personas protestaron en el lugar donde, según las autoridades locales, este agente disparó e hirió a este hombre. Los detalles también pues están muy limitados por tratarse de una investigación activa. El hombre se recupera en este momento en un hospital, pero ya está bajo la custodia de ICE. No se ha publicado el estatus migratorio actual. Su abogada está también al tanto de la investigación. En el evento que tengamos más novedades, pues se las daremos a conocer. Así que hay que estar muy atentos. Esta es una noticia también en desarrollo en esta mañana. Son las 6:13 minutos. Buenos días, bienvenidos.
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13: Son ahora las 6 de la mañana, 17 minutos. Buenos días. Y en noticias judiciales, una persona fue detenida tras un tiroteo doble mortal en el área de Lauderdale Lakes. Uno de los heridos se trasladó por sus propios medios al hospital, pero lamentablemente falleció. Es la información que han entregado las autoridades. Ahora están investigando lo ocurrido después de que esta persona muriera y otra resultara herida en este tiroteo en hechos confusos. Según la oficina del sheriff de Broward, alrededor de las 3:30 de la mañana, los agentes recibieron reportes de un tiroteo ocurrido en el 3200 del Northwest y la 37th Street. Agentes informaron que encontraron a un hombre con una herida de bala y equipos de bomberos y rescate lo trasladaron al lugar. Se desconoce en este momento el estado de salud. Este es el otro hombre, uno de ellos falleció. La investigación continúa en este momento. Y a propósito de tiroteos que lamentablemente no cesan en nuestra área, pues hay también el dato de este joven que fue baleado. Las circunstancias también muy confusas. Nuestra colega Victoria Joseph ya está allí en la sede de la policía de Miami. Victoria, buenos días.
14: Muy buenos días. A esta hora las autoridades continúan investigando esta balacera mortal que terminó con la vida de este joven de 17 años. El hecho ocurrió durante la madrugada del sábado en el área de la avenida 37 del noroeste y la calle 23 en Alapata. De acuerdo con la policía de Miami, los agentes se respondieron cerca de la 1:30 de la madrugada tras recibir una llamada de emergencia en relación a una persona baleada. Al llegar encontraron al adolescente adolescente de 17 años herido. El joven fue llevado de emergencia al Hospital Jackson Memorial en condición crítica y horas más tarde murió a consecuencia de sus heridas. Asimismo, la policía informó que por este hecho, una mujer de 45 años también fue trasladada al hospital para ser evaluada. Y hasta el momento se desconoce cuál era su relación con el adolescente. Vecinos del área indicaron que escucharon aproximadamente 7 disparos seguidos de gritos y personas corriendo por el área. Durante varias horas, unidades de la policía de Miami permanecieron en la zona mientras los investigadores revisaban el lugar y sus alrededores en busca de pistas. Hasta el momento, la policía de Miami no ha dado a conocer la identidad del adolescente y tampoco se ha informado sobre arrestos ni se ha dado a conocer una descripción del posible sospechoso. Por supuesto, esto continúa bajo investigación y como siempre se le pide a quien tenga alguna información adicional que se comunique de inmediato con la línea de Alto el Crimen al 305-471-8477.
13: Gracias a nuestra colega Victoria Joseph. Son las 6 de la mañana, 20 minutos aquí en Radio Mambí. Atención que el hombre herido ayer en Austin, después de que un oficial de ICE le disparara, fue identificado por su propia abogada como Wilber Garcés Pérez, de 28 años. El hombre se encuentra en condición estable, según el Departamento de Homeland Security, tras haber sufrido esta herida de bala en el torso. En algún momento también hubo reporte de que su situación era de gravedad. Sin embargo, en este momento se ha reportado estabilidad en su salud. De acuerdo con la abogada de Garcés, identificada como Kate Lincoln Goldfish, los hechos ocurrieron cuando su defendido se desempeñaba como repartidor de DoorDash en la tarde de ayer. Las autoridades migratorias se negaron a darle información actualizada a su esposa durante horas y después ICE lo trasladó del hospital a un centro de detención. La abogada dijo que no saben en este momento el detalle de ese traslado ni el estatus, pero están tratando de verificar qué es lo que pasa. Homeland Security anunció que con la asistencia del FBI lidera la investigación sobre el agente involucrado en el tiroteo. La institución indicó que el hombre había ingresado ilegalmente a Estados Unidos durante la administración Biden y que tenía una orden de deportación definitiva. Cualquiera sea el estatus, una orden de deportación no es una explicación para el disparo, dijo la abogada. Sostuvo haber visto fotos de su cliente con una herida en la parte posterior del torso y reclamó acceso a la cámara corporal de los agentes. En televisión también se han difundido imágenes de al menos medio centenar de personas manifestándose en el lugar donde ocurrió el tiroteo y algunos manifestantes fueron dispersados por agentes antimotines con el uso de gas lacrimógeno. La madrugada de hoy, algunos de los muros de la zona estaban también pintados con letreros en contra del tema de migración, o sea, el tema de lo que está haciendo ICE. Allí también se presentó la abogada del hombre venezolano con su esposa. Su esposa en este momento también pues teme por lo que pueda pasar con ella a nivel migratorio. Reitero, no es clara la situación en este momento. Se sabe que el hombre que está detenido, el hombre que resultó herido, sí tiene una orden de deportación, pero sobre la esposa no se ha dicho nada todavía. Reitero, es una noticia que está en desarrollo y nosotros pues estamos pendientes de lo que pueda pasar. Son las 6 de la mañana, 22 minutos aquí en Radio Mambí. En otra de las noticias destacada, particularmente en social media, pero ya empieza a ser titular de los medios de comunicación. Lamentablemente falleció el hijo de la modelo Cindy Crawford. Se trata de Presley Gerber. Y este hecho es particular porque el joven estaba en una rehabilitación por el uso de drogas. La familia confirmó la muerte del joven y pidió privacidad, y esto semanas después de que su hermana Kaya hablara sobre los problemas de salud mental de su hermano. Presley, hijo de Cindy Crawford y del empresario Randy Gerber, murió muy joven, 27 años tenía el muchacho. La oficina del médico forense del condado de Los Ángeles confirmó que el fallecimiento ocurrió ayer en un centro de rehabilitación. La familia pidió que no se divulgaran mayores detalles, solamente confirmó su deceso. Un representante de la modelo Cindy Crawford dijo que los miembros de su familia están pidiendo espacio durante lo que describió como un momento muy difícil y doloroso. La muerte de este joven ocurre semanas después de que se hablara públicamente sobre las dificultades de este joven que había enfrentado relacionadas con el consumo de drogas y su salud mental. Su hermana, Kaya, de 24 años, también muy joven la niña, explicó que la situación había tenido repercusiones en la dinámica familiar. Dijo, cuando algo así ocurre en una familia, de alguna manera afecta a todos. Triste noticia, la pérdida de su hijo, Cindy Crawford, muy triste por lo que sucedió y pues lamentablemente la pérdida de un hijo, ¿no? Una pérdida irreparable. 6 de la mañana, 24 minutos, aquí en Radio Mambí.
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13: Son las 6 de la mañana, 27 minutos. En medio de todo lo que está pasando con Venezuela, pues aparece nuevamente la congresista María Elvira Salazar. Después de esa noticia en la que criticó la política migratoria del presidente Donald Trump, ahora dice que habló con el presidente Trump y que se mostró muy receptivo a lo que ella le dijo. Pues no sabemos qué quiere decir con ser receptivo el presidente Trump. ¿La escucharía? ¿La escucharía con mucha educación, no? Ok, perfecto, gracias por lo que me dijo. Pero de ahí a que algo pase, pues hay un trecho gigantesco, ¿no? La política migratoria del presidente Trump no va a cambiar. Es una política consistente con lo que prometió en la campaña. Pero ahora la congresista dice que habló con él y que se mostró muy receptivo, muy receptivo. El presidente dijo la semana pasada en torno a esto de María Elvira, bueno, ella tiene su posición, se ha puesto un poco blanda con el tema de la frontera. Yo estoy en otro lado, estoy en otra posición completamente diferente y ya, ahí quedó eso. Ahora, habló también en una entrevista en Televisión Nacional la congresista María Elvira y dijo que la presidenta interina de Venezuela, Delcy Rodríguez, es un mal necesario por ahora para estabilizar el país de cara a una eventual transición hacia nuevas elecciones. Sería interesante saber de dónde la congresista saca esta noticia, ¿no? Es decir, el presidente Trump dijo que no va a haber elecciones. que está bien Delcy Rodríguez, pero ahora la congresista María Elvira Salazar dice que Delcy es un mal necesario por ahora. Mal necesario por ahora. Interesante ese concepto. Y también dice para estabilizar el país de cara a una eventual transición hacia nuevas elecciones. O sea, como dije que digo lo que digo, no lo digo. Es un enredo, ¿no? Al final, Delcy no se sabe, no entiendo qué fue lo que quiso decir, pero bueno, así está la cuestión en materia política. Una vez más, la congresista toma partido o toma opinión en torno a lo que tiene que ver con política exterior. La semana pasada estaba hablando de su distrito del 27, que es por el que ella está buscando la reelección, pero ahora pues está hablando de política exterior. Estamos cerca de las elecciones, mi gente, así que cualquier cosa puede pasar, cualquier situación puede ocurrir con la parte política, con las declaraciones. Y ojo con esto, una declaración puede cambiar para bien o para mal la voluntad de voto. Hay quienes están firmes en el voto republicano, son republicanos y están decididos absolutamente, pase lo que pase, a poner su voto ahí. Los independientes están evaluando las posibilidades y obviamente pues los demócratas están inclinados a su partido cuando está tanto en juego, especialmente por el control del Congreso y de la Cámara. Ahí la importancia de estas elecciones para el próximo 3 de noviembre. Son las 6 de la mañana, 30 minutos, aquí en Radio Mambí. Lo que sí no se detiene es el tránsito. En esta mañana, saludos para quienes ya están manejando sobre el Palmetto Norte al llegar a Miami Lakes Drive. Esta es la calle 154. Un accidente con bloqueo de uno de los carriles se registró hace pocos minutos. El accidente no es grave, pero ya está dejando algunos retrasos en uno de los carriles, el Palmetto Sur. Este es el sentido contrario al llegar a la 103 calle en el área de Hialeah, también con un accidente que está bloqueando parcialmente uno de los carriles y uno más, la I-95 rumbo sur y el Palmetto en el intercambio de vías Golden Glades con problemas de tránsito. 6 de la mañana, 31 minutos en Radio Mambí.
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13: Y cuando son las 6 de la mañana, 32 minutos, nos conectamos con Yasmani Salgado. Yasmani, muy buenos días. Y algunas noticias que ya hacen titulares en el mundo.
22: Aquí estamos el lunes, comenzando semana, Rodrigo, y como siempre, al tanto de todas las noticias. Vamos a comenzar con esto. Se replica la situación de cómo se expande este conflicto en Oriente Medio.
23: Bueno, por un lado está claro que los judíos están teniendo más capacidad de la que se pensaba después de varios años de que se han rearmado y que tienen la capacidad y la voluntad de ir bastante más lejos de lo que se pensaba en algún momento, recuperando territorios, ocupando territorios estratégicos muy importantes en el Mar Rojo y en cerca del Estrecho, y también llegando a lugares muy lejos dentro del territorio saudí, afectando infraestructuras muy importantes como centrales petrolíferas o puertos, que son fundamentales para Arabia Saudí. Esto lo que hace que puede incrementar la cantidad de estados que se involucren si es que esta contienda no se logra frenar esa escalada. Ha habido también participación de milicias iraquíes en el bombardeo del oleoducto saudí. Por lo tanto, esto puede llegar a diversificarse mucho más. Por ahora está pendiente la respuesta de Estados Unidos, que no quiere involucrarse. Los hutíes están siendo muy inteligentes, tratando de únicamente dejar claro que están atacando a Arabia Saudí, que no tienen ninguna intención de atacar ni a Estados Unidos ni a otras naves de países occidentales en el Golfo. Por lo tanto, esto puede evitar que se amplíe la cantidad de estados. Pero el peligro es latente y evidentemente cualquier error de cálculo podría llevar a que pudieran de alguna manera verse involucrados en este conflicto.
22: Pero por otra parte, el alza del combustible está agravando aún más la crisis económica en Francia.
2: Cada vez más trabajadores de la pesca y la agricultura expresan su malestar por los altos precios del combustible y llenar el tanque se ha encarecido, provocando enfado entre los que acuden a repostar.
3: Se está poniendo difícil. Antes llenaba el tanque con 75 euros, ahora son más de 100.
2: Estados con 47 euros. Un tanque de 45 litros supone mucho dinero.
3: Tenemos que repostar poca cantidad cada vez porque si no, no podemos pagarlo.
2: La situación ha obligado al gobierno a prolongar hasta finales de año las subvenciones al combustible para la pesca o la agricultura, una medida que lastra las cuentas públicas francesas que afrontan una alta deuda. El presidente Macron ha invitado a una reunión a los representantes de todos los partidos. El gobierno planea un ajuste fiscal de 54.000 millones de euros para 2027. El objetivo es reducir el déficit presupuestario, que este año podría llegar al 5%.
22: Pero también allí en la región europea, el triunfo en la capital la alemana está elevando presión sobre su canciller.
4: Los berlineses han votado a los extremos, porque los berlineses, como estamos viendo en otras elecciones regionales en Alemania, lo que quieren es un cambio, claramente un cambio. Y el partido de la izquierda, con Elif Egal al mando, ha hecho propuestas en política de vivienda muy claras, algunas de ellas incluso radicales, que parecen haber calado entre el electorado. Como te decía, algunas de ellas radicales, pero parece que eso es lo que está llegando en estos momentos a los berlineses. Ha hecho una campaña puerta a puerta y mucha presencia en las redes sociales. No olvidemos además que en estas elecciones por primera vez han podido votar en Berlín los jóvenes de entre 16 y 18 años, a los que evidentemente llegan esas campañas en redes sociales. Otra explicación evidentemente es que hay un verdadero hastío de los partidos del centro del espectro electoral, y lo vemos claramente porque los grandes perdedores son la CDU, el partido de Friedrich Merz, que ha perdido un tercio de sus votantes con respecto a 2023, y los socialdemócratas, su hasta ahora socio menor en la coalición, también han perdido muchos votos, de tal manera que ahora mismo entre ambos partidos apenas llegan un 32% de los sufragios, es decir, muy probablemente tengan que abandonar la alcaldía de Berlín, es decir, el Ayuntamiento Rojo. En cualquier caso, hay que decir que Berlín es una ciudad de casi 4 millones de habitantes, muy fragmentada, muy heterogénea, en donde el voto es...
13: Gracias a nuestro colega Yasmani Salgado por la información. Son las 6 de la mañana, 36 minutos en Radio Mambí.
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0: 6:41 aquí en Radio Mambí. Muy buenos días. ¿Qué tal? ¿Cómo están empezando la semana? ¿Bien? Bueno, yo vengo recargado el fin de semana. Les había dicho que iba a darme una vueltita por aquí, por la Florida. Qué lindo es nuestro estado. Si ustedes no pasean aquí en Florida, de verdad, no están en nada. Y resulta, de verdad, planes mucho más económicos que otros que a veces uno tiene que pensar que si el avión, que si esto, no. Florida es un estado enorme, pero además un estado bellísimo. En el centro, en la West Coast, en el East Coast. Este fin de semana estuve por el área de Sarasota. Qué parte más linda. Bueno, toda la costa oeste de Florida es algo maravilloso. Estamos aquí, cerquita. Toman cualquiera la I-75, toman también Miami Trail. Hora y 30 y ya están con un panorama completamente diferente. El área de Sarasota, muy bonita. No había tenido oportunidad de pasar por allí. Siempre pues maneja uno y va hacia Tampa o va hacia otra ciudad. Pero no me había detenido ahí en Sarasota. Muy, muy lindo, muy bonito. Bueno, ha tenido Sarasota y sí está aquí el reinado por varios años de tener las playas más lindas, ¿no? Pasen por allí. La arena es completamente distinta. El agua, una buena calma ahí con un oleaje muy ligero. El agua bajita, no, lindo, lindo, lindo. Y la temperatura que está ahora, de maravilla. Y por si no lo sabían, les tiro otro dato también. Ahora mismo que estamos en septiembre, hoy es 21, ya es considerado temporada baja para la parte de los hoteles, los restaurantes. Así que ahí les doy ese datito, porque el season, la época alta, es ya a finales del año, cuando hace tanto frío en el norte. En los estados fríos de Estados Unidos, también en Canadá, entonces todas estas personas vienen a estarse toda la temporada, 3 o 4 meses, ahí en esas ciudades. Ese es el season fuerte y ahí se pone más caro todo. Pero en este momento hay baja en los precios en los hoteles y en los restaurantes, así que le sale mucho, mucho más barato ese plan familiar. Y la temperatura está bellísima, ya está aflojando un poquito el calor. Tienes calor en la mañana, al mediodía para disfrutar la playa o la piscina, pero luego en la noche ya tienes algo mejor. Está lloviendo mucho en el final de la tarde, pero eso va a ir cambiando poco a poco. Así que ahí en Sarasota, saludos también para nuestra audiencia. Hablé con por lo menos 2 o 3 personas que también nos escuchan a través de la internet, siguen el noticiero por la mañana. Sarasota, si está aquí, todos estos pueblo San Pete, un poco más al norte. Bueno, todas estas ciudades, pero lindísimo todo. 6:44 aquí en Radio Mambí. Vamos a actualizarnos en lo que tiene que ver con este caso del venezolano que resultó baleado en Austin. Nuestro colega Andrés Giraldo nos informa lo más reciente, lo que se sabe. Andrés.
1: Un hombre resultó herido de bala durante un incidente en el que participaron agentes de ICE. El hecho ocurrió en el norte de la ciudad de Austin, Texas, este domingo en las horas de la tarde. Hasta el momento, las circunstancias exactas que llevaron al tiroteo permanecen bajo investigación. Un testigo narró lo que vio.
2: Estaba del otro lado, hablé con la esposa. La esposa me dijo que ella también está practicando ser enfermera, que su esposo fue balaceado. Yo miré 2 impactos en el carro de la víctima. A ese momento ya empezaron a llegar más oficiales de inmigración, DPS, APD.
1: Los servicios de emergencia llegaron en menos de 4 minutos para atender a un hombre herido, quien fue identificado posteriormente por su abogada Kate Lincoln como Wilber Rafael Garcés Pérez, de 28 años. El tiroteo congregó a una multitud que protestaba en el lugar de los hechos.
3: Porque es indignante que en pleno 2026 estemos aquí en una situación de racismo, que se nos sigue por nuestro color de piel. Estamos siendo perseguidos y nos están asesinando, desviviendo.
4: Y es que justamente en medio del enfrentamiento, en el momento en el que las autoridades estaban retirando, los manifestantes llegaron justo hasta este punto a lanzar agua y algunos artículos a la policía de Austin, los agentes quienes se retiraban de las...
1: En medio de la manifestación se registraron varios enfrentamientos entre la comunidad y las autoridades federales, quienes lanzaron gases lacrimógenos contra las personas que se encontraban presentes. La ciudad confirmó que iniciaron una investigación en conjunto con otras agencias.
5: So that's where we are at this point. Again, this has happened in the city of Austin. The city of Austin deserves answers on what occurred. The mayor is demanding some answers. The city manager wants answers, and we're going to get those. We're going to get all those questions answered.
1: El congresista Greg Casar pidió una investigación independiente, la publicación de las cámaras corporales y determinar responsabilidades.
0: Muchas gracias a nuestro colega Andrés Giraldo a esta hora de la mañana. Son las 6:46 minutos en Radio Mambí, 6:46. De otro lado, Delcy Rodríguez llegó a Nueva York para participar en la Asamblea General de Naciones Unidas. Estamos hablando de la mandataria encargada de Venezuela. El gobierno de este país había confirmado la participación de la encargada del gobierno en Venezuela en este evento que se celebra en Nueva York, donde también tiene previsto reunirse mañana con el presidente Donald Trump. El anuncio había cambiado un poco de ser publicado originalmente porque el Ministerio de Comunicaciones de Venezuela difundió inicialmente los detalles sobre la participación de Rodríguez, pero minutos después eliminó la publicación y compartió un nuevo mensaje más breve en el que volvió a confirmar su asistencia a la Asamblea General. Mientras esto ocurre, pues hay reacciones también, no solamente de los venezolanos en el exterior, aquí en Estados Unidos, sino también en general de quienes están viendo cómo el gobierno chavista está teniendo cada vez más reconocimiento y más cabida dentro de lo que es la política exterior de los Estados Unidos. Delcy Rodríguez está en Nueva York. Era la vicepresidenta de Maduro. Maduro está preso ahí muy cerca. De donde va a estar Delcy Rodríguez, Maduro está en Brooklyn. Las cosas de la vida y las cosas como cambian, ¿no? Delcy era su segunda al mando en el régimen chavista, considerados delincuentes hasta hace poco. Maduro preso y hoy Delcy Rodríguez moviéndose tranquila ahí en Nueva York. Son las 6 de la mañana, 47 minutos en Radio Mambí. Saludamos nuevamente a Yasmani Salgado. Yasmani, muy buenos días. Y cuéntanos cómo empezamos con Cuba en esta mañana de lunes.
6: Efectivamente, aquí estamos al tanto de Cuba a 90 millas. Costa Rica confirmó que mantiene formalmente rotas sus relaciones diplomáticas con Cuba y condicionó cualquier eventual restablecimiento de los vínculos a que el pueblo cubano concrete su libertad. Así lo declaró hace solo horas el canciller costarricense Manuel Tovar, quien despejó las dudas sobre el verdadero alcance de las medidas que San José comenzó a ejecutar contra el régimen de La Habana desde el pasado mes de marzo. Hay una ruptura de relaciones diplomáticas, afirmó también Tovar durante una reciente entrevista concedida al Miami Herald. El canciller apunta además que la posición costarricense se mantendrá hasta que Cuba recupere su libertad y defendió la medida como una decisión basada en la política exterior y los principios democráticos que, según sostuvo históricamente, defendió su país. Pero vamos a conectar con Rolando Nápoles a esta hora en Martí Noticias, porque han presentado denuncias penales contra Díaz-Canel y Raúl Castro. Vamos a escuchar.
7: La organización Cuba Demanda presentó ya en dos oportunidades este año al Tribunal Supremo Popular en la isla denuncias penales contra el designado gobernante Miguel Díaz-Canel por la orden de combate contra los manifestantes de las protestas del 11 de julio de 2020.

0: cometido por cada uno de ellos en el ejercicio de su función. Y la razón por la que se hizo ante el Tribunal Supremo es porque, siendo ellos las máximas autoridades del régimen, corresponde entonces al Tribunal Supremo conocer de estas denuncias.
1: Yared Dubrao, integrante de Cuba Demanda, dijo que estas denuncias penales contra Díaz-Canel y Raúl Castro se basan en las propias leyes vigentes en la isla.
2: Basadas en las leyes cubanas. Él es el presidente de Cuba, o sea, son las leyes cubanas, las leyes competentes para ser procesado en caso de que se encuentre que haya cometido un delito. Todos recordamos esas palabras de él, el 11 de julio, que provocó una serie de casos que explicamos muy bien en la demanda, todos basados en el Código Penal vigente en Cuba, eso es muy importante resaltarlo, y la ley del proceso penal, la vigente en estos momentos en Cuba.
1: De acuerdo con los representantes de Cuba Demanda, la denuncia penal contra Díaz-Canel la presentaron precisamente ante el Tribunal Supremo en la isla el pasado 10 de julio. Ese propio mes, el día 26, hicieron con la de Raúl Castro. Ante la falta de respuesta por parte del Tribunal Supremo en la isla, el pasado 26 de agosto, Cuba Demanda las volvió a presentar nuevamente.
3: Tras abordar la fianza impuesta por la maquinaria represiva del Estado criminal cubano, el joven preso político Lismani Acosta quedó en libertad condicional, esto en La Habana, luego de permanecer arbitrariamente encarcelado desde las protestas populares del pasado 6 de julio en el reparto Habana Nueva. En aquella ocasión, este joven de 19 años resultó violentamente detenido por manifestarse en la vía pública exigiendo el restablecimiento de los servicios de electricidad y agua potable frente a la indolencia de la dictadura castrista. A esta hora estamos viendo varias publicaciones sobre el caso de Lismani, incluso videos después de esta libertad condicional allí en la capital de los cubanos. Pero Marco Rubio anunció nuevas sanciones al régimen cubano. Vamos a escuchar a Ariane González, estuvo dando a conocer detalles a través de Martí Noticias.
4: Los sancionados son Joaquín Francisco Cancio Monteagudo, coronel de las Fuerzas Armadas Revolucionarias y director del Centro de Investigación y Desarrollo de Simuladores, Julio Hurtado Betancourt, primer coronel y jefe del Centro de Investigación y Desarrollo de Armamento de Infantería, Dioglis Pedrera Argüello, científico del Centro de Investigación y Desarrollo Naval. En la lista aparece también el Centro de Investigación, Desarrollo y Producción Grito de Baire, vinculado a la electrónica de comunicaciones, y cuatro entidades del sector del níquel en Holguín. El Centro de Investigaciones del Níquel, Capitán Alberto Fernández Montes de Oca, la Empresa de Ingeniería y Proyectos del Níquel, CEPRONÍQUEL, la Empresa de Servicios Técnicos de Computación, Comunicaciones y Electrónica, CERCON, y Pinares S.A. Las medidas se anuncian en medio de tensiones entre Washington y La Habana. El viceministro de Relaciones Exteriores, Carlos Fernández de Cossío, declaró a la cadena pública PBS que las sanciones han estancado las conversaciones bilaterales, aunque ambos gobiernos han mantenido reuniones.
3: Por otra parte, y en una demoledora condena contra la naturaleza represiva del régimen comunista, el sacerdote cubano Alberto Reyes denunció que Cuba se encuentra atrapada en una catástrofe sistemática que se agrava día a día mientras la cúpula castrista permanece únicamente preocupada por sofocar cualquier atisbo de protesta social. Desde su perspectiva pastoral, la negativa de la tiranía a implementar cambios reales no responde a la ignorancia, sino al cálculo despiadado del poder, así dijo. Y para los jerarcas del Partido Comunista, cualquier mejora que favorezca el empoderamiento ciudadano implica necesariamente una pérdida de control político, una concesión en que la dictadura considera rotundamente inaceptable a costa del sufrimiento del pueblo. Las palabras de este sacerdote cubano Alberto Reyes Pías se replican ya en varias plataformas y lógicamente aquí en el noticiero estamos al pendiente. Pero una resolución de condena contra el régimen cubano del Parlamento Europeo también se ha publicado hace solo horas. Vamos a escuchar cómo ha comentado este tema el colega Michel Suárez Sacián.
5: El Parlamento Europeo ha hecho lo que acostumbra hacer en estos casos, que es estar al lado de los demócratas cubanos, de la oposición y del pueblo cubano, como lo ha demostrado casi en una decena de ocasiones en los últimos años. Esta es la segunda ocasión en 2026 en que el Parlamento Europeo se pronuncia sobre Cuba. Óigame, con la cantidad de problemas que hay en el mundo, los cubanos debemos agradecer la empatía de este, el mayor parlamento democrático del mundo, de estar pendiente de lo que pasa en Cuba. Lo que pasa es que el legislativo tiene sus funciones y el ejecutivo otras. Y en este caso, la política exterior de la Unión Europea, del ejecutivo, del servicio

0: Servicio de Acción Exterior, la Comisión Europea, que es el brazo ejecutivo, no parece tener los mismos intereses que el Parlamento, sobre todo porque en materia de política exterior depende del Consejo de Asuntos Exteriores, que integran los 27 ministros de Relaciones Exteriores de la Unión Europea. Y es aquí donde se tuerce un poco la cuestión, porque en el tema de Cuba se escucha demasiado la opinión de España, del gobierno de España, y ya todos sabemos efectivamente cuál es la opinión del gobierno de Pedro Sánchez, pero no solo el de Pedro Sánchez, sino el anterior, de Mariano Rajoy, y en fin, de los últimos gobiernos de España en relación con la política hacia Cuba. Así que, a pesar de que nadie casi ya confía en la alta representante Kaya Kallas, no solo en el tema cubano, en ningún tema prácticamente, excepto en Rusia, el tema que se le atribuye como su gran especialidad, en el resto de los temas, en el resto del mundo, Estados Unidos, América Latina, no parece tener ninguna capacidad para articular una política en este sentido. Con lo cual, está trabada la cuestión. El Parlamento se pronuncia en innumerables ocasiones, el Ejecutivo, entre los problemas que tiene la alta representante con su comprensión del mundo y la posición de algunos de los países de la Unión Europea, estas cosas siempre se toman con un gran consenso, no ocurre absolutamente nada de lo que tiene que ocurrir, que ya no son advertencias, que ya no son palabras, que no son peticiones, sino que habría que pasar directamente ya a las sanciones individuales contra los represores. No creo que nadie en la oposición le esté pidiendo a Europa un bloqueo económico, ni mucho menos, ni mucho menos una guerra. Lo que se le está pidiendo son medidas políticas, sancionar a los violadores de derechos humanos y dejar de financiar al régimen de La Habana, cosa que sigue sucediendo. Entonces, la cuestión es complicada, no hay mucha sintonía con la administración norteamericana, y entonces no hay una salida posible, ¿no?, para que Europa realmente esté donde tiene que estar.
1: Como todos conocemos, la educación en Cuba se ha convertido en otro de los dilemas de los padres allá en la isla. Escuchemos este reporte de Luis Guardia.
2: ¿Cómo van a ir a la escuela? No hay zapatos, no hay mochila, no hay agua. El pan no se puede ir a comprar para la merienda, porque una flauta de pan ya cuesta, las mías van a ir. Y sin corriente toda la noche, menos que menos.
3: Realmente es un sacrificio para los padres cubanos llevar a sus hijos a la escuela. El recién comenzado curso escolar, según ha reconocido el oficialismo, es el más complejo de la historia. Poco más de un cuarto de los maestros faltan. Y la confección de uniformes escolares se cumplió apenas un 12%.
4: Le dan clase hasta el mediodía nada más. Ya después del mediodía lo sueltan, porque no hay almuerzo, no hay nada.
3: A esto súmese el déficit con la generación eléctrica. Las escuelas no necesariamente están en los llamados circuitos priorizados, por lo que también tienen que enfrentar los continuos apagones.
5: Bueno, este curso ha sido el más catastrófico de todos. Anoche, una calor inmensa. Pasamos la noche en la cocina porque el ventilador de la niña recargable no quiso funcionar anoche. Y para que ella descansara un poquito, yo también, nos fuimos para la cocina.
3: El oficialismo dice que hará un intensivo de un mes para reforzar los contenidos del curso anterior y espera que se incorporen 1.4 millones de estudiantes repartidos en la educación inicial, primaria, secundaria y preuniversitaria.
6: Se hace el esfuerzo, hay que levantarse temprano, hay que prepararlo, la ropa limpia, hay que buscar el agua para tener la ropa limpia, resolver todo, tratar de resolver.
3: De ser uno de los pilares publicitarios de la llamada Revolución Cubana, la calidad de la educación ha caído significativamente en los últimos años. Los jóvenes han perdido la motivación por el estudio y el Estado partido nada ha hecho para rescatarlos.
7: Mira, ahora mismo estamos sin corriente. Desde ayer que lo pusieron un momentico para, nos dio tiempo a lavar y a planchar más o menos el uniforme. Y nada, hay que seguir adelante por ellos porque ellos no tienen culpa, ellos no pidieron hacer.
3: El curso escolar 2026-2027, además del déficit estimado por la UNESCO de unos 26.000 educadores y más de 2.000 escuelas en estado crítico o deteriorado, enfrenta la escasez de libros, cuadernos, útiles escolares, uniformes, alimentos, dificultades de transporte y prolongados apagones. un reto para un sistema sociopolítico y económico que, según sus críticos, está agonizando.
1: Así concluimos este recorrido al tanto de Cuba a 90 millas.
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1: Muy buenos días, 7 de la mañana, 2 minutos. Saludos en esta mañana de lunes. Estamos arrancando semana y día. Por supuesto, ya en los últimos de septiembre estamos a día 21. Saludos a nombre de todo nuestro equipo, Gustavo Orellana, Yasmani Salgado, Ángela Furió y quien les habla, Rodrigo Durán. Bienvenidos en esta nueva mañana cuando ya amaneció. Ya estamos en un nuevo despertar.

0: Por supuesto, darle gracias a Dios por una nueva mañana, ¿verdad? Un nuevo despertar que tenemos. Así que vamos a encomendarnos a Él. En esta semana declaramos victoria. Sí, muy bien, muy bien. 7:03 a.m. La noticia más importante que tiene que ver con Estados Unidos y la geopolítica a nivel global tiene que ver con la reunión de los líderes en Naciones Unidas, en Nueva York. Y esto porque hay varios temas. La guerra de Medio Oriente. ¿Cuál es la posición de quienes realmente se consideran aliados de los Estados Unidos? Esta, pues, es una prueba de fuego esta semana y se va a evidenciar quiénes realmente están con Estados Unidos y quiénes no en el tema de Irán, tema de petróleo. Dos, el tema del avance de la inteligencia artificial está preocupando no solamente a los Estados Unidos, sino al mundo entero. Tres, el tema de las relaciones de Estados Unidos con el régimen de Venezuela, gobierno chavista, Delcy Rodríguez, aquí en Estados Unidos, como novedad, algo que se pensaba que no iba a ocurrir y que alguien del gobierno de Maduro no iba a estar pisando suelo americano. Las cosas que se ven en la geopolítica de hoy. Delcy Rodríguez, que tiene dentro de su gobierno a Diosdado Cabello, por quien se ofrecen $25 millones por el arresto, para traerlo a Estados Unidos a que responda ante la justicia. También está dentro del gobierno Padrino López, también parte del gobierno chavista de Maduro. También está Tarek, exfiscal, y ahora en otra posición. Es decir, todo este gobierno chavista que una vez más, pues simplemente está al frente de todos los recursos de la nación. En cabeza de Delcy Rodríguez. Delcy Rodríguez está aquí en Estados Unidos, está aquí en Nueva York. Y ahí no para la cosa. Se espera que mañana se reúna con el presidente Donald Trump. Todo esto dentro del marco de la reunión anual de alto nivel de la Asamblea General de Naciones Unidas, que comienza mañana con la participación de unos 130 jefes de Estado y de gobierno, además de decenas de ministros. El encuentro estará también, pues, marcado por los principales conflictos internacionales en este momento. El mismo futuro de Naciones Unidas ocupará otro lugar central en las conversaciones. 81 años tiene esta organización y mantiene su estructura institucional que ha sido prácticamente heredada desde la Segunda Guerra Mundial, mientras los 193 estados miembros acordaron un amplio paquete de reformas que contempla la modernización de organismos clave, entre ellos el Consejo de Seguridad. Vamos a la realidad. Naciones Unidas, que no ha servido para nada en los últimos años y que se ha dedicado a ser una organización burocrática en la cual se cobran grandes salarios, se hacen grandes negocios y se defienden intereses de regímenes como el mismo de Venezuela, regímenes que han sido autoritarios, que han maltratado al pueblo, que han torturado, que han encarcelado, que han asesinado, pero que encuentran allí en la sede de la ONU en Nueva York, pues un stage, ¿no? Un escenario importante donde los dejan decir lo que quieran y hacer lo que quieran. Así comienza Naciones Unidas mañana martes. Estas sesiones, Estados Unidos, Rusia, China, Gran Bretaña y Francia mantienen una influencia especial dentro de este órgano debido a su derecho al veto. Sin embargo, la puesta en marcha de las reformas está enfrentando dificultades políticas. Y también hay detalles de última hora porque se conoció que el presidente Donald Trump se reunirá esta tarde con el mandatario de Francia, Emmanuel Macron. Todo esto tiene que ver también con la alianza que puede haber entre Estados Unidos y Francia para marcar una posición frente al tema de Irán y también frente al tema de Rusia en el conflicto con Ucrania. Una semana muy ocupada allí en Naciones Unidas y nosotros, por supuesto, les traeremos el detalle aquí en Radio Mambí.
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0: Buenos días, conductores que a esta hora ya están manejando sobre el Dolphin Expressway, el mismo 836. Ya me están reportando por aquí una novedad al frente del Aeropuerto Internacional de Miami. Hay tráfico lento en uno de los carriles y todo obedece a un escombros en la carretera que hay por allí, seguramente después del choque de algunos vehículos y también trabajos en la vía. Repito, es el Dolphin y la 57 Avenida. Esto es en sentido oeste, viniendo del downtown de Miami. Vamos hasta la I-95 rumbo sur y el intercambio de vías Golden Glades. El accidente de dos vehículos ha dejado uno de los carriles parcialmente bloqueados. Y también hay tránsito lento en el Palmetto rumbo este y la rampa hacia la I-95 por el accidente que ocurrió hace pocos minutos. 7:09, el tránsito en Radio Mambí.
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0: Y cuando son las 7:09, nuestros colegas de Noticias 23 con el weather. ¿Cómo estará este lunes? Porque llueve y no llueve. Va a llover en los próximos minutos. Vemos un panorama despejado, pero de repente tremendo aguacero. Nuestra colega Lorena Lima está ahora. Lorena, buenos días.
4: Buenos días, mis amigos. Feliz lunes pasado por agua. Otra vez vamos a tener lluvia intensa con tormentas eléctricas, riesgo de inundaciones, y la lluvia no será todo el día. Tenemos una primera ronda de lluvias tempranito por la madrugada, luego hasta aproximadamente el mediodía para de llover, pero otra vez durante la tarde, y para el resto de la noche las precipitaciones van a regresar a nuestra área. Así que fíjense cómo para las próximas horas ya esas lluvias comenzarían para el área de Los Cayos, de Homestead, Cutler Bay, y esas lluvias se van a ir moviendo de sur a norte, regresando otra vez hasta la medianoche o hacia la medianoche. Así que de ahora hasta las próximas horas, hasta la medianoche, la mayor cantidad de lluvia se concentraría en Homestead, Miami, mucho menos para Fort Lauderdale y el área de West Palm Beach. Las temperaturas máximas hoy estarán llegando hasta los 88 grados en Fort Myers, los 85 grados en Miami, 84 en Fort Lauderdale, 85 en West Palm Beach, pero debido a la humedad se van a sentir superiores. Así que cuente con esa temperatura llegando a percibirse al rango de los 90, 91, 92 grados. Ya no tanto calor porque esas lluvias estarían refrescando un poquito el ambiente. Los vientos van a ser de componente sur durante las próximas horas, también transportando mucha más humedad tropical, favoreciendo entonces el desarrollo de más y más rondas de precipitaciones. Y mañana al amanecer, pues de nuevo mínimas entre los 72 a 75 grados con más rondas de lluvia en camino. Fíjense que desde esta medianoche hacia el amanecer de mañana tendremos más rondas de precipitaciones que van a ser bastante fuertes durante la jornada de mañana, y así nos vamos a mantener prácticamente el resto de la semana con acumulados que estarían superando las 5 pulgadas, sobre todo en el corredor interestatal 95 y hacia el este, así que a prepararnos para mucha más lluvia en las próximas horas.
0: Muchas gracias a nuestra colega Lorena Lima. A esta hora son las 7:11, 7:11. Por otra parte, también se ha conocido en las últimas horas detalles de este hombre. Oigan esta historia. Este hombre fue arrestado nuevamente por parte de las autoridades. Ya lo habían arrestado por hacerse pasar por agente del orden, por agente de la ley. Lo arrestan, lo sueltan y vuelve y hace la misma. Y vuelven y lo arrestan. Ay, Dios mío. Los detalles con nuestra colega Jennifer Santana. Jennifer.
5: Más de una docena de agentes tácticos con armas largas llegó al edificio 1811 del noroeste y la 68 avenida del condado Miami-Dade en la mañana de este domingo. Videos muestran a funcionarios con insignias de ICE y a un vehículo federal blindado. Minutos después salen con un sujeto en custodia. La dirección donde se desarrolló el operativo corresponde a la residencia de Jonathan Cristian González Reyes, de 45 años, quien fue detenido el miércoles pasado tras hacerse pasar por un agente de ICE y amenazar con un arma de fuego a un empleado de El Líder Food Truck en Miami Lakes en julio de este año. Vecinos compartieron con NMás Univisión 23 videos de celulares de este domingo en los que se muestra a González Reyes esposado caminando hacia una camioneta donde luego se lo llevan. La orden de arresto de la semana pasada señala que el acusado se acercó a la víctima portando un arma y asegurando que tenía un alto cargo en ICE y que le ayudaría con asuntos migratorios si la víctima a cambio le prestaba ayuda. La víctima entendió que el acusado se refería al intercambio de dinero por protección. El acusado también amenazó con plantar drogas en el establecimiento para lograr su cierre. Asimismo, sacó un arma de fuego y apuntó a la víctima. Posteriormente, el acusado regresó a su automóvil y mientras se alejaba, activó las sirenas policiales de su vehículo particular. En corte la semana pasada se dijo que no era la primera acusación de este tipo.
3: La arrestaron por acusaciones parecidas.
5: Se le impuso una fianza que pagó. Horas después fue arrestado nuevamente, pero esta vez por agentes federales.
6: Le escribimos a ICE consultando sobre este operativo y la causa de este nuevo arresto y nos respondieron que las preguntas las debíamos remitir a la oficina del fiscal federal.
0: Dígame algo de este personaje. ¿Qué tal este personaje por segunda vez haciéndose pasar por agente de la ley, pero más allá de eso, amenazando y extorsionando? Qué peligro, pero bien, bien por él. Las autoridades de Sheriff de Miami-Dade que ya lo tienen a buen recaudo. 7 de la mañana, 14 minutos en Radio Mambí.
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0: 7 de la mañana, 20 minutos, 7 y 20. En este momento hay cambios también en lo que tiene que ver con los seguros en California. Mientras nosotros aquí tenemos problemas con los huracanes, eso es lo que encarece los seguros, ¿verdad? La cobertura del seguro, que si el deducible, que cuánto cuesta el seguro al año, porque estamos en una zona propensa a huracanes. Pues en California el tema es los incendios. El seguro estatal contra incendios ya está cubriendo 696 mil propiedades allí en California, y también se habla sobre el riesgo que las viviendas en ciertas áreas pues están experimentando todos los años. El plan de California estaba asegurando 696 mil propiedades, esto a fecha de 30 de junio, con una exposición potencial de unos 788 mil millones de dólares después de que las principales compañías de seguro allí redujeran su presencia en el estado. Para quienes no lo saben, tener un seguro allí en una vivienda en California es muy costoso. Si usted está en el área de incendios, viviendas que están en todas estas zonas de los grandes incendios, pues vale un dineral el seguro. O sea, si tú piensas que el seguro de tu casa cuesta aquí en Florida, en California no quieres saber cuánto puede costar dependiendo del área donde esté ubicada esa propiedad. Y todo esto tiene que ver con incendios forestales que han consumido cientos y cientos de propiedades, especialmente en el área de Santa Mónica, donde uno de esos incendios, conocido como el Bear Ear, en 1961 destruyó cerca de 500 viviendas. Reitero, en el área de Santa Mónica, en el 68, 2.300 propietarios de la zona también corrían el riesgo de perder su cobertura contra incendios forestales. La llamada ley de emergencia avanzó para que ahora se permitiera que esos propietarios en esas zonas propensas a los incendios puedan tener una cobertura. Y es así como ha ido cambiando poco a poco. Y aunque sigue siendo muy costoso tener este seguro contra el incendio, pues en este momento ya están pudiendo acceder en algunas zonas donde hasta hace algunos meses era prácticamente imposible. Todo va cambiando en el tema de seguros. Nosotros aquí hemos tenido una temporada de huracanes benévola este año 2026. De verdad, no hemos tenido. Hemos tenido algunos fenómenos que han estado por ahí dando vueltas, pero nada serio. Y esa es una buena noticia, créanme. No queremos tener huracanes aquí en el sur de Florida. Yo sé que el negocio se pone bueno para las grandes tiendas que venden todo el tema de preparación de huracanes, pero para nosotros como propietarios no conviene tener este tipo de fenómenos. Mientras tanto, cambiemos de línea porque a las 7 de la mañana, 23 minutos, ¿cuáles serían esos primeros acuerdos de Alex Saab, que se declaró culpable aquí en Miami la semana pasada? Se investigan sobornos a hijastros de Nicolás Maduro y nexos con Colombia. Es decir, lo que ha dicho, lo que ha cantado Alex Saab podría hundir más al mismo Nicolás Maduro. Este acuerdo que firmó Alex Saab, y es de cooperación con la justicia de Estados Unidos, tras aceptar su responsabilidad en movimientos de dinero vinculados con las famosas cajas CLAP y operaciones petroleras en Venezuela, pues este empresario colombiano deberá quedar disponible para declarar contra figuras del gobierno de Nicolás Maduro, funcionarios, contratistas y posibles enlaces también en Colombia, mientras la Corte Federal del Distrito Sur de Florida, con sede aquí en Miami, fijó la lectura de su sentencia para el 20 de enero a las 2 de la tarde. Eso está a la vuelta de la esquina. O sea, estamos ya a puerta de empezar octubre, noviembre, diciembre, y el 20 de enero, tres mesecitos largos. La audiencia que fue realizada la semana pasada, pues tuvo que ver con el declararse culpable, pero también dar nombres, entregar 192 millones de dólares y propiedades. Hay temor en Venezuela, en Colombia y aquí en Miami, por lo que haya dicho y vaya a decir Alex Saab. Por encimita, se sabe que Saab sobornó a Walter Josser y Josual Gavidia Flores. Ellos son los hijastros de Maduro, hijos de Cilia, conocidos como los Chamos, así como a su primo Carlos Erika Malpica Flores. Estos personajes aparte de estar en estos sobornos con Alex Saab, recuerden que también estuvieron con el tema de drogas, que estuvieron detenidos en República Dominicana y que posteriormente fueron liberados. Bueno, pues todo este tema podría removerse de acuerdo a lo que está diciendo Alex Saab aquí en Miami.
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0: 7 de la mañana, 28 minutos. Un hecho que también tiene conmocionado a Perú. Hecho de violencia. Déjenme decirles que nuestros países están muy complicados en este momento. Ha habido una transición hacia la derecha, gobiernos conservadores, gobiernos de ley y orden, pero esta transición, este cambio no es un tema fácil. Tenemos el ejemplo de Ecuador. Presidente Noboa tiene la mejor voluntad del mundo, pero no es fácil. Son años y años y años del crimen permeando los sectores políticos, los más altos niveles y metiéndose ahí en la sociedad. Mientras haya necesidad en nuestros países, mientras haya esa falta de recursos, esa ausencia de Estado, y esto ha sido mientras han estado todos estos gobiernos de izquierda, pues lamentablemente el crimen prolifera. La periodista y candidata política peruana Sucia Ponte Polo estaba caminando el fin de semana por un mercado de Caras en una ciudad de la región andina de Ancash, al norte de Lima, cuando un hombre armado la mató a balazos e hirió de gravedad a otras personas. Conocida como la China Polo, de 43 años, participaba en una actividad proselitista como candidata de gobierno regional por el partido Socios por Ancash. El crimen ocurrió pasado el mediodía, en medio de simpatizantes y miembros de su agrupación política. Horas después, la policía detuvo a un ciudadano venezolano como presunto responsable del ataque, cuyo móvil todavía está bajo investigación. Todo parece indicar que es un sicario a sueldo. ¿A sueldo de quién? Eso es lo que están investigando las autoridades. El sicario, pues, responde a una encomienda, ¿no? A un contrato. Es un delincuente, evidentemente un asesino. Pero además, le confiscaron un teléfono celular y lo que tenía en ese celular son videos y fotos horribles de asesinatos de personas a las que él obligó a cavar su propia tumba, otros actos criminales horribles. Esto tiene que ver con el crimen en esta zona de Perú. Antes de convertirse en candidata, la comunicadora había ganado notoriedad en social media por sus denuncias sobre presuntos actos de corrupción en municipalidades y otras instituciones públicas, entre ellas el Ministerio Público y la Policía Nacional. El pasado 15 de septiembre participó en el debate organizado por el Jurado Nacional de Elecciones, y esto para los aspirantes del gobierno regional de Ancash. 4 días después, fue asesinada de un disparo en la cabeza mientras hacía campaña. Pero hay otro antecedente que ha pasado a ocupar también el centro de las investigaciones. 9 días antes del crimen, había dicho públicamente que su vida corría peligro. Es decir, ya había denuncias previas. Reiteramos, asesinato en Perú. La candidata Sucia Ponte Polo, ella aspiraba a la gobernación de esa región. 7:31 en Radio Mambí.
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0: 7 de la mañana, 34 minutos en Radio Mambí. Llegamos a Nueva York con firmeza y la esperanza de un pueblo que cree en el encuentro y en la unión entre naciones. Lo escribe Delcy Rodríguez. Chavista, la segunda de Maduro, vicepresidenta de Maduro, ahora encargada del gobierno, y sonriente, tranquila y tropical, como diríamos aquí en Miami, en Nueva York. Llegamos a Nueva York con la firmeza y la esperanza de un pueblo que cree en el encuentro y la unión entre las naciones. Está feliz, pero feliz con el dinero que le está entrando a ella, a su hermanito, al frente de la asamblea y a todos los malandros que están ahí. Está contenta. La asamblea número 81 de Naciones Unidas, Venezuela estará presente para llevar su voz y defender sus principios, sobre todo los de Delcy, ¿no? Esto lo escribe la misma Delcy, para defender sus principios. Delcy, tú no estás defendiendo nada, nada. ¿Qué defiendes? Con una agenda de trabajo basada en el respeto, la cooperación y el entendimiento, dice. Somos un país que apuesta por la paz, el diálogo y la construcción de caminos comunes. Lo que pasa es que en ese camino común no está teniendo en cuenta a los venezolanos, ¿no? Los caminos comunes son los de ella y los de su banda. Le escribe la gente, pues imagínense ustedes cómo están desbordados en social media. Estoy leyendo en vivo a través de la red X. No tienes vergüenza ni dignidad después de pasar décadas señalando a Estados Unidos de ladrón, incluso al presidente Donald Trump. Hoy baja de rodillas la escalera de ese avión y ni hablar de la legitimidad. Eres una vulgar usurpadora. Tú no tienes pueblo, dice otra persona. Le pone una palabra muy fuerte. Eres un ser despreciable. Los venezolanos no te elegimos. Se robaron las elecciones. Criminales, asesinos. Eres el repudio de más del 92% de los venezolanos. Asqueroso ser, le dicen. Van a ser cómplices toda la vida de un gobierno comunista que trajo tragedias a tu pueblo cubano y a tu pueblo de Estados Unidos, le escriben al secretario Marco Rubio. Y también dicen que a millones de venezolanos por el cochino dinero. Por aquí dice, debo advertirles que aunque Delcy no visite personalmente a Maduro, eso no significa que el caso no sea abordado en todas las actividades que tiene programadas en ese pueblito que llaman Nueva York. Así está la geopolítica hoy. Si te acabas de levantar, si acabas de llegar a la sintonía, a las 7 de la mañana, 37 minutos, la mandataria encargada de Venezuela, Delcy Rodríguez, está en Nueva York, ahí, en esta Asamblea de Naciones Unidas, y mañana se reúne con el presidente Donald Trump. Así están las cosas, así comenzamos esta semana. Son las 7 de la mañana, 37 minutos.
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2: Son las 7 de la mañana, 39 minutos, 7:39. Me está llegando información sobre el avión en el que se transportó Delcy Rodríguez a Nueva York. Curiosidades que llaman la atención. Es un jet de ultralujo operado por una empresa colombiana. La empresa se llama Elistar y es el que utilizó, repito, Delcy Rodríguez para viajar de Venezuela a Nueva York. Aterrizó en el aeropuerto de Teterboro cerca de las 3 de la mañana. Llama mucho la atención la hora de llegada de Delcy Rodríguez y la manera en la que llega, en un avión privado que no tiene que ver con el transporte oficial de un mandatario. Interesante el jet. Este avión llegó a Caracas el día 15 de septiembre, hoy estamos a 21. Venía de Bogotá vía Curazao. Ese avión, un Gulfstream G500, uno de los aviones más costosos hoy por hoy en lo que tiene que ver con la industria de ultralujo, aviones privados, fue el que trasladó a Delcy Rodríguez. Este es un avión casi nuevo, tiene 5 años. Repito, la compañía Elistar es una compañía colombiana, pero el avión tiene matrícula estadounidense. Qué curiosidades, ¿no? Un avión de una compañía colombiana que está matriculado aquí en Estados Unidos y que fue el avión que transportó a Delcy Rodríguez. ¿Quién pagó por ese vuelo? ¿Pagó Venezuela? ¿Pagó Estados Unidos a través del Departamento de Estado? ¿Pagó algún empresario petrolero de los que está haciendo el negocio en Venezuela? ¿Pagó Alejandro Betancur, el corrupto chavista que está haciendo el negocio del petróleo con Estados Unidos? Que, by the way, está en tremendo problema porque le encontraron autos de lujo, armas y una tarjeta de residencia de Emiratos Árabes. Esto fue en su casa en España. ¿Ven cuántas cosas van saliendo? Gracias al informante que me envía todos estos datos al momento. 7 de la mañana, 41 minutos. Estén pendientes porque a las 8 y 10 de la mañana voy a estar hablando con nuestra colega Ángela Furió. Ya saben, es venezolana y está al tanto de todo lo que está pasando con Delcy Rodríguez, porque es que el tema de Venezuela no abarca solamente este país. Fíjense cómo todo está conectado. Habla aquí en Miami Alex Saab, salpica a Maduro, salpica a los hijos de Cilia, salpica también empresarios colombianos, salpica empresarios de varias nacionalidades aquí en Miami. Aquí en Miami. No se saben los nombres todavía, hacen parte de la declaración. Pero el día 20 de enero del año que viene sabremos la sentencia de Saab y cómo es que llegó a este acuerdo con la fiscalía, con la justicia norteamericana, a cambio de qué. 7 de la mañana, 43 minutos en Radio Mambí.
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2: Son las 7 de la mañana, 44 minutos, 7:44 en Radio Mambí. Yasmani Salgado, un lunes espectacular. Y otras noticias que también son titulares.
3: Aquí estamos el lunes, comenzando semana, Rodrigo, y como siempre, al tanto de todas las noticias. Vamos a comenzar con esto. Se replica la situación de cómo se expande este conflicto en Oriente Medio.
4: Bueno, por un lado está claro que los judíos están teniendo más capacidad de la que se pensaba después de varios años de que se han rearmado y que tienen la capacidad y la voluntad de ir bastante más lejos de lo que se pensaba en algún momento, recuperando territorios, ocupando territorios estratégicos muy importantes en el Mar Rojo y en cerca del Estrecho, y también llegando a lugares muy lejos dentro del territorio saudí, afectando infraestructuras muy importantes como centrales petrolíferas o puertos, que son fundamentales para Arabia Saudí. Esto lo que hace que puede incrementar la cantidad de estados que se involucren si es que esta contienda no se logra frenar esa escalada. Ha habido también participación de milicias iraquíes en el bombardeo del oleoducto saudí. Por lo tanto, esto puede llegar a diversificarse mucho más. Por ahora está pendiente la respuesta de Estados Unidos, que no quiere involucrarse. Los judíos están siendo muy inteligentes, tratando de únicamente dejar claro que están atacando a Arabia Saudí, que no tiene ninguna intención de atacar ni a Estados Unidos ni a otras naves de países occidentales en el Golfo. Por lo tanto, esto puede evitar que se amplíe la cantidad de estados. Pero el peligro es latente y, evidentemente, cualquier error de cálculo podría llevar a que pudieran de alguna manera verse involucrados en este conflicto.
3: Pero por otra parte, el alza del combustible está agravando aún más la crisis económica en Francia.
5: Cada vez más trabajadores de la pesca y la agricultura expresan su malestar por los altos precios del combustible, y llenar el tanque se ha encarecido, provocando enfado entre los que acuden a repostar.
6: Se está poniendo difícil. Antes llenaba el tanque con 75 euros, ahora son más de 100.
5: Estados con 47 euros. Un tanque de 45 litros supone mucho dinero.
6: Tenemos que repostar poca cantidad cada vez porque si no, no podemos pagarlo.
5: La situación ha obligado al gobierno a prolongar hasta finales de año las subvenciones al combustible para la pesca o la agricultura, una medida que lastra las cuentas públicas francesas, que afrontan una alta deuda. El presidente Macron ha invitado a una reunión a los representantes de todos los partidos. El gobierno planea un ajuste fiscal de 54.000 millones de euros para 2027. El objetivo es reducir el déficit presupuestario, que este año podría llegar al 5%.
3: Pero también allí en la región europea, el triunfo en la capital alemana está elevando presión sobre su canciller.
7: Los berlineses han votado a los extremos, porque los berlineses, como estamos viendo en otras elecciones regionales en Alemania, lo que quieren es un cambio, claramente un cambio. Y el partido de la izquierda, con Elif Egal al mando, ha hecho propuestas en política de vivienda muy claras, algunas de ellas incluso radicales, que parecen haber calado entre el electorado. Como te decía, algunas de ellas radicales, pero parece que eso es lo que está llegando en estos momentos a los berlineses. Ha hecho una campaña puerta a puerta y mucha presencia en las redes sociales. No olvidemos además que en estas elecciones por primera vez han podido votar en Berlín los jóvenes de entre 16 y 18 años, a los que evidentemente llegan esas campañas en redes sociales. Otra explicación evidentemente es que hay un verdadero hastío de los partidos del centro del espectro electoral, y lo vemos claramente porque los grandes perdedores son la CDU, el partido de Friedrich Merz, que ha perdido un tercio de sus votantes con respecto a 2023, y los socialdemócratas, su hasta ahora socio menor en la coalición, también han perdido muchos votos, de tal manera que ahora mismo entre ambos partidos apenas llegan un 32% de los sufragios, es decir, muy probablemente tengan que abandonar la alcaldía de Berlín, es decir, el Ayuntamiento Rojo. En cualquier caso, hay que decir que Berlín es una ciudad de casi 4 millones de habitantes, muy fragmentada, muy heterogénea, en donde el voto está muy repartido partido, con lo cual la formación de gobierno será difícil. Elif Egalp puede gobernar si llega a un acuerdo con socialdemócratas y con verdes, pero sus propuestas en materia de vivienda son hasta ahora muy radicales para los socialdemócratas. Habrá que ver si llegan a buen puerto. En cualquier caso, nos esperan semanas interesantes aquí en Berlín para la formación de gobierno.
3: Y en la región, en Bolivia, el fin de las subvenciones está provocando que el precio del diésel casi se duplique.
8: El presidente ha anunciado esta medida, se han dado reacciones tanto positivas como negativas. Por un lado, ven los analistas que es una medida necesaria porque se habría acabado la época del gas en Bolivia y es una medida que requiere ajustes impopulares. Por otro lado, también, como bien lo decías, han habido críticas duras a las medidas del gobierno porque obviamente va a encarecer la vida de los bolivianos. Como bien anunciabas en el informe, ayer el litro de diésel costaba 9.80, hoy cuesta 17.95 bolivianos, el litro aumentado en un 83% y dejará de tener un precio fijo, variará según cuánto cueste importarlo. Y el impacto se da en toda la cadena de precios, ¿no? Recordemos que todo necesita transporte, ¿no? No solo mueve vehículos, sino también transporte de carga, maquinaria agrícola y actividades productivas. Y el aumento también se va a dar, lo más preocupante, en el costo de vida. Ya se ha anunciado incremento en los precios del transporte, de los pasajeros, de carga, lo que encarecerá directamente el tema del precio de los productos de primera necesidad y sobre todo de aquellos que también son importados. En el sector de los agropecuarios, el diésel es utilizado en maquinaria agrícola, transporte de cosechas y otras diferentes actividades productivas. Por eso el impacto no necesariamente va a ser en el

0: alimentos y educación. Los analistas también han señalado que deben tener esquemas de subsidios focalizados para evitar que el impacto se dé de forma muy negativa hacia los sectores vulnerables.
1: Preocupación no solo en Bolivia, yo creo que en todo el mundo con el tema del combustible. Noticias internacionales. Yasmani Salgado.
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2: Siete de la mañana, 56 minutos aquí en Radio Bambí. Los líderes mundiales se reúnen en Naciones Unidas a partir de mañana con temas trascendentales. Les decía, el tema de la guerra con Irán, el avance de la inteligencia artificial y también tiene que ver con el tema de Venezuela. La reunión arranca mañana, será definitivamente puesto en el foco. El tema de Gaza, Ucrania, Sudán, el Congo y Myanmar es la presión que están ejerciendo en este momento. También con el tema del conflicto de Oriente Medio, líderes mundiales que se reúnen esta semana en Naciones Unidas. Estos conflictos, reitero, Irán, Gaza, Ucrania, Sudán, el Congo y Myanmar, definitivamente ocuparán los primeros lugares en lo que tiene que ver con la posición de los países. Hay una cita esta semana de 130 jefes de Estado y de gobierno, además de decenas de ministros. El encuentro estará siempre marcado por estos conflictos internacionales y, por supuesto, también el precio de los combustibles. A manera de información, es la edición número 81 de este Consejo de las Naciones Unidas. Estados Unidos, Rusia, China y Gran Bretaña, junto con Francia, mantienen una influencia especial dentro de ese órgano debido a su derecho al veto. Sin embargo, la puesta en marcha de las reformas enfrenta dificultades políticas en este momento y también se suma sobre las especulaciones de quién sucederá al secretario general Antonio Guterres, cuyo mandato de 5 años finaliza este 31 de diciembre y para quien todavía no surge un sucesor claro. De hecho, Michelle Bachelet en las últimas horas dijo que ella descartaba su candidatura para las Naciones Unidas. Una posición muy interesante. No se sabe si Michelle Bachelet ejercerá otra posición o simplemente decidió retirarse. Por su parte, se mantiene en este momento el papel de la Asamblea General de Naciones Unidas como principal espacio de encuentro de estos 193 Estados miembros. El presidente Donald Trump y el presidente francés Emmanuel Macron intervendrán mañana, después del discurso inaugural de Guterres sobre el estado del mundo. Volodymyr Zelensky, presidente de Ucrania, y el presidente de Irán, Masoud Pezeshkian, hablarán pasado mañana, el día miércoles. El primer ministro de Israel, Benjamín Netanyahu, se dirigirá a la asamblea el día jueves. Noten ustedes la importancia de esta semana en Nueva York. Por segundo año consecutivo, el presidente de Palestina, Mahmoud Abbas, no asistirá de manera presencial debido a que Estados Unidos le negó la visa. Sin embargo, participará mediante una videoconferencia ese mismo jueves. La ausencia de otros líderes también marca la reunión. Xi Jinping, líder chino, se reunirá con el presidente Trump en Washington pasado mañana, pero no participará en la cumbre de la ONU. Y esto cuando se está midiendo el pulso entre los candidatos de Estados Unidos y de China para la presidencia de la ONU. ¿Y qué pasa con Putin? Tampoco asistirá, mientras que el primer ministro indio Narendra Modi retiró su participación de esta edición de Naciones Unidas. La que sí está allí es Delcy Rodríguez. Ya llegó a las 3 de la mañana a Nueva York precisamente para esta cumbre. Son las 7 de la mañana, 59 minutos.
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1: ¿Qué tal? Muy buenos días, 8 de la mañana, 2 minutos aquí en Radio Mambí, nuestra tercera hora de información. Es un lunes cargado de noticias, temas principales, como les contaba hace algunos minutos, la Asamblea de Naciones Unidas, la presencia de Delcy Rodríguez aquí en los Estados Unidos, lo más reciente que ha dicho Alex Saab aquí en Miami y que compromete a venezolanos y a colombianos en todo lo que tiene que ver con la corrupción en Venezuela. Hay muchas noticias también en torno a lo que tiene que ver con el desarrollo de la posibilidad de diálogos en los próximos días con el régimen de Irán para tratar de encontrar una salida al conflicto. De hecho, el presidente de Irán, Pezeshkian, está esta semana también en Nueva York para tratar de encontrar consenso, pero recordemos que son dos vertientes completamente diferentes de gobierno. Por un lado, el presidente, y por otro lado está el clero, ¿no? Todo lo que tiene que ver con la parte más radical de Irán. Muchas noticias en esta mañana, cuando son las 8 de la mañana, 3 minutos, y la conexión es en directo a esta hora con el Centro de Meteorología de Noticias 23, nuestra colega Lorena Lim, ya está temprano en la mañana. Lorena.
2: Buenos días, mis amigos. Gusto acompañarlos en este lunes lluvioso. Vamos a comenzar la semana laboral justamente como terminamos la semana pasada, con lluvia. No va a estar lloviendo todo el día. Fíjense que durante las próximas horas y hasta el mediodía vamos a tener una breve pausa en esas precipitaciones, pero otra vez durante la tarde y para la noche, incluso después de la medianoche y al amanecer de mañana, otra vez vamos a tener más rondas de precipitaciones. Además, va a ser un día cálido. Fíjense que los índices de calor van a estar subiendo entre el mediodía y la una de la tarde a los 91 grados. En Miami ese va a ser el punto más caluroso del día. Una vez que comienza a llover, esa temperatura entonces va a ir refrescándose un poco. Fíjese que justamente es después del mediodía cuando se incrementará esa probabilidad de precipitaciones y luego esas temperaturas irían bajando poco a poco. Importante saber el tipo de alerta cuando es vigilancia y aviso, porque tenemos ese riesgo de inundaciones hoy. Si tenemos una vigilancia, significa que hay que ir preparándose porque son condiciones favorables en un área extensa. Si tenemos aviso por inundaciones repentinas, significa que hay que tomar acción porque es inminente, está ocurriendo. Y recuerden nunca manejar por zonas inundadas. Es preferible no salir de casa cuando tenemos esas condiciones del tiempo tan activas, pero como hay que salir a trabajar, hay que salir a hacer pues las gestiones del día, trate de planificar rutas alternas para que no tenga que transitar por áreas que se han inundado y estar muy pendiente de las actualizaciones del tiempo. ¿Por qué ha estado lloviendo tanto? Pues tenemos muchísima humedad tropical llegando y además han estado afectándonos unas serie de sistemas de bajas presiones en la atmósfera media. Para los próximos días se va a acercar un frente frío que no va a ser sino concentrar muchísima humedad, así que eso nos va a traer más precipitaciones. No vamos a tener cambio en las temperaturas, nos vamos a quedar con condiciones cálidas y lluviosas el resto de la semana.
1: Bueno, pues muchas gracias a nuestra colega de Noticias 23, Lorena Lim. Son las 8 de la mañana, 5 minutos. Hoy lunes.

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0: 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Abogada, y como siempre, como los lunes, tenemos el testimonio de esas personas. Es la mejor noticia que tenemos arrancando semana.
2: Bueno, mi nombre es Lázaro Alexander Cabrera Sánchez. Bueno, el accidente se me cruza enfrente este señor. Decido lanzarme de la moto, quedé en el piso, un poquito con mareo. Sí, lo único que sentía era el ardor de la quemada del brazo, y al cual me quemé completamente el brazo por fricción. El total del caso, si no me equivoco, fueron $100,000. Y con esto voy a poder regalarle un carrito a mi hermano que lo necesita para ir a trabajar también. Quizás darle un regalito a mi mamá, a mi abuela. Su equipo es una belleza de equipo. Espero que sigan así por muchos años porque la verdad tienen un gran futuro.
0: Bueno, abogada, las buenas noticias.
1: ¿Viste qué lindo? Un jovencito de 19 años de edad con fracturas en la clavícula después de un accidente de moto. Y en lo único que pensaba era en ayudar a su familia, a su mamá, a su abuelita, que tenía muchas deudas. Y con estos $100,000 va a poder ayudarlos a ellos. Qué lindo y que estas historias tan bonitas.
0: 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Abogada, una grandiosa semana para usted y gracias por ayudarnos tanto.
1: Muchísimas gracias.
0: Hanny Martínez Ward, a esta hora cuando son las 8 de la mañana, 8 minutos, aquí en Radio Mambí.
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0: Tráfico bastante lento sobre este sector, así que tengan precaución si van a manejar por esta.
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0: Señoras y señores, 8 de la mañana, 12 minutos, comenzando el nuevo día. Ahí con una... con un pequeño pero tamaño familiar, doble queso. Ya está lista nuestra colega Ángela Furió. Angelita, buenos días.
11: Hola Rodrigo, buenos días a ti y a toda la audiencia del Grande de la Mañana, escuchándote desde muy temprano como todo el tiempo.
0: Suenas ya con sueño, te creo porque suenas con sueño y, y eso se debe a que te levantas temprano, ¿no? A despachar los nenes.
11: A despachar a los nenes, a hacer desayuno y a escucharte, por supuesto, Rodri.
0: Pues muy bien.
11: Hay que ser fiel a nuestra programación y a nuestro amigo que se levanta muy temprano.
0: Así mismo, mil gracias por tu gesto, por tu solidaridad. Hay quienes piensan que estamos viviendo tiempos muy difíciles y muy complicados, con Delcy Rodríguez llegando a Nueva York. Primero tiene una cara tremenda, ¿no? Tremenda. No solamente una cara fea, sino una cara dura. Llega
11: lo
0: allí
11: digo,
0: a Nueva York como si fuera con todos los honores, ¿no?
11: Así es, y vino a actualizar todo su closet, por supuesto. Perdóname el chiste, pero, o sea, esta señora es una descarada. Además que la presentan como la presidenta de Venezuela. Dime tú quién escogió a esa señora. Perdóname, Rodrigo, pero es que la indignación... es enorme ver a esa señora llegando en la madrugada a Nueva York. Da mucha pena, de verdad. Da mucha pena que esa señora nos represente a nosotros y la verdad no nos representa.
0: Pues es que, guardadas las proporciones, es como si reciben a Díaz-Canel en este momento o a Fidel Castro cuando estaba vivo. Hoy, hoy, porque vino a Naciones Unidas, pero si fuera hoy y lo reciben con honores, mientras cubanos arriesgaron su vida, otros murieron tratando de llegar a tierras de libertad, huyendo de ese régimen. Pasa lo mismo con venezolanos que están aquí en Estados Unidos, vinieron muchos de ellos arriesgando su vida, no todos llegaron con una visa a través de un aeropuerto, huyendo del régimen. Pero hoy El opresor es recibido con honores.
11: Así es. No, y que, Rodrigo, todos los venezolanos acudieron, los que pudieron, a unas elecciones el 28 de julio. Mm. Y se votó por otra figura. Se votó por un señor que se llama Edmundo González, por una señora, digamos, como vicepresidenta, que se llama María Corina Machado. Edmundo está en unas condiciones de salud bastante comprometidas, es lo que yo he sabido en España. María Corina no ha podido regresar a Venezuela con todo y que pobrecita ha anunciado 300.000 veces por las distintas plataformas de que ella quiere regresar a Venezuela y por lo visto no le han dado el permiso de regresar a Venezuela todavía, porque creo que no están dadas todavía las condiciones, para decirlo de forma elegante, no le han autorizado que ella regrese a Venezuela. Pero esta señora sí tiene permitido llegar a Nueva York, reunirse mañana con el presidente Trump, adicional representar a un país que entiendo que 11 años sin que exista un encuentro entre representantes, porque no la puedo llamar mandataria, entre una representante, por llamarlo de alguna manera, en este momento que ocupa la silla de Miraflores, y un mandatario que bueno, que representa a Estados Unidos, y asistir a un encuentro como este que se está celebrando en este momento. Pero de verdad, Rodrigo, nada más el tema de la hora que llegó esta señora ya da mucho que desear, porque en horas de la madrugada, ¿qué pasa? Que era que les daba miedo que los venezolanos se fueran al aeropuerto de New Jersey y le dieran la bienvenida como ella se lo merece, manifestándole su rechazo a la presencia de ella. Y además a minutos, tú lo decías hace ratito, a minutos de su gran colega Nicolás Maduro y Cilia, sus grandes amigos, a quien todo parece indicar que entregó el 3 de enero.
0: Y hay una...
11: Yo no tengo nada en contra de que lo hayan detenido, ni mucho menos.
0: No, pero hay otro interrogante también. Y lo contábamos hace algunos minutos. El avión que trajo a Delcy es un avión de una compañía colombiana, pero el avión está matriculado aquí en Estados Unidos. Eso no tiene nada de raro. Hay mucha gente que tiene un avión y lo renta. Lo usan y cuando no lo están usando, lo rentan. Ese es un negocio común hoy en día. Cualquier persona con dinero lo puede hacer. Lo que llama la atención es quién está pagando el charter. Eso es lo que llama la atención. Exacto. ¿Quién paga ese avión? Qué casualidad que es una compañía colombiana. El avión tiene matrícula estadounidense. Es un avión nuevecito. Este avión tiene, creo que 4 o 5 años. Nuevecito. Un Gulfstream G500, que es uno de los aviones más caros en este momento en la industria de los aviones ejecutivos de lujo. La compañía se llama Elistar. ¿Quién pagó? Pero además hay otros detalles. La bitácora de este avión, es decir, lo que ha hecho, septiembre 14 estuvo en Savannah, en Georgia, luego se desplazó a Curazao. Tiene también en agosto 9 una pasada por Barranquilla, en Colombia, y luego recogió a Delcy en Caracas y la trajo esta madrugada a las 3 de la mañana al aeropuerto de Teterboro, allí en Nueva York. Así que, ¿quién está pagando por esto? Esa es la pregunta. ¿El Departamento de Estado o algún petrolero que hizo negocio con Venezuela?
11: No, y adicional, sabes que por otro lado están las conversaciones estas entre gobierno y oposición en Venezuela, que se supone que van a durar hasta este miércoles, hasta el 23. Y entre las cosas que ellos están discutiendo está el tema esta de la liberación del oro, ¿sabes? De la liberación del oro que está en Inglaterra.
0: Sí, sí, sí, que viene supuestamente para Estados Unidos, ¿no?
11: Exactamente, que son 4.000 millones de dólares del Banco de Inglaterra, la Reserva Federal del Banco de New York. Entonces tú dices, son muchas preguntas, Rodrigo. Además, parte de las palabras que esta señora expresa a través de las plataformas: llegamos a Nueva York con la firmeza y la esperanza de un pueblo que cree en el encuentro y la unión entre las naciones. que publicó en su cuenta de da mucha pena.
0: Una vez más, hay que retomar sus palabras, ¿no? Los beneficios se pierden
11: de vista.
0: Ella está feliz. Sí. Es un momento cumbre para Delcy Rodríguez, después de estar fracasada, después de estar a puertas de prisión, después de ser la segunda de Maduro, señalada como opresora, ladrona, con el chavismo a punto de caer, después de que el presidente Trump anunciara que se iba a caer lo de Venezuela. Imagínense, esta mujer no dormía, le cambia la vida de un momento a otro, se convierte en la presidenta de Venezuela de la noche a la mañana, pero además con una gran amistad con el gobierno de los Estados Unidos, ella, su hermano, el delincuente Diosdado Cabello, pero dentro de las cosas que pasan en este mundo de Narnia, este mundo ilógico, entonces ahora también en Venezuela, la hija de Diosdado Cabello es una de las mujeres más importantes.
11: Sí, tal cual.
0: La hija del tipo que están pidiendo por su cabeza $25 millones por narcotraficante. Sí. Entonces es una mujer de altísimo ahora nivel en Venezuela.
11: Así es, ahora es la encargada de negocios del Reino Unido. No, mentira, perdón. Ella se va a reunir con el encargado de negocios del Reino Unido para fortalecer los vínculos, es lo que tengo entendido yo con Venezuela. Y además, así como esta reunión que se está anunciando con este señor, también se ha dado otras reuniones. No es la primera reunión que ella va a sostener, la hija de Diosdado Cabello. Porque ella ha estado encargada del tema de lo que es el turismo también en Venezuela, lavándole la cara a su papá, Rodrigo, también.
0: Claro, porque obviamente todo desemboca en eso. Y es un tema de aguante. Si Diosdado Cabello y todos estos negocios en Venezuela aguantan hasta que se acabe la presidencia de Donald Trump, posiblemente se salven. Se van a hacer los locos, van a dejar que se hunda Maduro, tranquilos, y ellos se van a quedar ahí. Es un tema de aguante. Diosdado Cabello se mueve ahí. Es un tema de aguantar hasta que termine la presidencia de Donald Trump. Pero hay más, Angelita, antes de irnos. Y es que el fin de semana, autoridades españolas encontraron en la casa de Alejandro Betancourt. Alejandro Betancourt es el personaje que está haciendo los negocios del petróleo con Venezuela. Chavista, bolichico, delincuente y ladrón. By the way, me deben odiar en Caracas, ¿no? Yo no puedo ir a Caracas. No conozco, pero no voy a ir por estos días.
11: Yo creo que ni tú ni yo, exactamente.
0: Trataré de no ir por estos días. Le encontraron armas largas en su castillo de España. Armas largas, autos de lujo y una tarjeta de residente de Emiratos Árabes Unidos. Para entender la dimensión de este personaje, ¿no? Lo que maneja. Es un capo.
11: Mira, sabes que estoy revisando, porque ya esa reunión se dio con la hija de Diosdado, ¿no? Y parte de lo que publica Pauline Dick en su cuenta de ex, dice: tuve una reunión productiva con la ministra de Turismo, Daniela Cabello. Conversamos sobre oportunidades para fortalecer los vínculos entre Reino Unido y Venezuela y sobre cómo el turismo puede contribuir a generar empleos y entendimiento mutuo entre nuestros países. Es otro nivel, Rodrigo. Es como, ¿sabes lo el dicho este de ladrones de cuello blanco? O sea, estás lavándole la cara a todo lo que viene producto del narcotráfico y esta organización delictiva que opera en Venezuela.
0: Entonces, legalizando. Entonces, al final, ¿sí había cartel de los soles o no? Porque bueno, para unas cosas no y para otras cosas sí, ¿no? Para unas cosas sí, como para coger preso a Maduro, había cartel de los soles, pero no existe el cartel de los soles cuando se trata de Diosdado Cabello o de su hija. Tremendo.
11: Y todo se resume a lo mismo.
0: Estar conectado o no.
11: Y bueno, falta lo de la reunión esta que se va a dar mañana, Rodrigo. Hay que ver qué, digamos, qué sale de esa reunión, pero no creo que vaya más allá de lo que ya conocemos nosotros. Y
0: te tengo, no,
11: o sea, por ejemplo, el tema de unas elecciones, sí, Rodri.
0: Sí. Te tengo la cereza, te tengo la cereza del pastel. Te tengo la cereza del pastel para cerrar. La cerecita del pastel. Mira, aquí la estoy sacando del pomo de conservas. Estoy llevando la cerecita y la voy a poner encima del pastel. La congresista María Elvira Salazar dijo en las últimas horas en Televisión Nacional, en inglés, que Delcy Rodríguez es un mal necesario.
11: ¿Mm? Ay, sí.
0: Que Delcy Rodríguez es un mal necesario para buscar el camino hacia las elecciones democráticas en Venezuela. Parece que la congresista no escuchó las declaraciones del presidente Trump, que dijo que no va a haber elecciones y que Delcy está haciendo un buen trabajo.
11: Sí, de verdad que yo escuché esas declaraciones y escuché el reporte que tú hiciste esta mañana y... Bueno, no sé qué salió. Ella dice que se reunió con el presidente Trump, ¿no? Uh-huh. María Elvira.
0: Dijo que habló con él y que él está receptivo a lo que ella dice en el tema migratorio. No sé a qué se refiere con receptivo. El presidente Trump no va a cambiar su política migratoria. Lo ha dicho una y otra vez. Exacto, lo dijo Homeland Security. Así que el ser receptivo es relativo. Tú me puedes hablar a mí, yo puedo ser receptivo y te puedo escuchar. De ahí a que yo vaya a tomar alguna acción o algo, la congresista le cae bien al presidente, indudablemente, le simpatiza al presidente Donald Trump, le parece que es una mujer pues extraordinaria, que es una mujer que se mueve, que habla las cosas, tiene nociones de la política exterior y todo eso, pero el hecho de que le caiga bien no quiere decir que vaya a cambiar la política migratoria esta semana, ni que vaya a haber reforma migratoria. Eso no va a suceder en este gobierno. Pero bueno, la política todo lo puede. Esos son nuestros políticos, Angelita. Así que no podemos hacer más que refrescar la memoria de nuestra audiencia en esta mañana de lunes. Uh-huh. Es un mal necesario. La frase de la semana. Congresista María Elvira Salazar dice: Delcy Rodríguez es un mal necesario para Venezuela. Con esa nos vamos. Te escuchamos a las 2 de la tarde. 2 de la tarde junto a Gustavo Orellana. Un abrazo.
11: Gracias, Rodrigo. Hoy les recuerdo a los oyentes que tenemos panel político con republicano y demócrata.
0: Uy, buenísimo. ¿A las 2 de la tarde?
11: A las 2 de la tarde.
0: No, excelente. Imperdible aquí en Radio Mambí. Angelita Furió, Gustavo Orellana. Hablemos de todo. Son las 8 de la mañana, 28 minutos en Radio Mambí.
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1: Ocho de la mañana, 29 minutos, hora de las buenas noticias.

0: 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Suzette Vega, nuestra gran amiga y colega, buenos días.
1: Hola, muy buenos días, Rodrigo. Feliz comienzo de semana para ti y para las personas que nos acompañan. Así es, si usted está buscando empleo o conoce a alguien que esté buscando empleo, pues la colonia va a realizar su feria de empleo en nuestro centro médico en Támara. 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
0: Son las 8 de la mañana, 35 minutos. Saludos para los conductores a esta hora sobre la I-95 Sur y la rampa que conecta con la I-195. Es una de las autopistas que conecta con la playa. Un poco enredado el café a esta hora, ¿verdad? I-95 y la I-195 también. El tráfico complicado sobre el Palmetto Norte y Flagler. El accidente involucra un par de vehículos. No es grave, no hay lesionados, pero uno de los carriles va a estar bastante lento algunos minutos. El Palmetto Sur y la calle 25, esto en el área de Doral. El accidente que involucra un par de vehículos está bloqueando uno de los carriles. Y el Palmetto Sur en la 74 calle del Northwest, también con otro accidente involucrando dos vehículos. Mucha precaución al manejar y sigan en sintonía de Radio Mambien esta mañana, 8:36 minutos.
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18: Saludos, Rodrigo. Saludos para ti y para toda la audiencia que nos sintonizan a esta hora, a esta excelente emisora. Y de verdad que es un placer poder estar con ustedes. 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
1: Seguimos en Noticias 710 aquí por Radio Mambí. Otra de las noticias importantes tiene que ver con que Michelle Bachelet ha renunciado a su candidatura a secretaria general de la ONU. Esto luego de esta pugna por elegir sus candidatos entre Estados Unidos y China.
4: Michelle Bachelet renunció a su candidatura a la Secretaría General de las Naciones Unidas. La expresidenta de Chile anunció su decisión un día después de una tercera votación informal del Consejo de Seguridad de la ONU. En un video difundido en sus redes sociales, la exmandataria dijo que no se arrepiente de haber emprendido este gran desafío, pese a que algunos creerán que no eran los tiempos para una candidatura como la que quiso representar. Bachelet destacó que su postulación ayudó a instalar el debate sobre la necesidad de que la próxima secretaria general sea una mujer latinoamericana e independiente. Según una fuente diplomática, la costarricense Rebecca Greenspan obtuvo 9 votos a favor, 5 en contra y una abstención en la tercera votación del viernes. Por su parte, la exministra de Relaciones Exteriores de Guyana, Caroline Rodríguez Birquet, cosechó 8 votos de respaldo y 6 de desaprobación, así como una abstención. También compiten por el cargo el actual jefe del Organismo de Control Nuclear de la ONU, Rafael Grossi, la ex canciller ecuatoriana María Fernanda Espinosa, el destacado diplomático ugandés Solar Outunu, el expresidente senegalés Macky Sall y la diplomática y exministra de Comercio de Ecuador, Yvonne Baki. Se especula con la posibilidad de que a petición de los 5 miembros permanentes del Consejo de Seguridad con derecho a veto, Reino Unido, China, Francia, Rusia y Estados Unidos, aparezca en el proceso un candidato de compromiso.
1: Y de esta noticia, la conexión con Yasmani Salgado. Yasmani, ¿cómo comenzamos esta semana con Cuba?
5: Efectivamente, aquí estamos al tanto de Cuba a 90 millas. Costa Rica confirmó que mantiene formalmente rotas sus relaciones diplomáticas con Cuba y condicionó cualquier eventual restablecimiento de los vínculos a que el pueblo cubano concrete su libertad. Así lo declaró hace solo horas el canciller costarricense Manuel Tovar, quien despejó las dudas sobre el verdadero alcance de las medidas que San José comenzó a ejecutar contra el régimen de La Habana desde el pasado mes de marzo. Hay una ruptura de relaciones diplomáticas, afirmó también Tovar durante una reciente entrevista concedida al Miami Herald. El canciller apunta además que la posición costarricense se mantendrá hasta que Cuba recupere su libertad y defendió la medida como una decisión basada en la política exterior y los principios democráticos que, según sostuvo históricamente, defendió su país. Pero vamos a conectar con Rolando Nápoles a esta hora en Martín Noticias, porque han presentado denuncias penales contra Díaz-Canel y Raúl Castro. Vamos a escuchar.
6: La organización Cuba Demanda presentó ya en dos oportunidades este año al Tribunal Supremo Popular en la isla denuncias penales contra el designado gobernante Miguel Díaz-Canel por la orden de combate contra los manifestantes de las protestas del 11 de julio de 2021.
7: Aquí estamos convocando a todos los revolucionarios del país, a todos los comunistas, a que salgan a las calles en cualquiera de los lugares donde se vayan a producir estas provocaciones.
6: Y contra Raúl Castro, por ordenar el derribo de las avionetas de Hermanos al Rescate el 24 de febrero de 1996. El abogado Santiago Alpizar, líder de Cuba Demanda, explicó a Martín Noticias por qué presentaron estas denuncias ante el Tribunal Supremo en la isla.
8: Por delitos graves cometidos por cada uno de ellos en el ejercicio de su función. Y la razón por la que se hizo ante el Tribunal Supremo es porque, siendo ellos las máximas autoridades del régimen, corresponde entonces al Tribunal Supremo conocer de estas denuncias.
6: Yare Dubrao, integrante de Cuba Demanda, dijo que estas denuncias penales contra Díaz-Canel y Raúl Castro se basan en las propias leyes vigentes en la isla.
9: Basadas en las leyes cubanas. Él es el presidente de Cuba. O sea, son las leyes cubanas, las leyes competentes para ser procesado en caso de que se encuentre que haya cometido un delito. Todos recordamos esas palabras de él, el 11 de julio, que provocó una serie de casos que explicamos muy bien en la demanda, todos basados en el código.

0: arbitrariamente encarcelado desde las protestas populares del pasado 6 de julio en el reparto Habana Nueva. En aquella ocasión, este joven de 19 años resultó violentamente detenido por manifestarse en la vía pública exigiendo el restablecimiento de los servicios de electricidad y agua potable frente a la indolencia de la dictadura castrista. A esta hora estamos viendo varias publicaciones sobre el caso de Lismani, incluso videos después de esta libertad condicional allí en la capital de los cubanos. Pero Marco Rubio anunció nuevas sanciones al régimen cubano. Vamos a escuchar a Ariane González, estuvo dando a conocer detalles a través de Martín Noticias.
1: Los sancionados son Joaquín Francisco Cancio Monteagudo, coronel de las Fuerzas Armadas Revolucionarias y director del Centro de Investigación y Desarrollo de Simuladores, Julio Hurtado Betancur, primer coronel y jefe del Centro de Investigación y Desarrollo de Armamento de Infantería, Dioglis Pedrera Argüello, científico del Centro de Investigación y Desarrollo Naval. En la lista aparece también el Centro de Investigación, Desarrollo y Producción Grito de Baire, vinculado a la electrónica de comunicaciones, y cuatro entidades del sector del níquel en Holguín. El Centro de Investigaciones del Níquel, Capitán Alberto Fernández Montes de Oca, la Empresa de Ingeniería y Proyectos del Níquel, CEPRONÍQUEL, la Empresa de Servicios Técnicos de Computación, Comunicaciones y Electrónica, CERCON, y Pinares S.A. Las medidas se anuncian en medio de tensiones entre Washington y La Habana. El viceministro de Relaciones Exteriores, Carlos Fernández de Cossío, declaró a la cadena pública PBS que las sanciones han estancado las conversaciones bilaterales, aunque ambos gobiernos han mantenido reuniones.
0: Por otra parte, y en una demoledora condena contra la naturaleza represiva del régimen comunista, el sacerdote cubano Alberto Reyes denunció que Cuba se encuentra atrapada en una catástrofe sistemática que se agrava día a día mientras la cúpula castrista permanece únicamente preocupada por sofocar cualquier atisbo de protesta social. Desde su perspectiva pastoral, la negativa de la tiranía a implementar cambios reales no responde a la ignorancia, sino al cálculo despiadado del poder. Así dijo, y para los jerarcas del Partido Comunista, cualquier mejora que favorezca el empoderamiento ciudadano implica necesariamente una pérdida de control político, una concesión en que la dictadura considera rotundamente inaceptable a costa del sufrimiento del pueblo. Las palabras de este sacerdote cubano Alberto Reyes Pías se replican ya en varias plataformas y, lógicamente, aquí en el noticiero estamos al pendiente. Pero una resolución de condena contra el régimen cubano del Parlamento Europeo también se ha publicado hace solo horas. Vamos a escuchar cómo ha comentado este tema el colega Michel Suárez Sacián.
2: El Parlamento Europeo ha hecho lo que acostumbra hacer en estos casos, que es estar al lado de los demócratas cubanos, de la oposición y del pueblo cubano, como lo ha demostrado casi en una decena de ocasiones en los últimos años. Esta es la segunda ocasión en 2026 en que el Parlamento Europeo se pronuncia sobre Cuba. Óigame, con la cantidad de problemas que hay en el mundo, los cubanos debemos agradecer la empatía.
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día 21 de septiembre del año 2026. Les saluda Ray Cruz a esta hora. Estamos en vivo a través de Radio Mambí 710 AM. Después de haber escuchado el tremendo resumen del grande de la mañana de Mambí con el periodista Rodríguez.

0: Cristina, buenos días.
1: Buenos días, Ray. Buenos días a todos los que nos están sintonizando hasta ahora, hoy lunes.
0: Señoras y señores, bienvenidos a todos. Y aquí está la mujer que no pudo casi ver la obra del faraón, porque eso era saludo para aquí, saludo para allá, y un beso, te escucho todos los días, cosas así, o sea, pero ella me dice, olvídate, yo estuve contenta. La gente me interrumpía saludándome, pero a ella le gusta, ¿verdad?, saludar a su público. Aquí está Yunis Rodríguez.
2: Buenos días, qué maravilla, qué lindo día.
3: Precioso, y que gracias a Dios habían dicho que iba a haber mucha lluvia ayer. Y bueno, la lluvia cayó, pero nosotros estábamos dentro del teatro.
0: Así es.
3: O sea, que gracias a Dios pasó todo muy bien. Y de verdad que me dio un gusto que todo el mundo estuviera escuchando el escándalo del día. Me venían a saludar, me venían a comentar. Así que de verdad, la pasamos súper bien. Y hoy lunes esto viene candela.
0: Y yo quiero saludar, señoras y señores, a la persona que se encarga de llevar a Yunis a los sitios así, dejarla, porque ella no estaciona, ella la dejan ahí al frente y después la recogen. El hermanastro, buenos días, qué buen trabajo hiciste ayer, hermanastro.
4: ¿Aló? ¿Aló?
0: Buenos días, adelante.
4: Buenos días.
3: Buenos días.
4: Bueno, saludar. Fuiste a ver la corte del faraón, pero no dijiste que tú eras la faraona del teatro. Todo el mundo preguntando por Ray y por la capitana. Y hoy estoy contento.
0: ¿Por qué?
4: Porque el rey demostró que es el rey de verdad.
0: ¿Viste eso?
4: Nos subió el salario a todos los que recibimos propina.
0: Mira, para que tú veas.
4: $2, no importa cómo se ponga la gasolina para la capitana, nos ha subido $3,960 al año.
0: Mira eso, Dios mío.
4: El king.
0: Ahora sí. Ahora con esos 3,000. Con esos 3,000 se puede hacer la piscina, el gazebo. Todo. Y todo eso en la casa.
4: No, ¿qué? Yo no quiero piscina ni gazebo, yo quiero vacaciones. Yo me voy de vacaciones el mes que viene.
0: Así es.
4: Me dijeron en Michigan a todos los Habibi a Tinibausa, se van de aquí.
0: Mira
4: aquí
0: eso. ¡Wow, señores y señores, qué fuerte! Vamos con los titulares a esta hora aquí en el escándalo del día.
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0: Comenzamos inmediatamente con los titulares a esta hora. Alarma total en Doral. Negocios hispanos al borde de la quiebra total tras redadas masivas de ICE. Y creación de fondos de emergencia de $1,000. Farsante tras la reja. Suplantador armado de ICE aterrorizaba y amenazaba a empleados latinos en Miami Garden. Llega Delcy Rodríguez a Estados Unidos para reunión en la ONU y con el presidente Donald Trump. Se tirarán la foto. Además, exigen justicia a gritos. Ataque brutal destruye a una madre y su hijo pequeño en pleno sur de Miami-Dade. Terror en Broward, madre en cuidados intensivos tras feroz ataque de perros salvajes para defender a su hijo. Luego, el fuego devastador, catamarán de lujo de 60 pies queda completamente reducido a cenizas en las aguas de Fort Lauderdale. Fisura histórica en el Partido Republicano, María Elvira Salazar le advierte cara a cara al presidente Donald Trump que el voto hispano de Miami se siente traicionado con él. Extradición en marcha. 18 presuntos asesinos del presidente haitiano Jovenel llegan a los tribunales federales del sur de la Florida para enfrentar todo el peso de la ley. Sangre en Texas. Agente de ICE dispara e hiere de gravedad a un hombre durante una persecución a pie en Austin. Amenaza en el Mar Rojo. Rebeldes hutíes, respaldados por Irán, desafían a Arabia Saudita y pactan tregua en Washington para proteger su economía. Inteligencia artificial bajo control. Estados Unidos y China negocian pacto de emergencia, un sistema de alerta global para evitar una catástrofe tecnológica. Cumbre de alto voltaje. El presidente Donald Trump se verá cara a cara en New York con el polémico líder socialista Saram Osoran Mandani.
1: ¿Qué? Mira, tú me eso. Dices,
0: wow.
1: ¿Quién
0: ya
1: se
0: veo
1: reúne con él?
0: No, ya veo, ya veo. Vamos, señoras y señores. Ay. Todo esto y mucho más es hoy
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0: Oigan, para que ustedes sepan, señoras y señores, Yuni, no deje el número, por favor, porque ya el cuadro se llenó. Y no hemos, ay, y no hemos ni empezado.
1: Que lo dé para que cuando caiga atrás,
2: si hay alguien nuevo. Que venga para este programa maravilloso que estamos en primer lugar, lo digo yo, y olvídate del resto.
0: Todo el mundo lo dice ahí, sí.
2: Exactamente.
0: ¿Y cuál es el número, Johnny?
2: 844-446-0710.
0: Comenzamos inmediatamente a esta hora el escándalo del día. Heridos. Heridos se encuentran, señoras y señores. Los anticomunistas, al enterarse que el presidente Donald Trump se reunirá con dos archienemigos de la derecha. Nos referimos a la comunista Delcy Rodríguez y el comunista Zoran Mandani. Esas serán dos de las reuniones que el presidente Trump estará tomando. Pero algo que te quiero decir, Yuni. Voy a hablar con Yuni en este momento, capitán.
1: Pero,
0: así que.
1: Pero espérense, yo me estoy gozando este momento. O sea.
2: Yo lo sé que ella está. Vaya.
0: Vi un video donde recibieron a Delcy Rodríguez. Lo estamos mostrando en Facebook y en YouTube para que lo vean. A Delcy Rodríguez la recibieron con bandera americana en la madrugada.
1: Qué triste.
0: Y le dieron abrazo y beso y risa y alegría. Y estaban toda la delegación americana recibiendo a Delcy como toda una dignataria. Y yo tengo que decir, Yuni, yo necesito que alguien me explique esto.
2: Yo lo que me pregunto, ¿cómo estará Maduro viendo esta película? Porque esto es una película de terror.
0: Desde la casa.
2: Estamos cerca de Halloween.
0: Desde la casa donde vive Maduro, porque yo dudo que Maduro esté en una cárcel.
1: Yo tengo una pregunta para ustedes.
0: Sí, yo creo que Maduro.
2: Sí, no sé.
0: Eso es como que tiran una fotito ahí y después sácalo para allá y.
2: ¿Tú crees? No sé.
0: Debe ser un testigo protegido. Sí.
1: Yo tengo una pregunta para ustedes.
0: Adelante, capitana.
1: Ajá. ¿Cómo ustedes dos, o sea, Yunis y Ray, se sienten sabiendo que el presidente de los Estados Unidos ha organizado una reunión con Mandani, ha organizado el recibimiento de Delcy Rodríguez?
0: Bueno, lo que pasa es que una cosa es que, mira, te voy a poner un ejemplo.
1: No me digas ahora que la culpa es
0: no, no, te voy a decir. Te voy a decir. En la reunión que va a haber en la ONU están todos los líderes. Está hasta Cuba.
2: Exacto.
0: Pero tú no mandas una delegación al aeropuerto a recibir al representante de Cuba.
1: Ajá.
0: O sea, tampoco mandas una delegación a recibir al representante de Irán. Pero a Delcy Rodríguez mandaron una delegación. Entonces, yo no sé en qué lado de la historia nosotros estamos.
2: Pero ¿quién la esperaba?
0: Una delegación de gobierno de Estados Unidos.
1: ¿Y quién es el presidente? El señor Donald Trump. Quiere decir que Donald Trump, él aceptó, él pidió, él organizó.
2: No politices el tema. El alcalde de Nueva York.
1: ¿Cómo tú?
2: Para formar más brete. Yo, y más tiki tiki.
0: Yo prefiero. Aquí es el gobierno. Pero yo prefiero pensar que fue el presidente Donald Trump. Porque si no,
1: tú me explicas eso.
0: Te voy a decir por qué prefiero pensar que fue el presidente Donald Trump. Porque si no fue el presidente Donald Trump, la otra institución que está encargado de recibir los dignatarios es el Departamento de Estado, que sería Marco Rubio. Así que yo prefiero mejor que enterarme, ¿verdad?, que por alguna razón.
1: Que el presidente por el cual mucha gente votó te decepcionó y resulta que recibe a Delcy.
0: Nadie ha hablado de decepción. Yo lo que quiero saber es.
2: Estamos investigando.
0: ¿De qué lado nosotros tenemos que estar?
2: Sí, claro.
0: Porque tú sabes qué pasa. Cuando vienen las elecciones, a nosotros nos dicen: este es el malo. Cuando vienen las elecciones, a nosotros nos dice: Mandani es el malo. Quieren llenar el gama. Y después, nosotros nos ponemos a pelear contra Mandani y vemos al presidente con Mandani.
2: Bueno, pero es que así es la política y así es como tiene que trabajar un presidente.
1: O sea,
2: bueno,
1: pues entonces
2: es que no, es que él tiene que hablar con todo el mundo, con su enemigo. China no es nuestro enemigo. Irán no es nuestro enemigo. Tienen que hablar con todo el mundo.
3: Pero una pregunta, ¿tú crees que debemos llegar al punto de darle un recibimiento de tal magnitud como el que se le está dando?
2: ¿Quién fue el que lo mandó? Pero yo a lo que voy, yo estoy de acuerdo contigo. Yo no creo que se debió de darle un recibimiento a esa mujer que hasta el otro día estaba alimentando la política de Maduro, de dictadura, de comunismo.
1: Todavía sí.
2: No, ella ha cambiado porque ella fue, en realidad fue un traidor, ella traicionó.
3: ¿Ella es buena ahora?
2: No, para nada.
3: Ah, pues entonces, ¿por qué?
2: Para nada, pero en el sentido de que hoy en día ella está haciendo todo lo que Papá Trump le dice.
1: Pero Yuri, ¿tú crees que realmente se justifica que el presidente de los Estados Unidos venga y le reciba con bombos y platillos a esa comunista que es Delcy Rodríguez, que está haciendo lo que está haciendo con Venezuela, que lleva años, porque es un conocimiento a viva voz que detrás de Maduro, realmente Maduro era una marioneta, quien está ahí es Diosdado Cabello y los hermanos Rodríguez?
2: Pero o sea, ¿quién del gobierno la estaba esperando? Vaya, de pegado a...
3: No.
2: Al presidente,
3: bueno,
2: Trump.
3: Ahí estaba, por ejemplo, el enviado especial estaba ahí. Y toda esa gente responde al presidente, claro. Trump. Ahí no había, o sea, ahí...
1: Así que ya no es un secreto que sí, eres amigo íntimo
3: pero
1: de Delcy Rodríguez.
3: Espérate, el punto es que yo quiero saber, ok, ¿qué significa? Que ahora nosotros debemos de estar de acuerdo con Delcy.
2: Yo por lo menos no lo estoy.
3: Pero Trump sí.
2: Bueno.
3: Entonces, si no estamos de acuerdo con Delcy, estamos en desacuerdo con Trump.
2: No, yo lo que estoy sencillamente...
1: ¿Será que Trump está de acuerdo con la dictadura y con el comunismo?
2: No, para nada. Señores, eso ni dudarlo. Señores, bueno, eso ni dudarlo. Sabrá Dios qué política, qué tiquitiqui, qué embrollo está haciendo el presidente Trump.
3: Pero una pregunta, mírate esto. Este país tiene montones de alcaldes. Aquí en Sweetwater tenemos uno. En Miami-Dade, el condado, Hialeah tiene. Pero a Mamdani, Trump lo recibió en la Casa Blanca. Entonces, por un lado, me preocupa que nos manden un mensaje de que el islamismo se quiera apoderar de nuestras calles.
2: No digas eso.
3: Pero el presidente públicamente le da un respaldo a un alcalde que quiere eso.
2: No necesariamente le está dando un respaldo. Sí. Él le dio el recibimiento como nuevo alcalde de Nueva York.
3: No, pero
2: Nueva York es como decir la capital de los Estados Unidos.
3: Pero, okay,
2: o sea, vamos, no lo es, pero.
3: Sí, pero tú no recibes. Pero él no ha recibido ni al alcalde de Miami, la alcaldesa, que es una ciudad principal, ni al alcalde de Chicago, ni al alcalde. Recibió al más controversial. Entonces, mi pregunta es, gente, ustedes me perdonen.
2: Que tú te tienes que unir al enemigo.
3: Sí, pero yo estoy en un momento de duda. Yo estoy en un momento de una duda. Yo
2: pero
3: no quiero.
2: Ray Cruz.
3: Sí, yo Ray Cruz. Porque no tú creo. Sabes lo que yo no quiero. Que me utilicen. Y que me pongan a pelear con la gente y a tratar de defender una postura cuando los que están allá arriba no están dispuestos a cumplir con lo que ellos nos están pidiendo a nosotros que hagamos. Porque acuérdate también que en New York pasó una cosa. El candidato republicano que había...
2: Ninguno servía para nada.
3: Sí, pero Trump no lo apoyó.
2: Pero claro que no servían.
3: Está bien, pero es que no importa. Si tú eres republicano, tú tienes que apoyar.
2: No, claro. Yo sí soy así.
3: ¿Por qué tú vas a votar por María Elvira?
2: Porque es republicana.
3: Exacto.
2: Olvídate.
3: Entonces, ¿tú sabes qué? Te pueden poner ahí a tres patines. Y si es republicano, hay que apoyarlo. Entonces, el punto es... que cuando yo veo que el Partido Republicano abandonó al candidato de New York, después cogió y dividió el voto de la oposición con el otro, el hostigador, aquel que el que era gobernador de New York, dividió el voto. Y al final, ¿qué pasó? Ganó Mamdani. Una semana después, Trump lo recibe con alfombra roja en la Casa Blanca. Y uno dice... ¿De qué? Yo quiero saber, ¿de qué lado estamos nosotros?
2: Bueno, hay que saber también de qué hablaron, porque acuérdate
3: que... Sí, pero es que no importa, tú no te reúnes.
2: Tienes que hacerlo.
3: Pero es que
2: tiene
3: no,
2: que hacerlo.
3: No tiene que hacer. No.
2: Es la puerta del mundo.
3: Es donde están sus edificios.
2: Sí, también. Ahí tiene su negocio.
3: A nivel personal tiene que hacerlo. Pero ¿sabes qué? Entonces, no me vengan a mí a decir. No me vengan a mí a decir que este es el enemigo. Entonces, nosotros aquí abajo, como peones, haciéndole el trabajo sucio a los políticos para que después ellos se vayan por allá a darse besos de lengua.
2: Bueno, el que comprende la política, el que comprende la
3: chupetones,
2: política es así.
3: Chupetones.
1: ¿Qué es eso de beso de lengua?
3: Beso de lengua es boca abierta, con la otra boca abierta y meter la lengua dentro de la otra así y restremecer si te corta los dientes. Eso es lo que se hace.
1: Gráfico, Ray.
3: Mientras nosotros estamos peleando.
2: Hoy se cambiaron los
3: asientos. No, lamentablemente.
2: La

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1: Comenzamos inmediatamente con las noticias más importantes al momento. Telemundo 51 reportó que se creó un fondo de emergencia para familias de Doral afectadas por detenciones migratorias. El dinero busca cubrir temas o rentas como comida, cuidado infantil y servicios básicos cuando el sostén económico de la casa es arrestado por las autoridades de inmigración. Doral concentra una numerosa comunidad venezolana e hispana que ha sentido el impacto de las operaciones. El fondo reúne organizaciones comunitarias y grupos de apoyo, permitiendo solicitar hasta $1,000 por hogar por medio del desplome de ventas y el miedo generalizado en negocios locales. La noticia conecta de forma directa con el bolsillo del oyente venezolano. Mientras tanto, agentes federales detuvieron este domingo a Jonathan González, acusado de hacerse pasar por agente armado de ICE y de amenazar empleados de Miami Garden. El operativo se realizó en su residencia con participación de agentes con insignias de ICE y Homeland Security. Este delito se cruza con el clima de tensión y temor que viven los inmigrantes. Y familiares exigieron justicia después de un ataque brutal contra una mujer y su hijo pequeño en el sur de Miami-Dade. Los parientes denunciaron la extrema violencia sufrida por sus seres queridos ante las cámaras de Telemundo para presionar la policía local en la investigación. Hechos de violencia callejera como este golpean profundamente la seguridad cotidiana. Comenzamos inmediatamente, abrimos líneas telefónicas y UNICEF, el número de teléfono
2: 844-446-0710.
1: El tema que estamos teniendo hoy es que yo estoy indignado, yo no puedo, alguien me tiene que explicar esto de que Trump se esté recibiendo con alfombra roja a Delcy Rodríguez y esté recibiendo en la Casa Blanca con alfombra roja a Soraya Mamdani. O sea, dime, soy yo.
2: Dice yo mal. Villazón, que me has dejado solo.
1: Bueno, pero ahora, hay que decirle a la gente: mire, gente, no critique a Díaz-Canel porque Trump mañana se podría reunir con él. Mira, hasta rimó eso.
3: Que llegue Díaz-Canel y lo reciban con bombos y platillos. Sí,
1: buenos días, adelante, buenos días.
4: Buenos días.
1: Adelante, caballero.
4: ¿Cómo están? Feliz inicio de semana.
3: Igualmente.
1: Esta llamada no va a ser buena para mí.
4: Saluda a Yuri, a Rey, a la capitana. Capitana, usted que... Usted es más serio que los otros dos.
1: ¿Tú viste por qué te digo que esta llamada no va a ser buena? Él viene ahí.
4: Prepárame la maquinita que el hombre se va... la mujer se va a tomar la foto. Prepárame la maquinita que el hombre se me va a tomar el pelo.
1: Ay, yo hasta me había olvidado de eso. Yuri, yo me había olvidado de eso.
3: Él tiene la puerta pendiente.
1: Ese video lo borraron, Lázaro. Lázaro, asegúrate de borrar ese video.
3: Lo he borrado.
1: Que no quiero prueba. O sea, tú lo que estás hablando es lo que yo dije el otro día, de que yo me iba a recortar el pelo completo si Trump se retrata con Delcy.
4: Exacto.
3: Eso viene.
1: Sí,
3: eso
1: pero
3: viene.
1: hay una condición. La condición era con el brazo por encima del hombro, cachete a cachete.
3: Sí, no, no lo dijo, que la grabación está.
1: Adelante.
2: Él le faltó eso.
4: Eso ha caído mal. Eso ha caído mal en todas las partes. Mira, eso es el recibimiento de esas cosas y pone a uno en duda todas las cosas como agarra y siente uno decepción de las cosas como el presidente. De verdad, no sé qué pasa con él.
3: Yo pienso que, a ver si tú opinas igual que yo, que, o sea, es una barbaridad que tú me digas a mí que viene Delcy Rodríguez y tú decís, bueno, que llegue y que se presente a la reunión. Pero de ahí a que tú le hagas un comité de recibimiento, que le bombos y platillos.
1: Sí, porque ella, como presidenta de Venezuela, ella puede llegar a Estados Unidos para participar en una actividad de la ONU.
3: Claro.
1: Pero otra cosa es que el Departamento de Estado o la Casa Blanca le haya mandado la delegación ahí al aeropuerto a recibir la cosa que no hizo con nadie, con cámara y todo, todas esas cosas.
4: Con nadie. Solamente con ella.
1: Sí, con nadie más lo está haciendo.
3: Así que, Ray, vete practicando cómo te vas a ver sin pelo. Porque yo voy a grabar ese momento.
1: La próxima llamada, buenos días.
3: Ay, Dios mío.
1: Adelante, buenos días.
2: Está en el aire.
1: Uy, se durmió. A la una. Se durmió a las 2.
2: Se cayó.
1: Y a las 3. Próxima llamada. Adelante, adelante.
5: ¿Es conmigo?
1: Sí, con usted, sí.
5: Ray, tú sabes, si tú has estudiado de política, tú sabes que una de las primeras leyes de la política es la hipocresía.
2: Claro. Claro.
5: Entonces, figúrate, y hay otro refrán que dice: a tu enemigo mantenerlo bien cerca.
2: Exactamente.
5: Y más, más cerca que a tu amigo.
3: Uh-huh. Pero eso justifica que reciba a Mandani en la casa. Mano,
2: tú sabes. Y a usar la diplomacia.
5: Lo que enseñó el Godfather.
3: Pero amigo, ¿tú crees que realmente eso justifica, ese planteamiento justifica tú recibir a Mandani en la Casa Blanca, que es nuestra casa, la casa que le pagamos al presidente?
2: Pero es que es un alcalde, y un alcalde de una ciudad muy importante.
3: Pues que reciba al alcalde de Miami-Dade.
1: Sí, pero es verdad, pero él no se él no se reúne con todos los alcaldes.
3: No. Si tú me dijeras que los recibe, o sea, a todos allí.
2: Pero acuérdense la controversia
5: cuando
2: tan
5: viene
2: grande.
5: A Miami, cuando Trump viene a Miami, se reúne con la de
1: sí, pero tú entiendes que es Casa Blanca invitar la prensa después que nos dijeron a nosotros: este tipo quiere traer el islamismo aquí. Entonces el mensaje es contradictorio, porque ya lo que nos están diciendo es: no peleen por nadie, gente, no llamen a la radio a pelear y a defender a nadie, porque al final todos esos se van a reunir juntos, van a estar juntos.
5: No, pero bueno, duro de duda, eso es la política es así,
2: ¿sabes? Exactamente.
3: Pero eso no justifica que hagan las cosas mal.
5: Es como el cura: haz lo que yo digo y no lo que yo hago.
1: Okay, entonces quiere decir que nosotros no nos debe estar malos si eso pasa algún día con Díaz-Canel.
2: Bueno,
1: que es una que oye, que pero sí, pero no, bueno, pero sabes que el problema es que a mí me molestó cuando Obama fue allí a Cuba,
2: claro,
1: a hacer lo que hizo. ¿Por qué? Porque esos son unos asesinos. Y los de Venezuela también son otros asesinos. Entonces, lo que nos están diciendo a nosotros es: no coja lucha llamando a la radio defendiendo un partido, porque al final todos son amigos. Eso es lo que nos están diciendo.
3: Pero nosotros acá abajo peleándonos y todo eso.
1: Sí, yo a veces 3 días que ni te hablo. ¿Qué es me eso? Cortan los suministros en esos 3 días. ¿Ah? ¿Para qué? Para que venga Trump a reunirse con Mandani y yo peleando 3 días sin suministro.
2: Ay, Dios mío.
1: ¿Ah? O sea, ¿para qué? Esa es la pregunta. Buenos días, adelante, buenos días.
6: Buenos días, Ray.
1: Oh, señores y señores, aquí está el látigo.
6: No, el verdugo.
1: El látigo lo dejamos por allá.
3: Ray, estás cambiando hoy, me sorprende.
6: Tú me puedes decir el látigo, si el látigo entra después que yo y me dice si le gustan las mujeres, si le gusta la jeva, tú me puedes decir látigo.
1: Okay.
6: Pero hay primero que preguntar.
1: Vengo a matar la mentira. Adelante, verdugo. Aclárame que estoy en un momento de crisis de fe.
6: Te voy a ayudar a
3: las hormonas las tienes revueltas.
6: La mente. En primer lugar, te voy a dar dos noticias buenas. Sí. Una, acabamos con China y con Rusia porque somos los dueños completamente por un siglo.
2: De Groenlandia,
6: la otra isla. Ahora vamos a empezar a hacer unidades militares y ahí no puede ser nadie. Esa es la primera. La segunda, se acabó el fake news en la Casa Blanca. No puede entrar ninguna de esas que dijo Donald Trump, que cuando Donald Trump dentro de la Casa Blanca dice rojo, salen diciendo Donald Trump dijo amarillo. Esas son dos noticias.
1: Sí, porque ahora votaron a CNN y a Político. Sí. Ya no pueden entrar más. Votados completamente.
6: Votados completo.
1: Fuera.
3: Verdugo, pero ¿qué tú opinas de que reciban allí a Mandani en Casa Blanca?
6: Espérate, dame media hora.
3: No, que el tiempo apremia. Estoy loca por saber tu opinión.
6: Sí. Pero hay VIP que les paga a ustedes parte del dinero y ese soy yo.
1: Sí, exacto.
6: Entonces, mira, ¿cuál es el peor enemigo que tiene Estados Unidos en el mundo? El peor enemigo.
2: China.
6: Ch- China, ¿verdad? Uh-huh. ¿Cuál fue el recibimiento más grande que se le ha dado a un presidente de los Estados Unidos en China? ¿A quién fue?
3: Sí, no, a Trump. China, esto es Estados Unidos.
2: A Trump.
6: No, no, no te diverse, capitana. Fue a Trump, ¿verdad? Fue a Trump.
3: Lo que pasa es que tú lo que estás haciendo es que tú nos estás comparando a nosotros con los chinos. O sea, nosotros somos como China.
1: No, no, ¿cómo no, que no, nosotros no, somos como China, capitana?
3: Solo pregunto. Esa es la comparación que tú estás haciendo.
6: Déjame hablar. Nunca podemos comparar a Daisy con Díaz-Canel. Porque
3: ¿cómo
6: Daisy,
3: que no? Son dos comunistas asesinos iguales.
6: Espérame. Oye, voy a tener que colgar esto hoy lunes.
1: No.
3: Adelante.
6: Díaz-Canel no lo puso el pueblo, no lo puso nadie.
1: Uh-huh. Y a Adel sí, sí.
6: A Adel se lo pusieron un grupo, pero hay una situación...
3: Adel sí tampoco la cogió el pueblo.
6: Espérate, por favor.
3: Pero es que es lo mismo, no es lo mismo.
6: ¿Tú sabes por qué hay que ponerle a Adel y toda la alfombra rojita esa? Porque somos los dueños del petróleo.
2: Claro, y de eso,
1: todo esto es por petróleo.
2: No, no es por petróleo. Es que Delcy ha hecho todo lo que Trump le diga. Delcy no es
3: enemigo. Si Díaz-Canel hace todo lo que Trump diga, lo vamos a recibir también con bombos y platillos. Por favor, quítense la venda de los ojos.
2: Es que porque no pueden decir que Delcy de una manera. Que Díaz-Canel es muy diferente, es un puesto dedo. Lo puso Raúl Castro, lo puso el grupito
3: de Díaz-Canel.
6: Bueno,
3: nadie sale a votar por Delcy.
1: Vamos a escuchar a Albert Dugo.
6: Entonces, sí, porque quieren comparar dos cosas que son incomparables. Pero el problema es que yo no sé cómo es que no lo entienden. A Mandani hay que ponerle la alfombra roja en la Casa Blanca, la amarilla y la verde.
3: Ay, mi madre, para que se tire ahí ahora.
6: Porque el que se confunda con el mejor negociante que ha dado los Estados Unidos en esta era viviente se llama Donald Trump.
1: Claro.
6: A mí no me importa la alfombra que le ponga. A mí lo que me interesa es saber quién fue lo que le dijo. Okay.
2: Exactamente. El negocio, el final.
3: Al final quiere decir que nos ponen a nosotros a pelear acá y a estar en contra y todo esto. Y resulta que ellos son amigos, se reúnen y chévere. Yo no recibo a alguien
1: saber es que yo le puedo sacar una reunión con Mandani. Porque yo puedo entender, bueno, pues con China, pero bueno, hasta con Delcy por el petróleo y el oro que le vamos a robar. Pero, ¿qué le puedo sacar a una reunión con Mandani? Dime. Porque eso es lo que da pie a la gente que dice, Trump lo que está velando es sus negocios de real estate en New York.
2: Al contrario, yo creo que el petróleo y el oro, lo que los Estados Unidos se lo está cuidando, porque hasta ahora ha sido robado por Maduro,
1: Lo que pasa es que no se debe hacer.
2: Ahora, hoy en día, está al contrario. Ese es oro. Y esa gasolina está más segura que nunca para el pueblo.
1: Me lo dijiste un día. Con comunistas no se hace nada.
2: No, claro, pero es que en este momento hay que hacerlo.
1: Estamos rompiendo.
2: Se hace con Rusia, que tenemos ahí a este hombre que ya es hora que ya se lo lleve. El diablo, no Dios.
3: Yuni, entonces tú estás de acuerdo en que hay que hacer negocio con comunistas.
2: Yo no creo que haya que hacer negocio. Lo que hay que mandarlo, como está haciendo Trump. Trump le ha dicho a Delcy esto, esto y esto, y Delcy
1: lo está haciendo. Los comunistas se hacen lo que nosotros queremos.
2: No es trato, es que está imponiendo.
1: Los comunistas se hacen lo que nosotros queremos, son buenos.
2: No son buenos jamás.
1: Bueno, pues entonces,
2: pero sabrá el fin que van a tener esos comunistas.
1: Vamos a ver, buenos días, adelante, buenos días.
7: Buenos días.
1: Oh, señores.
3: Buenos días.

0: sabe ni lo que es, ni dónde es Venezuela.
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2: Escucha bien esto. ¿Cuál es el voto online de que tengamos a Venezuela? ¿Cuál es el voto online de que tengamos al presidente que él quiera hacer algo? ¿Cuál es el voto online de nosotros, la? Que todo lo que él haga sea beneficioso a quien, al pueblo, a nosotros, ¿sí o no? Eso no es el voto online.
0: Ese es el voto online.
2: ¿Verdad que sí? Pero ¿qué está pasando? Es todo lo contrario. Él tiene el petróleo de Venezuela, pero la gasolina todavía está, ahora está a 4 y pico el galón.
1: No, llega a 5.
2: Pero todavía no está todo el mundo en contra de él. Mira las encuestas. Ese es el voto online de que si él va a hacer algo, pues mira, que se refleje en el beneficio al pueblo, pero no se está reflejando nada. Mira, pero cómo está, la gente está asustada.
0: ¿Quién está asustado? Pero aquí nadie está asustado. Tú estás asustada, Ivani, tú estás asustada.
1: Pero compañero, que tengo que aceptar que Ray está asustadito. Ray tiene chusto.
0: Aquí nadie está asustado. Aquí nadie está asustado. Vamos a venir en breve, señoras y señores, con más. En el escándalo del día, la línea telefónica, Yuni, ¿cuál es?
3: 844-446-0710.
0: Ahí está, venimos en breve.
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12: A esta hora, señoras y señores, hay escándalos. En el escándalo del día, escuche esto. El presidente Donald Trump se reunirá en New York con el alcalde Zoran Mandani durante la visita presidencial para la Asamblea General de las Naciones Unidas. La reunión está programada en la mansión residencial del alcalde. La oficina de Mandani dijo que ambos hablarán sobre asuntos que afectan a la ciudad y a sus residentes, mientras la Casa Blanca confirmó el encuentro sin ofrecer mayores detalles sobre la agenda. Trump y Mandani han mantenido una relación política inusual durante la campaña municipal del 2025. Trump criticó fuertemente a Mandani. Ay, mi madre. Al candidato demócrata socialista, pero tras su victoria, ambos sostuvieron reuniones cordiales en febrero. Volvieron a encontrarse y discutieron temas relacionados con el desarrollo de vivienda. Los asistentes de Mandani han presentado esas conversaciones como una oportunidad para buscar inversiones federales que puedan beneficiar a New York. ¿Te acuerdas cuando Trump dijo que le iba a quitar todos los fondos a New York si ganaba Mandani? Yo no sé. Mira, a mí yo te digo una cosa. Ayer yo escuché, por ejemplo, Byron Donald, que dijo en un sitio que los negros no estaban teniendo oportunidades económicas por culpa de la supremacía blanca. Lo dijo. Y entonces de momento yo escucho eso y yo digo, pero ven acá, o soy yo que el café...
13: O sea, es que estás abriendo los ojos ya, Ray.
12: No, porque al final hay que votar por Byron Donald.
13: Pero Ray, si la lógica, uno se orienta, uno ve, y si tú no estás de acuerdo. Tú no tienes que votar por él.
12: No, pero espérate. Pero yo, cuando yo vi eso, le preguntaron, él dijo, mira, Él dijo que los negros tenían poca oportunidad económica. ¿Por qué? Porque por culpa, ¿verdad?, de que de la supremacía blanca. Una cosa así dijo.
13: No quieres abundar en eso.
12: No, es que no quiero abundar en eso. No quiero de momento decir una cosa y que a lo mejor yo lo entendí mal, pero esto fue lo que dijo él. Déjame ver si yo busco él, lo que dijo él, pero de momento yo digo, Dios mío, ¿qué es lo que está pasando? Si nosotros estamos mal, estamos entendiendo las cosas mal, si estamos del lado equivocado. Es más, ponlo aquí a Byron Dorn. Mira, espérate, vamos a ver.
1: I'm gonna make my point. We talked about financial regulatory policy, access to capital. I would argue it actually upholds the pillars of quote-unquote white supremacy to not have free-flowing access to capital in the United States. So if you're a black person trying to find a way to raise money for your business, it is harder for you because you just don't even have as many avenues to go to. But
12: mira, ahí entonces, ¿qué pasa? Mandani de momento está diciendo, si tú eres negro, a ti se te hace más... Entonces,
13: Byron Donald.
12: Y yo me asusto. Pues yo digo, Dios mío. Pero ¿sabes qué?
13: Lo que ha creado
12: el presidente. No. No metas al presidente en esto.
13: Ay, ¿cómo no?
12: Lo que pasa es que nosotros... Bueno, nosotros no. Porque nosotros no le íbamos... Yo no le iba a Byron Donald. Pero sale el presidente y dice, este es mi candidato. Y todo el mundo dijo, ¿este es el qué? Entonces, uno de momento dice, ya, te voy a decir una cosa, gente. A todos ustedes les estoy diciendo, usen su criterio propio. Olvídense de lo que diga fulano. Usen su criterio propio. Analicen la gente, usen su criterio propio.
13: Yo me alegro que tú digas eso. Me alegro que vayas por ahí. Porque esa ha sido siempre mi lógica.
12: Buenos días, Mercy.
14: Buenos días.
12: No, tú sabes, mira eso, capitán.

0: Una cosa aquí, y de hecho, yo me acuerdo que Mercy estaba apoyando otro, ¿verdad? Dijo que le gustaba otro candidato.
1: Sí. Sí.
0: Pero, y mucha gente dijo, no, porque es que el candidato este es el que apoya a Trump, tenemos que ir. Entonces, Claro. Cuando de momento tú ves todas estas cosas y uno dice, oye, la pregunta es, entonces Marjorie Taylor Greene, ¿estaba mal? ¿Estaba mal este hombre quien decía, Tucker Carlson, que decía que no nos debíamos meter en la guerra con Irán porque nos iba a costar económicamente? La pregunta es, ¿quién estaba mal? Y entonces, ¿de qué lado tenemos que estar nosotros?
2: Yo te puedo decir quién estaba mal.
3: Ay, pero Tucker Carlson, ¿qué argumento tan barato?
2: Pero tú sabes,
3: no te metas en la guerra, porque la guerra había que meterse en lo de Irán, porque Irán era, de verdad te digo, bueno, mira, ahora estaba tratando de venderle a dónde fue que estaba tratando
0: pero
3: de
0: está bien, pero está bien en eso. Lo que pasa es que entonces uno dice, ok, de ahora en adelante tengo que creer 100% a ciega en lo que me dicen, porque hasta hace un año atrás, Delcy Rodríguez era lo peor que había.
2: Comunista asesina. Y lo sigue siendo.
0: Entonces, no, sí. Ahora yo lo que digo es,
2: pero ahora
0: ¿de qué lado estamos nosotros?
1: En el lado de la justicia.
0: ¿Y cómo es la justicia?
2: Pero te pregunto yo, Mercy, ¿cómo es la justicia?
0: ¿Cómo es la justicia?
2: ¿Tú crees ese recibimiento que se le hizo a Delcy Rodríguez?
1: Pero ¿cómo ustedes saben que hicieron eso?
0: Sale el video.
2: Ahí. Y todo.
1: Pero como tú sabes, si van a hablar de paz y todo eso, tú no sabes.
2: No. Yo no sé de lo que van a hablar.
0: ¿Tú crees que se puede hablar de paz con una comunista?
1: Ella fue que echó para adelante Maduro.
3: Sencillamente, hasta ahora ha sido una marioneta en las manos de Trump.
0: O sea, que ella es una marioneta de las manos de Trump.
3: Exacto. Sí. O sea, sí hace todo lo que Trump dice.
1: Exactamente.
0: Bueno, pues vamos a hacer una cosa.
2: Eso es peor.
1: Y yo estaba escuchando en radio cuando en el camino para acá y voy a decir lo que dicen los americanos. Keep your friends, ¿cómo es que dice? And your enemies closer.
0: Ok, right. Pues entonces vamos a aplicarlo a todo el mundo eso. Vamos a ser amigos de Díaz-Canel. Vamos a ser amigos de Díaz-Canel para tener nuestros enemigos cerca.
3: Claro. Es que en realidad
0: aplicaríamos eso nosotros.
3: Trump no necesita eso, señores.
1: Delcy
3: ha hecho todo lo que Trump
2: ha hecho. Ese es el problema, que ustedes nada más lo ven y señalan a los demás, pero ustedes no ven que Cuba es lo mismo.
1: No,
2: o sea, sentarse
1: no
2: de sentarse y recibir a Delcy Rodríguez es lo mismo que sentarse y recibir a Díaz-Canel.
3: Te voy a poner algo. Si yo no considero a Díaz-Canel nada. Yo lo que considero es Raúl.
1: Right.
3: ¿Ok? Raúl, que es el viejo que queda del que destruyó a Cuba.
1: Exacto.
2: Pues mejor me lo pone.
3: Si lo coge Trump y lo hace una marioneta.
0: ¿Tú estarías de acuerdo que Díaz Canel
3: que lo haga, que acabe con
0: hoy, señor?
3: Porque imagínate al presentarle al mundo que Raúl caiga en las manos de Trump.
0: Señoras y señores, venimos en breve con más. Aquí en el escándalo del día.
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0: Sangre en Texas. Agente de ICE dispara y hiere de gravedad a un hombre durante una persecución a pie en Austin. Amenazan en el Mar Rojo rebeldes hutíes respaldados por Irán. Desafían a Arabia Saudita y pactan tregua con Washington para proteger su economía. Inteligencia artificial bajo control. Estados Unidos y China negocian de emergencia un sistema de alerta global para evitar una catástrofe tecnológica. Cumbre de alto voltaje. El presidente Donald Trump se verá cara a cara en New York con el polémico líder socialista Soran Mandani. Inundaciones malditas. Residentes de Dania Beach claman desesperados al municipio tras perder millones de dólares de vivienda y vehículos bajo el agua. Tragedia escolar en Miami. Adolescente de 17 años asesinado a balazos a pocos pasos de una secundaria en Jackson. Y en otras noticias, señoras y señores, la representante republicana congresista María Elvira Salazar dijo que pidió al presidente Donald Trump preservar el apoyo que obtuvo entre votantes hispanos en el 2024 y reconsiderar aspectos de su política migratoria. La congresista afirmó a CBS que había hablado directamente con Trump después de difundir un anuncio de campaña en el que sostuvo que parte de esa comunidad se siente traicionada en la manera en que fue o que se están realizando algunas detenciones migratorias. Salazar explicó que su preocupación se concentra en inmigrantes sin antecedentes criminales que, según dijo, también están siendo alcanzados por las operaciones de cumplimiento migratorio. De hecho, el presidente Donald Trump también habló y dijo que María Elvira tenía que agradecerle a él, porque gracias a él, ella había ganado la primaria que ya tenía, la elección que tuvo ahora en agosto. Así que eso está caliente. ¿Tú crees que ella ganó gracias al presidente Trump, al apoyo que le dio Trump?
1: Sí, claro.
0: Y entonces ella...
2: ¿Cómo gane ahora? ¿Cómo? Sin el apoyo de él, yo quiero ver.
0: Yo creo que va a ganar, pero...
1: Pero no sé si no va a ganar, porque fíjate que hasta el gobernador está diciendo, señores, hay que votar rojo. Right. Hay
2: pues
1: que votar.
2: Una cosa.
1: Y yo lo digo igual. Yo voto rojo. Yo no voy a votar por el demócrata. Olvídate de eso.
2: Pero te voy a decir una cosa. Si ella gana ahora que no tiene el apoyo de Trump,
0: ella tiene el apoyo de Trump.
1: Porque están pidiéndole a todo el mundo que vote rojo.
0: Sí, ella tiene el apoyo de Trump. Trump no se lo ha quitado.
1: No. Trump no le habló mal.
0: Trump no está de acuerdo.
2: Para mí fue fuerte.
0: Trump no está de acuerdo con lo que ella dijo.
1: Dijo, ella es una gran persona. Ella tiene su
2: opinión.
1: Y después tiró la coletilla diciendo, Trump dijo, ella ganó con mi apoyo, gracias a mí. Es verdad. Eso para igual que vamos a hablar a camisón quitado. Rosy ganó el chief de aquí, es la jefa de policía, por el voto de Trump al final, o sea, le dijo, porque yo no conocía a Rosy. Solamente conocía que trabajaba en las oficinas y que esto y que lo otro. Cuando Trump dijo, yo apoyo a Rosy, yo voté por Rosy.
0: Ok, entonces quiere decir que ustedes ven, entrando ya en el tema con Mercy, tú ves, por ejemplo, que hayan republicanos, vamos al clic. Tú ves que hayan republicanos en este momento que digan, mira, yo no voy a votar por un demócrata, pero tampoco le voy a dar el voto a María Elvira.
3: Sí, ha escuchado eso, pero anyways, van a votar por María Salazar.
1: Olvídate
3: de eso.
0: ¿Tú no crees que algunos dejarían la boleta en blanco?
3: No. Conozco dos o tres personas que me dijeron que van a hacer eso, pero yo creo que eso es mentira. Pero bueno, yo sé que ella va a ganar. El problema es también, como yo siempre digo, no estamos haciendo buena campaña tampoco. Elliot no está haciendo buena campaña. Anyways, las cosas que está diciendo él no son cosas correctas, son cosas más... socialism, te cuentas que los demócratas ahora, afortunadamente, no son los demócratas de antes.
1: Correcto.
3: Son los demócratas que están ahora uniéndose, se fiesta con DSA, que este sábado había un Blue Gala y ahí estaban members del DSA. Ahí estaba la gente del DSA.
1: Explica qué es lo que es el DSA.
3: DSA es Democrat Socialism of America.
0: Sí.
3: So, yo siempre digo, si van a correr a contra una persona tan fuerte como María Salazar, tiene que ser una buena.
0: Y alguien moderado también.
3: Right.
1: Porque él no puede ser moderado, él nunca fue moderado.
3: Right, exacto.
0: Bueno, yo te voy a decir una cosa que yo veo de Elliot. Elliot, sí me han salido muchos videos de él, pero todo es contestando María Elvira, reaccionando. Ajá, ajá. No es nada que yo he visto. Oye, mira, este tipo tiene buenas ideas. No, todo reaccionando. Y mira lo que dice María Elvira, Elvira.
3: Yo lo he visto también.
0: Pero yo no he visto
3: yo digo, nadie aprendió nada de la campaña de Trump, porque guste o no que le gusta, hizo una campaña perfecto, una campaña todas las noches, estando haciendo rally, iba a todos los radios, iba a todos los
1: podcasts. Y decía a los issues que él iba a apoyar. Ajá,
3: hizo una campaña súper. Mira, ayer canceló David Jolly el debate con Brian Donalds.
0: ¿Y por qué eso?
3: Porque dice que él no va a hacer un debate con alguien que él dice mucha mentira. Algo, pero eso es un debate bueno. Cuando él dice una mentira, David Jolly dice, no, eso no es correcto, aquí están las pruebas y todo eso.
0: Pero una pregunta, cuando hay algunas encuestas que dicen que esto está 45-45.
3: Que está empate.
0: Casi siempre, cuando hay un empate así, los candidatos que van ganando o tienen mayor posibilidad de, en un debate, escocotarse, son los que dicen, mira, yo no voy a un debate. Los que van perdiendo siempre quieren esa oportunidad.
3: Yo no lo veo así.
0: ¿Cómo tú lo ves?
3: Yo lo veo que... si ven los polls, mucha gente no está yendo a votar, está yendo más gente a votar por presidente. So, si como no hay tanta gente que está yendo a votar, yo creo que es una buena forma para buscar más votos es en los debates, porque ahí donde tú conoces el candidato de verdad.
0: Claro, pero ¿por qué una persona en este momento quisiera jugar safe y no ir a un debate? Porque eso es lo que, porque yo te digo, siempre, si tú te fijas, vamos a poner el mismo Byron Donald. Byron Donald no se puede quejar en este momento porque él no quiso debatir.
3: Right.
0: Él no quiso debatir en
3: nunca. Con nunca.
0: Así que
2: él va a meter las patas.
0: Claro, pero él no. Que yendo a un debate le dé exposición a los otros. Entonces la pregunta es, Byron Donald no se puede quejar en este momento porque él nunca fue un debate.
3: So, cuando ustedes están diciendo eso, ¿tú crees que la gente va a ir a votar entonces o no se van a ir a votar? Porque yo no sé nada de Brian Donalds. Sé las cosas que yo he oído a su evento, pero los eventos no están yendo más a los políticos, no están siendo eventos que están para la community. ¿Cómo se dice en español?
1: Para la comunidad. Ya,
3: ¿Tú sabes tres cosas de Brian Donalds?
1: No.
3: Pero lo mismo de David Jolly.
1: Es más o menos lo que aboga, es lo mismo que aboga Donald Trump.
2: Y si no sabes, ibas a votar por él.
0: No, porque es que
1: Donald Trump confía en él, entonces mira, yo sigo a votar.
0: Yo creo que está
1: por un demócrata. Olvídate de eso.
0: Pero mira,
3: yo tampoco.
1: Acuérdese que soy republicana de convicción.
0: Yo creo que esta campaña, por ejemplo, las últimas elecciones que hubo de Santi, le dieron tan duro al mal llamado Don't Say Gay, que los demócratas le llamaron a esa ley, Don't Say Gay, que lo que hizo fue que salió la gente en miles a votar. Y Byron Donald y Ron DeSantis ganó con el 60% de los votos.
3: Pero estaba perdiendo todo el tiempo.
0: Todo el tiempo.
3: Y cuando hizo ese debate, cuando empezó a hacer esas cosas, ganó for a lot.
0: Claro, pero fíjate una cosa. Posiblemente David Jolly, tratando de meternos en la mente de él, dice, oye, si este partido está fracturado, si esta gente viene de una primaria donde Byron Donald no logró el 50% de los votos, David Jolly a lo mejor lo que está pensando es, ¿para qué me voy a exponer yo a meterme en un debate para darle foro?
1: No, yo creo que es al revés.
0: ¿Tú crees?
1: Claro, que al no ir al debate, él no se expone.
0: Sí, pero es que quien se está negando al debate no es Byron Donald.
3: Ahora fue
1: David Jolly. Por eso te digo, él no le conviene ir.
0: ¿Tú crees que él no le conviene
1: exponerse? Claro que no le conviene ir.
0: Porque va ganando.
1: Pero va ganando.
3: Creo que estaba ganando hasta que Sao fue a la gala y se tiró una foto con Angie Nixon.
0: Ok, eso es, ve, ahí. Porque lo que te quiero decir es,
1: ahí se la chorrió.
0: Ajá. Casi siempre.
3: Todos estaban tirando fotos con Angie
0: casi
3: Nixon.
0: Casi siempre. El que no quiere ir a un debate es o porque no lo necesito o porque me quiero cuidar de no contestar algo mal, meter la pata. Uh-huh. Casi, por eso Byron Donald no fue a ningún debate, porque él no le hacía falta. Al contrario, si iba a un debate, le daba más exposición al otro. Vamos a abrir líneas en este momento. Yuni, ¿cuál es el número de teléfono?
1: 844-446-0710.
0: Lo que sí que casi no se ha hablado es de la enmienda 3. Ya salió este...
1: Sí, sí. Y te lo pidieron, te lo han pedido la gente en la calle.
0: De eso vamos a hablar mañana, pero ya Dariel Fernández salió a pedir el voto que sí. Yeah. Por la enmienda. ¿Te escuchó este...
3: Dariel?
0: Messi, te escucho. Buenos días. Adelante, buenos días. Sí, adelante.
4: ¿Me escucha, Rey?
0: Sí, fuerte y claro. ¿Con quién me hablamos?
4: Te habla tu amigo Jorge Legrand.
0: Señoras y señores, tú estás en Central Florida, ¿dónde tú estás? ¿En Tampa? ¿Dónde tú estás hoy?
4: Venía bajando de Indiana y se me para Florida y se me explotó una goma anoche.
0: Qué fuerte eso, se le fue una llanta. Una llanta ahí se explotó, ay, qué fuerte.
1: En Indiana, ¿no?
0: Sí, mira, Jorge Legrand, les presento, este es el contrario al cuponero. Este trabaja y es republicano.
1: Perfecto.
2: En serio.
0: Así adelante, Jorge.
3: Votar siempre rojo.
4: Mira, te voy a decir algo. Nosotros tenemos que mirar la historia. Y nosotros no podemos volver a hacer el mismo error que hicimos en Irak. De que en Irak, esta gente fueron allí y rompieron el gobierno completo. Policía, bomberos, todo. ¿Qué pasó? Se volvió un caos. La gente pasó hambre. Se colaron todas estas organizaciones terror. Todo eso se coló. Todo eso pasó. Porque tú no puedes romper el gobierno y dejar así en el aire las cosas. Tú tienes que ir eso paso por paso. Porque ya si ya pasó en Irak, ¿cómo lo vamos a hacer ahora en Venezuela? No podemos romper ese gobierno porque la gente va a pasar hambre más de lo que está pasando. Eso tiene que ser un proceso que lo vayan haciendo poco a poco.
0: Y usted,
4: no podemos volver a hacer ese mismo error.
1: Y que criticaron en ese momento, criticaron al gobierno americano por eso.
4: Suena fuerte de que tengamos que negociar con toda esa gente, pero peor es que la gente pase hambre porque se va a volver un caos.
0: Sí, pero me gusta Jorge Legrand, como lo estás diciendo, que sí, que es necesario. Pues entonces, ¿sabes qué? No cojamos lucha, no peleemos por nadie porque al final... el gobierno va a hacer lo que mejor ellos entiendan que le convenga.
4: Exacto, porque es que es verdad, queremos tapar el cielo con las manos. Oye, aquí todo es interés. Aquí hace falta algo, buscar algo
2: correcta,
4: y eso así.
2: Jorge, no sé, en vez de interés, ¿no sería hipocresía?
0: Ay, capitana, de verdad que tú me sorprende cada vez con tu planteamiento.
2: Hago una pregunta.
3: Ay, Dios mío. Muy temprano.
4: Pero ¿qué hacemos, Cristina? Sacamos todos los coroneles de policía, sacamos todos los coroneles de bomberos, sacamos todo lo que venga a ver, ¿qué hacemos después al otro día?
0: Sí, pero okay, pero mírate esto, te voy a poner un punto. El gobierno federal ha dicho a las ciudades, quien no coopere con ICE, le quitamos los fondos, ¿verdad que sí?
2: Chantaje.
3: No es chantaje.
0: Sí, no, pero eso es lo que lo ha dicho, no lo ha dicho.
3: Sí lo he dicho.
0: Pero a New York se lo permitimos. Y a New York no le estamos quitando fondos. Y a New York le criticamos que querían meter aquí sembrar el islamismo y qué sé yo qué. Y no le quitamos fondos. Entonces ahí es donde uno dice.
3: Pero ¿cómo tú sabes eso, Rey?
0: Porque ellos lo han dicho, no le han quitado fondos.
3: Y eso es porque están pasando trabajo ahora, miren las calles como están.
0: Claro,
3: miren
0: pero,
3: la basura
0: pero,
3: como
0: pero
3: están
0: todas
3: las
0: en todos
3: los lugares, las ratas por todas las esquinas.
2: Pero le siguen dando dinero.
3: No, no están dando dinero.
0: Le están dando dinero,
3: sí,
0: Messi.
3: Sí, el ex mío de New York me mandó un texto y me dijo que mañana van a hacer una conferencia de prensa en la plaza de New York a las 10 de la mañana y van a estar un protest, peaceful protest, para decirle a Trump que no haga negocio con...
2: una protesta pasiva.
0: Con Mandani.
3: No, Mandani y con la señora...
4: Pero entonces, Rey, si tú eres republicano y tú vives en Nueva York, y entonces vienen y le quitan los fondos y hacen de la ciudad un caos,
0: pero estoy de acuerdo contigo.
1: Tengo la información. La administración de Donald Trump ha recortado, congelado o retenido diversos fondos federales a New York en áreas clave como antiterrorismo, infraestructura y salud. O sea, sí le ha costado fondos.
2: Pero voy a decir una cosa, Yuri. Tranquilo, vamos a quedarnos relax porque como ellos, él los recibe ahora en la Casa Blanca,
1: pero es que
2: y comen en la
1: misma mesa. Esto es otra cosa. Esto es otra cosa. No, está, aparte estamos poniendo las cosas.
4: ¿Qué? Oye, Rey, Mandani, cuando ande en la campaña, ¿cuántas cosas no dijo de Trump? Y cuando fue allá a la Casa Blanca, ¿cómo entró por allí? Pareció un perrito chisú.
1: Claro,
0: mira eso, qué fuerte. Qué fuerte.
1: Es verdad.
0: Pero es verdad. Sí, pero pareció un perrito chisú. Buenos días. Próxima llamada. Perrito chisú.
1: No, pero es verdad.
3: Nosotros tenemos uno.
0: Adelante.
4: Buongiorno.
0: Buongiorno.
1: Buongiorno.
4: No, good afternoon. Yo llevo 38 minutos esperando.
0: Exactamente 35
4: ustedes
0: con 30.
4: Hablan demasiado. No. ¿Y cómo tú sabes que 35 con 30?
0: Porque el cronómetro lo está marcando.
4: Dicen buenos días.
1: Buenos días.
4: Buongiorno.
2: Buenos días.
1: Adelante.
4: Capitana. Y mi amigo, íntimo amigo Rey.
0: Y Mercy también.
4: Don Yuri, hace poco le dijiste, Rey, vamos a cortar la bladera porque la gente está colgando. Me acuerdo de eso. Voy para ti. Mandani. Trump, qué clase presidente. Después ponemos eso de quinto. Ahí, espérate. Mira. Trump va al problema del chino, de Narra. Y Mandani, aprovechando, dijo una reunión, que se va a reunir con Mandani y Trump le va a decir, a ver, mijo, ¿cuáles son tus ideas?
3: Exacto.
4: Y Mandani le va a decir, mira, presidente, yo tengo esta idea, esta y esta, y Trump le va a decir, muy buena idea, aplícala. ¿Me estás entendiendo? Y entonces, en dos meses, el pueblo de Nueva York, en las calles, adelante de la casa de Mandani, la EFA Nacional, porque quieren matar a Mandani. Es bien sencillo.
2: Pero buongiorno.
4: Él le está pidiendo, déjame hablar, capitana. Déjame hablar, por favor. Él le está pidiendo consejo a Trump, porque Trump ama a Nueva York.
2: Y eso
4: Trump
2: está.
4: Nació en esa ciudad.
2: Okay.
4: Trump se hizo multimillonario en esa ciudad. Un momento. Él le pide consejo a Trump.
2: Pero buongiorno.
4: Y Trump le da el consejo. Buongiorno. Le pide el consejo que le da a Trump. Te estoy diciendo, capitana, que tú crees. No, yo creo que esto y esto y esto. Está bien, eso es lo que tienes que hacer. ¿Ya lo entendiste?
2: Buongiorno.
4: Porque sabe que se está embarcando.
2: Una pregunta.
4: Sabe que ese tipo es un estúpido. Él lo sabe, Trump lo sabe.
2: Una preguntita, mira, que te tengo.
4: Hey.
2: Una preguntita.
4: Dame la pregunta porque me estás interrumpiendo y las ideas se me van. Y te va a decir, pero no tengo tiempo. Dime, capitán.
2: Pero fíjate, okay, que se reúne y que le diga todo eso. Pero ¿tú te crees que está bien que lo haya recibido en la Casa Blanca? ¿Tú te crees que
0: con
2: está bien
0: roja,
2: con alfombra roja y que le hayan abierto esas puertas hacia las escalinatas? O sea, y le hayan dado
4: el servicio.
0: Y viuda de clic.
4: No, hombre, no.
0: Botella de viuda de clic.
1: ¿Qué es mejor?
4: Yuri.
1: No, pero yo no dejo.
4: ¿En qué momento recibió a Mandani con la alfombra roja?
1: Claro, mentira, que no. Mentira. Claro que
2: ya
1: no. Hay que dejar esa ilusión. Hay que dejarlo.
4: Ya sancionaron a CNN. Con mentiroso, capitana.
0: Mira eso, capitana.
2: Te van a botar. Ten cuidado.
0: Te van a botar de la Casa Blanca.
4: Estás diciendo tú es una mentira, capitana. Él nunca recibió a Mandani con la vez. Yo creo que lo recibió por la parte de los baños. Le dio Mandani.
3: Por la parte atrás.
4: Óyeme, escuchen esto que le estoy diciendo, que esto es verdad. Mira si los demócratas son descarados. Que lo ama ese. Que sancionó a Fox. Y no lo dejó entrar en la Casa Blanca porque Fox era conservador.
3: Uh-huh.
4: Y ahora está diciendo que lo que está haciendo la quinta enmienda, no, chicos.
1: Ajá, y en el año 23 Biden también.
4: Obama lo que hay es que meterlo
1: para le canceló muchísimo la licencia.
4: Y hasta mañana, happy night day. Sí, tú.
0: Ok, muchas gracias.
1: Así
0: gracias.
1: Así mismo, como
0: para
1: dice
0: que ustedes Carolina. Vean ahí. Esto es lo que está ocurriendo. O sea, que él está diciendo que no hubo ningún recibimiento de nada en la Casa Blanca de Mandani, así por...
2: Pero si
0: por...
2: es que hay un video.
0: ¿Qué video?
2: Está el video aquí. Es más, ponme, Lázaro, por favor, el video, porque hay un video ahí donde se ve el recibimiento que le dan.
0: Bueno, está Trump ahí con Mandani ahí. Pero mira Mandani. Pero está bien. Pero fíjate cómo en la foto, Trump está sentado en el trono y Mandani, como un caudillo, está al lado.
2: Al lado de él, los dos como los más íntimos amigos, compartiendo ahí uno al lado del otro. O sea, señores, por Dios.
0: O sea, tampoco exagere.
2: Pero es lo que hay, es evidencia lo que está.
0: Venimos en breve. Venimos ahora, señoras y señores, con el Gabela Segment.
3: Ay, no, Gabela. El clic, clic, clic.
2: Ay, ay, ay.
0: Venimos en breve.

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0: Espérate un momento, yo quería llamar a... Fíjate, llamamos después a Tom Fabricio, pero...
1: Ay, vamos a coordinar eso.
0: Pero yo te voy a decir una cosa, ¿te acuerdas que Tom Fabricio estuvo en entrevista aquí?
2: Ah, sí.
0: Y Tom Fabricio pidió que la gente que tuviera seguro llamara a su compañía de seguro otra vez y que le cotizara. De verdad, el seguro está, los seguros están bajando.
2: Bajando. Sí,
0: eso
2: sí.
0: Están bajando.
2: Él no va a correr, ¿verdad?
0: Oh. Él parece que no va a correr.
2: No ha dicho nada. Porque Rizzo cogió una pila de endorsements. Y David, yo sé que va a correr, pero yo no vi nada de él.
0: Pero fíjate, Tom Fabricio había dicho aquí en este programa que los seguros estaban bajando porque habían hecho unas negociaciones. Y yo esta semana hice mi cotización y te digo una cosa, que como de $370 me bajó a $200.
3: Una cosa grande,
0: incluyendo ajá.
1: Que tiene una licencia nueva,
0: que por lo general cuando es una licencia nueva te ponen el precio más alto. Uh-huh. Así que Tom Fabricio lo había dicho.
3: Qué bueno.
0: Bueno, señores y señores, Mercy, ¿qué hay? ¿Qué hay,
2: Mercy? No voy a hablar hasta que me pone mi canción.
0: Sí, porque
2: esa canción fue un hit en Instagram.
1: ¿Llegaste a hacer una canción?
0: Sí.
1: Lázaro se dedicó a
0: sí, no me digas.
1: Oye,
3: lo tenía guardado. Yo creo que Lázaro está medio enamorado de Messi.
2: Sí, yo creo que sí. También me invitó a salir y todo.
1: Oh my God. Mira, pero que no se convierta en tu ex. Que si no te empieza a pasar información. No,
0: es que todo se convierte en ex. Porque lo que pasa es que Mercy los desecha.
2: Exactamente.
1: O sea, que es una interesada.
2: Yo sí soy una interesada. Me tiene que dar buen chisme para quedarse ahí mi grupito chiquitico que tengo. Pero bueno, este jueves fue budget. Se acabó a las 4:30 de la mañana.
3: Me quedé fría cuando escuché eso.
2: Yo estuve ahí hasta las 12 de la noche. Y fue un budget, creo que fue súper interesante porque todo se aprobó, no van a quitar los transportation.
3: Pero claro que lo sabíamos.
2: Ajá. El flat rate se quedó en property taxes, pero me quedé un poco así con la Sheriff Rosie. Sheriff Rosie estaba pidiendo $1,118,000,000,000. Y tuvieron como una hora hablando que sí. Creo que cuando tú, un sheriff o cualquier departamento está pidiendo tanto dinero, creo que ella tenía que estar un poquito más prepared.
0: Sí.
2: Porque le estaban preguntando preguntas súper fuertes. Ella hasta se veía confundida, miraba para atrás.
1: Titubeaba.
0: Sí, ajá.
1: Como que, exacto.
2: Miraba para atrás y miraba como alguien, por favor, ayúdame. Creo que cuando estás pidiendo tanto dinero así,
0: claro,
3: lleva las razones.
2: Las razones, y le mire, yo quiero este dinero porque y no le dio chance a preguntarte esas preguntas, porque la que se vio mal fue en ese aspecto fue ella.
0: Y sobre todo que ella pudo haber utilizado estadística. Yo fui presidente del canal del gobierno de Puerto Rico y yo tenía que ir a la legislatura a pedir dinero con todos los senadores allí y los representantes, y las preguntas que te hacen son fuertes porque ellos están tratando de no darte ese dinero.
2: Y vete así como si tú no sabes por qué estás pidiendo ese dinero.
0: Y tú tienes que llegar, mira, estamos pasando esto, hay estos sectores. Ella puede haber dicho, mira, en tal áreas el crimen ha aumentado, tenemos problemas de patrullaje, esto nos va a ayudar a nosotros a bajar en tanto por ciento el crimen, esto, pero si no va preparada. A mí de verdad, como que esta muchacha Rosy, ella era una buena empleada de oficina, pero no es lo mismo tú de momento tener que administrar toda esa cantidad de dinero. Porque a lo mejor, y sobre todo cuando tú tienes un policía que dirige una oficina como esa, tú tienes que asegurarte que tu segundo en mando sea un duro en los números.
3: Claro.
0: Right. Que no tenga
3: como,
0: que
3: calcular. Como está Trump con Rubio.
0: Claro.
3: Que Rubio le está alentando.
0: Que sea un duro en eso. Sí, que no tenga la calculadora de Hello Kitty o la de Winnie the Pooh. Y de momento, déjame ver.
2: Sí. Exacto.
3: Sino llevarle, tenerle ahí abajo, pasarle así los papeles para que los vea.
2: Claro. De toda esa cantidad de dinero, billones, lo único que leyeron fue 1. Billones.
0: ¿Cuánto estaba pidiendo ella?
3: 100 millones.
2: No, no, le estaban pidiendo, ella estaba pidiendo 1.118 billion.
3: Billion. Sí. O sea, billones.
2: Billones. Y le bajaron a 1.2 billones. Eso es una cantidad de diferencia.
0: Una cantidad, sí.
2: Diferencia. Bastante. Entonces, ahora ella se puso muy molesta, muy, muy raba. Y ahora va a hacerle una demanda al condado porque quiere ese dinero. Y el Sherman le dijo: tienes que ir a federal a decirle que tú quieres esa cantidad de dinero. Nosotros lo único que te vamos a dar es 1.2 billones de dólares.
1: Una pregunta, Mercy: ¿tú no crees que ella eso ha sido una actitud como de niña pequeña?
2: Yes, 100%.
0: Uy, qué fuerte.
2: 100%.
3: En la parte de la transportación quitaron lo que es el Metro Rail de noche, creo.
2: No lo quitaron.
3: Sí. Algo quitaron.
2: Quitaron. No lo van a quitar todo. Quitaron unos cuantos, pero van a trabajar a ver cuáles son los más importantes quedarse. Entonces, en la playa deben quedarse porque hay mucha gente de trabajadores que usan las guaguas, pero también la gente tiene que entender que ahora vienen los Tesla Ubers también. Van a venir muchos Ubers que van a ser un poquito más baratos y más seguros porque las guaguas, afortunadamente,
3: sí, yo quiero decirte que las guaguas, yo no sé cómo no han puesto. Mira, ahí debió de pedir ella de que pusieran en las guaguas un policía. Tengo una amiga que ella va con su maletica porque ella limpia hoteles y ella coge las guaguas. Y una señora de color ha venido, que parece que está mentalmente mal, y le ha tirado la maletica. Y la maletica se le rompió, pobrecita, todo le salió para afuera. Y ella se tuvo que tirar de la guagua en un lugar sumamente que le dije: ¡ay, hija, por tu madre, cómo te tiraste ahí! Peligrosísimo, porque hay muchos homeless debajo del puente. No le quedó de otra manera. La mujer le ha tirado eso, se tuvo que bajar. El chofer no hizo absolutamente nada.
0: Sí.
3: Ok, caballero, estamos viviendo en que ya aquí no sé. Yo me acuerdo que cuando yo llegué aquí en el año 60 y pico, cuando regresé de New Jersey, yo cogía guagua de Richards, de allá del downtown, de Flagler, sí, hasta la 27 avenida, y era, oye, un confort. No se puede coger
0: un ómnibus. Y te digo una cosa, volviendo a lo de la policía. Yo estoy de acuerdo que le hayan dado menos dinero. Y le explico. Ok, hace par de años atrás, tú de momento salías a la calle y tú todo lo que veías era patrulla de Miami-Dade.
3: Sí.
0: En este momento ya casi todas las ciudades tienen policía.
2: Right.
0: Entonces, ya hay ciudades que tienen, por ejemplo, en Hialeah, tú lo que ves son policías de Hialeah.
2: Sí. Right.
0: Sí. Entonces, ¿qué pasa? Ya la carga que tenía la policía del condado ha bajado porque cada ciudad ha hecho su cuerpo policial.
3: Right, exacto. Right.
0: El Doral tiene su propia policía.
2: City of Miami, Coral Gables, todo el mundo tiene su propia policía. Creo que ese dinero que ella estaba pidiendo estaba un poco demasiado alto. Y creo que tiene que esperar que pasa lo que no en noviembre, porque si en noviembre quitan, ¿qué va a pasar? Remove property taxes. Ella tiene que saber que ahora el budget de ella tiene que ser más poquito. Ella estaba quejándose que el headquarters se está cayendo, que hay no pueden ser muchas cosas, en el sentido que no pueden practicar ahí, pero ella no trajo fotos.
0: No se preparó.
1: Ella
0: no
1: estaba, que sustenta sus planteamientos.
2: Right, creo que no estaba prepared para pedir esa cantidad de dinero, porque te cuenta que ella tuvo problemas con Levin Cava. Y yo lo dije en el principio, ese problema que tuvieron en el aeropuerto le va a afectar el budget. Porque
0: claro,
2: le dijo, no.
0: Y los comisionados van a proteger a la alcaldesa.
2: Yeah, 100%.
0: Porque la alcaldesa juega también el juego de los comisionados.
3: Exacto.
0: Ustedes piensan, ¿no?, que aquel es republicano y demócrata. No. Todo eso es un grupo. Entonces, ¿qué pasa? Llegó aquella allí que había que había dicho lo que dijo de Levin, en vez de decir, y eso yo lo dije la semana pasada, oye, ya debió decir, mira, disculpa por lo que ocurrió. Oye, le pasaron la factura, y la factura no fue pequeña.
3: ¿Y que
0: la factura fue de 600 millones de dólares?
3: Ay, mamá. Y que también te voy a decir algo, se le vincaba, siempre estuvo puesta a ella. Le vincaba, tenía al que ella quería, que por desgracia o por suerte para la comunidad, este señor, él tuvo un altercado con la mujer, parece que la mujer lo quería dejar, él le fue arriba, lo cogen preso, después lo sueltan en Tampa, viene en el carro y se trató de matar, de dar un tiro. Entonces ese era el protegido de Levin Cava, o sea, ya Levin Cava todavía es, lo está presentando,
2: porque lo trabaja ahora en los bomberos,
3: porque, y ella quiere, no matter what, que él coja ese cargo de Rosy. Ok, ese es su protegido, I don't know why, no sé por qué, si es que le gusta el tipo o I don't know por qué. Ay, porque qué hay mucho, no, es que mira, estaba Sánchez estaba compitiendo por lo mismo de Rosy y de ese señor, y oye, esta mujer estaba concentrada en este hombre, tú sabes, oye, un tipo que atenta primero contra la esposa, después atenta su vida. Él no está bien de la cabeza. Él tiene que ir a verse.
0: Pero vaya, sinceramente. ¿Tú crees entonces que los comisionados le pasaron factura a Rosy?
2: Bueno, habían dos commissioners que estaban tratando de ayudarla y el chairman Anthony Rodriguez le consiguió dinero. Porque era antes, bajó tanto, era $66 million. Sí. Y él le consiguió 11.5 millones y en total fue a $1.2 billones.
0: Sí.
1: Una buena cantidad
2: sí. Yo siempre digo que cuando un departamento te está diciendo, mira, me está costando trabajo conseguir trabajadores, employees, yo siempre digo que el chairman o la, en este sentido la alcaldesa, debe hacer como un survey y mandárselo a los trabajadores de ese departamento a ver lo que está pasando. Yo sé lo que está pasando en ese departamento. Yo lo estoy hablando hace 6 meses que está pasando. Y creo que los commissioners y la alcaldesa debe ocuparse un poco del departamento de sheriff, porque todo el mundo se está yendo. Todo el mundo se está yendo. Primero, no están, por tanto, cosas que le están pidiendo, no se están quedando en ese trabajo. Se están,
3: o sea, que le están exigiendo al policía más.
2: Más cosas y se están yendo. Se están yendo para West Palm Beach porque le pagan mejor.
0: Le pagan mejor.
3: Ese es el problema.
2: Ella,
3: nadie quiere ser policía, exponerse, ella, porque vamos a hablar, caballero, en la calle 8, ok, maravilloso, pero mételo, vamos a hablar a camisón quitado, ok,
0: sí,
2: ¿cómo está?
0: zumba
3: a la pata. Y toda esa área, hay un área aquí muy fuerte.
2: Sí.
3: Que yo te lo digo porque mi marido se equivocó una vez, nos metimos en un lugar y nos cayeron unas cuantas gente adelante. Yo saqué la pistola, para que lo sepa. Y hice así. No, porque nos bloquearon. Nos bloquearon. Saqué la pistola y no apunté a nadie porque sé las leyes. La saqué para que la vieran. O te mueves o empiezo a tirar tiros. Y así fue como nos dejaron pasar.
0: Mira eso.
3: Esos policías se están arriesgando la vida por un miserio de dinero.
2: Right.
3: Y tienen college y tienen de todo.
0: Chacho, yo.
2: Y los policías te ganan menos, pero hay trabajadores que son los visors de Levin Cava que hacen $312 al año.
3: Entonces,
2: y no saben lo que están disparando.
3: Y se está encontrando con una muralla. Exacto. Que no le quieren trabajar. Sí. Ella tiene que darle un incentivo a esos policías.
0: Sí.
3: Para que esos policías digan, ok.
2: Recuerda que Levin dijo una vez, defund the police.
0: Eso es así.
3: ¿Tú ves?
0: Mira.
3: ¿Estás oyendo?
0: Eso es así. Una vez yo saqué la pistola hace 19 años y me casé.
1: Oh. Ay, Dios mío.
2: No te lo van a hacer nada del Rolex. Cuando
0: disparé.
3: Mañana yo espero que traigan un queso, aunque sea porque ustedes nunca traen nada, ni siquiera pastelitos.
0: Otra, ay, qué fama.

0: Lisa y Daimí. Ellos siempre tienen aquí camarones, es que queso manchego, tienen todo, eso es una cosa. Sí, Ulises y Daimí, muchachos. Sí. Eso es así. Hoy voy pa' Coco. Venimos en breve.
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10: Señoras y señores, vamos a darle un premio al oyente que lleva 43 minutos esperando en línea. Esto es, ha roto récord, ha roto récord hoy. Buenos días, buenos días.
11: Está en el aire.
10: Buenos días. Buenos días. Usted se ganó el premio del récord de... Muy bien. ¿Quién me habla por aquí?
11: ¿Cuál es el premio? ¿Qué premio me van a hablar para el récord del año?
10: Son 2 entradas para el próximo evento de Uni, que va a ser ahora la fiesta de...
12: Sí, el 25 de octubre.
10: Es una entrada a mitad de precio lo que te vamos a dar.
12: No, le puedes dar la entrada.
10: Mira esto.
11: A mitad de precio.
10: No, te lleva tu entrada, te lleva tu entrada.
12: La voy a dar completa. Ray lo dijo y yo lo...
10: 25 de octubre, ¿dónde va a ser, Yuri? ¿Dónde va a ser?
12: Va a ser el 25 de octubre en Olga's Banquet Hall, en la 2500 Southwest de la 107 Avenida.
10: Mira
12: eso. De 5 a 9.
10: Y ya puedes llamar.
12: Muy buena para que la persona...
10: ¿Y dónde te llaman?
12: Me llaman a Café Travel.
10: ¿Cuál es?
12: 786-452-1443. Mira, pero si me da el nombre, ya yo aguanto el nombre y ya.
10: ¿Tú estás en Miami?
11: No, estoy en Tampa.
12: Ah, Ave María, qué pena. Qué pena, Dios
11: pero
12: mío.
11: No importa, yo puedo ir a Miami.
10: Mira eso, mira eso. Así que va.
12: Usted llámeme.
11: Si vale la pena. ¿Qué creen? Si Miami y Tampa quedan ahí.
10: Eso es así.
12: Exacto. 786-452-1443. Dígale que quiere dejarle recado a la madrina, dar su teléfono, su nombre y cómo se llama, y yo la llamo.
10: Exacto.
7: Ah, pues muy bien. Déjeme apuntarle este número, espérate.
12: 786.
7: Ahora, un momentito. 786.
12: 452.
7: Ok.
13: Espera un momento, Lázaro, no vengas a cortarla.
7: 4-5-2.
13: No vengas a cortarla, deja
12: 452-1443.
13: Exacto, no, porque ya Lázaro iba a cortarla.
12: 452-1443.
7: Ok, está bien, ya okay. Lo cogí.
13: Bueno, adelante.
14: Para que el cuponero no anote el número para que llame.
7: Mire, yo esperé tanto que hasta los temas se me olvidaron.
14: Ay, ay, ay. Bueno, yo se lo recuerdo.
12: Empiece por el último.
14: Trump decidió que quería unirse.
12: Empiece por el último. Pero no le hagas caso a la capitana.
13: Mandani. Mandani.
14: Y luego con
13: Mandani, Lercy.
14: Con Delcy Rodríguez.
12: No, pero hablamos
14: Rosa
12: también de la ciudad de Miami. Mira,
7: tengo algo de Mandani que da. Si la capitana estaba diciendo que si la alfombra es roja, que si qué sé yo qué, qué sé yo cuánto. Pero yo me pregunto, Trump es una persona muy educada. Y si él le puso la alfombra, pues porque ese es un protocolo y se pone.

0: invita gente a quien tú quieres, tú aprecias, con quien tú estimas.
1: Bueno, es alguien, pero para eso
0: quiere decir que él estima y aprecia a Mandani.
1: Perdóname. Perdóname, pero para eso tú eres presidente. Tú tienes que oír y escuchar y ver. Exacto.
0: Y él en su casa recibe así. A la gente.
2: No le haga caso a la capitana, sigue hablando, señora.
3: Sigue hablando, es verdad.
1: Como un Biden, que cuando le hacían una pregunta bien difícil, se iba como un bobo.
0: Así mismo,
3: así es.
0: Ay, Dios mío.
3: Así mismo. Buenos días, adelante.
4: Oye, chico, estoy enojado,
3: Chacho, esto está... No.
0: ¿Enojado con quién? ¿Con Trump?
4: Sí, chico, claro, ¿cómo no voy a estar enojado con Trump, chico? Sí, chico, mira, con ese, ¿cómo se llama ese? Mandarina.
0: ¿Mandarina?
4: ¿Cómo se llama ese que vende mandarina?
0: Mandarina.
4: Sí. Y la que vienen por ahí, por el aeropuerto, la Pisi, chico. No, chico, ¿tú sabes quién tiene que ir a la Casa Blanca?
3: ¿Quién?
4: Mamita, chico.
3: Es verdad. Oye, tenemos malas noticias, señoras y señores. Ya nos tenemos que ir.
2: Nacho, wow. Si ahí están las líneas
3: no,
2: llenas.
3: No, es que tenemos un problema. Tenemos tanta audiencia que esto se llenó de anuncios.
2: Oh, Dios mío.
3: ¿Me lo han visto? Esto se llenó de anuncios. Mercy, nos vemos el lunes y que la gente te busque. ¿Dónde?
5: En Mercy's Corner.
3: Cristina.
0: A mí me consiguen Cristina la Capitana en todas las redes sociales, así que dele seguir que hoy vengo con algo escandaloso.
3: Mira ay, eso. Yo ni voy a ver para allá.
2: Y a mí Antena Florida,
3: Mercy Corner y Cristina la Capitana. Yo Ray Cruz Santiago, ahí nos consiguen. Nos vemos, bye. Esto se acabó, gente. Disculpen los que se quedaron en línea.
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3: Sí. Bye.
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1: Excelente día, tengan todos. Les habla Islay Conesa, como de costumbre, Mr. Mortgage USA, en el 305-615-1515. Y esto es Mr. Mortgage USA Show. Aquí estamos para hablar de si quiere comprarte una casa, un terreno, una finca, un apartamento, un edificio de oficina, lo que usted quiera comprar, ya que sea un inmueble y que sea y que pueda ser 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Aquí, si usted lo que quiere es escuchar un programa donde vaya a comprar, vaya a refinanciar su casa, necesita una línea de crédito, vender una propiedad, este programa es para usted. Hoy vamos a hablar de lo nuevo de los taxes. Que está muy muy de moda en todos los programas hipotecarios, en todos los temas que tengan que ver, porque si usted hoy tiene $50,000 en excepción de impuestos por su primera residencia o en la que va a comprar, el próximo año, de aprobarse más del 60% de los votos que va a estar en la boleta, la pregunta de que si usted quiere abolir parte de los taxes de su propiedad, del property tax, si sale positivo, que yo espero y confío en que así va a ser, usted va a tener tres veces más la excepción de taxes. Si usted tiene $50,000 en taxes, va a tener $150,000 para el 2027 y $250,000 para el 2028. ¿Qué va a suceder? Eso va a revolucionar, primero, en lo que es todos los estados van a querernos emular, ya que nos están emulando en varias cosas, porque el estado de la Florida es un estado bastante revolucionario en cuanto a libertades se refiere y en cuanto a cambios de este tipo. Y créame que eso va a cambiar para muchas personas su economía. Ahora, imagínese, usted paga $3,000 en taxes, muy posiblemente va a pagar la mitad o menos. Si usted paga $7,000, $8,000 o $10,000, como hay muchas personas tapando $10,000, muy posiblemente le va a bajar mucho, mucho ese pago de taxes, lo cual es un beneficio. Si usted no ha podido comprar por la razón de que no ha calificado para un préstamo hipotecario, es el momento de comprar. ¿Por qué razón? Primero, porque va a calificar después de noviembre. Y segundo, porque ya desde ahora hay muchas personas que me llaman y me dicen, Islay, pero es que yo no quiero pagar. Ahora mismo tenemos una situación, un cliente que me dice, Islay, tengo esta propiedad que la quiero comprar y los taxes son de $10,000. Yo le decía, sí, pero esos taxes no van a ser así eternamente. De aprobarse la ley en noviembre, usted en enero aplica el Home Tax Exception, y ya al aplicar usted al Home Tax Exception en enero, ya usted en noviembre va a tener el beneficio de, en vez de $50,000 de excepción de taxes, de hasta $150,000. Ya usted no va a pagar $10,000 de taxes en ese momento. ¿Pero qué va a suceder? No, Islay, pero yo creo que voy a aguantarme. Sí, pero si te aguantas, en noviembre a poner la ley, entonces, ¿qué va a pasar? El precio de las propiedades van a subir. Y el supuesto ahorro que vas a tener en los taxes ya no va a ser tanto ahorro, porque lo vas a pagar a 30 años en el financiamiento. Entonces, son las cosas que las personas no entienden. Se llama costo-oportunidad. Ahora mismo tú tienes la oportunidad de comprar una propiedad, aunque estés pagando $8,000 o $10,000 de taxes, pero ya sabes que en noviembre del próximo año ya te va a aplicar una excepción contributiva hasta $150,000. Y para el año 2028, hasta de $250,000. Entonces, señor mío, si usted no compra ahora, que es el mejor momento para comprar, créame, déjeme decirle que va a ser una, vamos a decir, no está sacando bien las cuentas, porque le repito, de aprobar esa ley en noviembre, va a haber una avalancha de posibles compradores. ¿Y eso qué va a suceder? Ahora estamos en un mercado de compradores, pero en ese momento vamos a estar en un mercado de vendedores, porque la gráfica se va a invertir. Ahora hay más demanda. En aquel momento, en este momento, hay más oferta que demanda. Entonces, a mayor oferta y una demanda disminuida, como es ahora, que casi no hay compradores, ¿qué es lo que pasa? Los precios bajan. ¿Qué es lo que está sucediendo? Los precios están bajando. Los vendedores están pagando los costos de cierre para aquellas personas que quieran comprar una propiedad. ¿Y qué va a suceder en noviembre de aprobarse esa ley? Se va a invertir esa gráfica. Va a haber más demanda porque todo el mundo va a querer comprar para poder comprar con taxes bajos para el próximo año. ¿Y qué va a suceder? Los precios van a subir. Y los vendedores que hoy te están pagando los gastos de cierre ya no te lo van a dar. Porque sencillamente ya no van a necesitar, ya no van a tener urgencia de la casa estar bajo contrato pagando gastos de cierre, porque van a haber 10 personas fuera de su casa queriendo ver su propiedad. 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Usted va a tener la asesoría que usted necesita. La asesoría que le va a convertir usted en dueño de propiedad, en dueño de un terreno, en dueño de una finca, de un edificio, de un duple, un triple, un fourplex, lo que usted quiera comprar. Ahora mismo la renta se paga solo el mortgage. La renta que usted compra una propiedad, el mortgage se paga solo. Ahora mismo usted puede comprar una propiedad, un duplex, un triple, un fourplex, y usted va a vivir gratis. Ese es el sueño que usted siempre ha querido tener. Ese es el sueño que usted siempre, esa es la añoranza suya, pues va a vivir gratis. 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Hay personas que nos llaman todos los días y nos dicen, oye, Islay, pero yo tengo un mortgage, pero tengo un préstamo muy bajito, con un interés muy bajito que ya no existe. Tengo un interés de 2.5. Y yo le digo, usted es muy bendecido, señor mío, porque ya ese interés no existe y no creo que exista en mucho tiempo. Aunque es muy posible que pronto bajen las tasas de interés con el nuevo boss de la Reserva Federal, pero eso es un sueño añorado por mí. Ya no es por ustedes, ahora es por mí. Entonces, yo les recomiendo que en este momento, si usted tiene un 2.5 de interés en su hipoteca, usted puede hacer una línea de crédito, usted puede hacer un second mortgage sin tocar esa hipoteca actual que usted tiene. No necesita tocar esa hipoteca. Llámenos y con gusto le vamos a hacer una línea de crédito con un interés excelente, con unos gastos de cierre bien mínimos, y usted puede hacer con nosotros una línea de crédito, una segunda hipoteca para el negocio que usted quiera, para comprar otra propiedad, para emprender un nuevo negocio. No, Isla, es que yo tengo en mi casa, imagínate, yo la compré, me costó $500,000 y ahora vale, estoy mirando que en Silo me está mostrando en mi casa vale 900,000, $1,000,000. Señor mío, usted tiene $500,000 y está durmiendo arriba de ese dinero. Mire, cógelo para invertir en la bolsa, cógelo para comprar otra propiedad, para comprar un terreno y construir. 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Pero si usted tiene un 20% de down payment, como muchos clientes, porque aquí en Miami hay mucho dinero, usted piense que no, pero aquí en Miami a mí me llaman cada cliente de esta radio y me dice, no, yo tengo una cuentica ahí con $300,000. Y yo, señor mío, usted casi es millonario. No, pero también tengo un equity de 500 mil, ya estamos llegando al millón. Ah, pero también tengo un 401k que no lo quiero sacar, déjalo ahí, pero Dios mío, usted es millonario y no lo sabe. Y está ahí mirando los descuentos y la letra chiquita, y es correcto. Pero así es como se llega a esos números. Usted tiene ahora mismo un capital en su mano que lo puede multiplicar. Puede comprar acciones en la bolsa. Puede comprar, ahora mismo salieron unas nuevas acciones que están dando muchísimo dinero a muchos amigos míos. A mí todavía no, pero a muchos amigos míos sí. Invierte ese dinero. No deje que el dinero, usted está durmiendo sobre un capital que usted lo puede triplicar y multiplicar en muchos ceros. Entonces, no, si tiene un equity, sáquenle el equity de la propiedad, reinviértalo ahora. No es que lo vaya a tener. Ah, no, Isla, yo quiero sacar. Hay personas que me llaman y dicen, no, yo quiero una línea de crédito para tenerla ahí. No, señor mío. No, no para tenerla ahí, porque usted está, va a estar pagando intereses el primer momento en que la coja. Lógico. La línea de crédito, lo bueno que tiene es eso. De que usted va a pagar intereses sobre lo que vaya cogiendo poco a poco. Y basado en eso, usted va a coger intereses, va a pagar intereses. Pero va a tener un capital en la mano. 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Ahora mismo tenemos una persona que está atravesando por un divorcio. Y hay muchos clientes que nos están escuchando ahora y están en esta misma situación. Isla, yo me estoy divorciando, pero tengo mi propiedad con mi ex esposo, y queremos como que ver qué podemos hacer. Bueno, lo primero es, si una de las partes quiere quedarse con la propiedad, es una calificación que no tiene costo ni compromiso, y ahí automáticamente le decimos si califica o no para comprar su misma propiedad. Es decir, la refinancia, le da la parte que le corresponde a su ex, y su ex compra también otra propiedad con nosotros, y todo el mundo feliz y contento. Ahora, si usted no califica con los ingresos que usted tiene actual para la propiedad que usted vive, pues, señor mío, aunque usted quiera mucho su casa, aunque haya vivido los mejores años de su vida, aunque le haya invertido mucho dinero, si usted no califica, o su pareja o expareja no califica para comprar la casa, la alternativa es vender. O sea, a veces se encuentran con esta disyuntiva, y nosotros lo podemos ayudar a ofrecer un servicio de real estate, de financiamiento, de precalificación, y ahí le decimos en qué precio puede vender, cuánto le va a sobrar, precio competitivo. Ahora mismo tenemos una situación de que tengo unos clientes que están atravesando un divorcio y ya vendieron su propiedad, está bajo contrato, y cada uno está comprando por su lado con la parte que le sobra. Cada uno le están sobrando aproximadamente $150,000 después de pagar las deudas de los paneles solares, después de pagar las deudas de las ventanas contra impacto, después de pagar la primera hipoteca, la segunda línea de crédito que cogieron. Todo eso le sobra a cada uno esa cantidad de dinero, y con esa cantidad de dinero están comprando cada uno por separado, dando el 20% de down payment, donde no tienes que pagar los taxis y el seguro dentro del mortgage, donde estás cogiendo una excelente tasa de interés, pues estás dando el 20% de down payment, comprando en un lugar una propiedad muy parecida a la que tienen actualmente cada uno por separado. Pues entonces, si usted está en esa situación o conoce a alguien que esté en esa situación, llámenos, porque nos hemos vuelto especialistas, lamentablemente, en divorcios, y en ese tipo de situaciones 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Si usted lo que quiere ahora mismo es vender su propiedad, tiene un realtor que no le lleva citas, que no hace open house, que no le hace un advertise, un video en 3D como lo hacemos nosotros, con todas las cosas como deben ser, le hace publicidad en la radio. Ahora mismo tenemos una casa como la que vamos a hacer, hacerle publicidad ahora mismo aquí con ustedes, que está por el aeropuerto de Miami. Señor mío, una casa por los $600,000, con piscina, 3 cuartos, 2 baños, bueno, 4 cuartos, porque también tienen otro cuarto adicional que se hizo, o sea, como somos nosotros, donde quiera metemos un cuarto, pues ahí, y estamos pagando $20,000 para gastos de cierre. Esos son los gastos de cierre de su transacción. Si usted me está escuchando ahora y quiere una casa con piscina, 3 cuartos, 2 baños, ¿ok? Y si quiere definitivamente una parte que le esté pagando la hipoteca, también la puede conseguir con nosotros. Y le estamos pagando $20,000 para sus gastos de cierre. No hay excusa. Si usted ahora mismo me está escuchando a mí y usted me dice, no, Islay, yo no he podido comprar porque yo no tengo el dinero para comprar, es la realidad. Yo tengo el deseo, tengo el ingreso, tengo mi crédito, pero no tengo el dinero. Pues nosotros le conseguimos el dinero. ¿Por qué razón? Porque tenemos préstamos hasta el 100% de financiamiento. Ok, no tienes para el down payment, te lo buscamos. Ok, no tienes para el gasto de cierre, te lo encontramos. Como esta propiedad que estamos pagando $20,000 para gastos de cierre. No hay excusa para seguirle pagando el mortgage a otro, que siempre se los digo. Usted ahora mismo está rentado, le está pagando el mortgage al dueño de su casa, a que compró hace 10 o 15 años. Entonces usted puede hacer eso mismo hoy. Y en 10 o 15 años otro está le pagando el mortgage a usted. Y usted está feliz de la vida. Ya viviendo de su retiro, viviendo de la ayuda de sus hijos, de sus nietos. Y definitivamente con nosotros usted puede comprar sin dinero, pero tiene que calificar. Porque realmente le digo algo, hay personas que nos están llamando y tienen mucho deseo de comprar, pero en esta ciudad de Miami, que está cada día más cara, que una propiedad no te baja de $500,000, estamos hablando de que realmente usted debe ganar, o el núcleo familiar suyo debe ganar, más de $60,000 a $100,000 para poder comprar una casa. O sea, desgraciadamente yo sé que a veces nos llaman personas que ganan entre 15 y $20 la hora. Cuando tú le sacas el ingreso y le sacas que encima de eso tiene un BMW, un Mercedes-Benz con una letra de $500, $800. Bueno, a veces también tienes un Toyota y pagas esa misma cantidad de dinero, que no entiendo a veces la gente ese tipo de negocio que hace. Y dice, tío, no, te pago 800 y digo, cuando voy, no, ¿y qué carro tienen? Un Toyota Corolla. Señor mío, pero ¿cómo un Toyota Corolla va a pagar esa cantidad de dinero? Señor mío, para eso saques un BMW, para eso saques un Mercedes-Benz, para eso saques otra línea. Pero, entonces, ese tipo de negocio es el que nosotros le asesoramos a que usted no haga. A que usted espere primero comprar la casa, pero la gente prefiere comprarse un buen carro primero que comprar la casa. Tengo unos clientes que al contrario, me dicen, no, Nilay, yo ahora ando, realmente ando en Uber, porque lo que no quiero es, te escuché en la radio y sé que comprarme un carro me va a tomar $500, $600 de mi pago mensual. Eso te disminuye la cantidad de préstamo al que tú calificas al momento de comprar una propiedad. Entonces, oye, a veces preferir andar en Uber 1 o 2 meses y calificar para una propiedad y después te compras el carro. O cómpratelo como recomendamos nosotros a nombre de una compañía. Sácate una compañía que creo que cuesta menos de $200 y pasas el carro a nombre de la compañía. Usted no sabía que usted podía hacer eso. Hay muchas personas que me dicen, oye, pero ¿y cómo puedo esta pila de carro que tengo? Bueno, señor mío, sáquese una LLC, vale menos de $200. Y pase todos esos carros a nombre de la compañía. Usted firma como guarantor, no firme como cosigner. Al final le tiran su crédito, sí, pero no está en su crédito los carros. El que le prestó al primo, al tío, al hermano, al suyo, al hijo, al nieto. Usted tiene todos los carros, señor mío. ¿Usted es una piquera de taxi o qué usted hace? ¿Usted hace una piquera de Uber? No, señor, no, es que se lo presté a fulanito, no es que se lo presté a Manganito. Sí, pero es que ahora por todos esos préstamos que usted hizo, donde no está recibiendo nada, le tiene que caer atrás a todo el mundo para que le pague bien, porque si no afecta su crédito, usted ahora mismo no puede comprar. Entonces, esa es la razón por la que muchas personas no pueden comprar, porque le falta la asesoría, le falta la información, que es gratis, pero nadie la toma, o muy pocas personas la toman. Yo a veces estoy agotado de dar aquí el teléfono a la radio y nadie llama, hace una pregunta, es una timidez, una pregunta, si se fueran a cobrar $10, yo ni le voy a correr el crédito, ni le voy a decir, ni le voy a publicar su información, ni, bueno, la ley me lo impide definitivamente, ¿no? 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A mí me da un gusto cuando una persona llega de uno de nuestros países y me dice, Nelly, yo llevo aquí 2 años y te llevo 2 años escuchando. Yo, oye, pero te has demorado tanto en venir, ¿no? Es que yo te he escuchado, yo me he educado, yo he hablado y ya tengo mis tasas listos para comprar. En 2 años tú puedes comprar. By the way, tenemos programas con un solo año de taxes. Tenemos programas para foreign national, para personas con IT numbers. Tenemos programas que puedes comprar una propiedad. Vamos a decir, tu estatus migratorio no te impide a ti comprar una propiedad y te va a ayudar mucho en cualquier momento de tu vida. Es un activo que vas a tener ahí, lo puedes vender y sacarle dinero después. Es un activo que tienes, aunque te tengas que ir para tu país, le puedes sacar renta, se va a pagar solo y encima de eso te va a mantener en el otro país que tú vas a estar, en caso de que tengas que ir. Como tengo clientes que ahora mismo se están yendo para España por su trámite migratorio, okay, o se están yendo para Colombia, o se están yendo para cualquier país que usted quiera, y usted desde allá puede mantener la propiedad aunque no viva aquí. Y ahora mismo tenemos clientes que están yendo para España y nos están usando nosotros como real estate para vender su propiedad. Te la vendemos y te mandamos el dinero. Váyase ahí con la madre patria. Ahí, aquí nosotros lo ayudamos a vender su propiedad. Aunque no esté aquí. Aunque no viva aquí. Si tiene una propiedad, nosotros lo podemos ayudar. Porque no somos una compañía de real estate, una compañía de financiamiento. 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Si tiene esa casa inmensa ahora que se le está cayendo encima, que tiene una piscina que ya no quiere darle mantenimiento porque ya sus nietos y sus hijos ya no viven ahí, y usted lo que quiere ya es tapar la piscina porque le está costando el mantenimiento, usted quiere tapar la grama porque ya no quiere ni pagarle el chapeador, y usted quiere vivir más tranquilo, con menos estrés, con menos costos, con menos mantenimiento, y quiere vender esa propiedad, nosotros le ayudamos a vender la propiedad. Tenemos récord en vender la propiedad, como esa que estamos vendiendo ahí ahora mismo por los $600,000, con 3 cuartos, 2 baños, piscina, una casa, excelente ubicación por el aeropuerto de Miami, que esa zona no baja casi nunca de valor. Le puedo decir que ahí las propiedades aprecian muy bien y estamos ayudando con $20,000 de gastos de cierre. Nosotros le ayudamos a vender su propiedad. Ahora mismo su realtor ya va a vencérsele el contrato, el listing que tienen, y no se le ha logrado vender. Nosotros con este programa, con todos los programas que tenemos en publicidad, en Instagram, en TikTok, en Facebook, en todas estas plataformas, le vendemos su propiedad en tiempo récord. ¿Por qué? Porque también tenemos el cliente que está comprando propiedades. Nosotros tenemos las dos cosas, el que compra y el que vende. Aquí las mudanzas no existen mucho, pero nosotros ayudamos a mudar a la gente. Ahora mismo esta misma pareja que estamos ayudando, que ya se divorció, estamos vendiendo su propiedad, cada uno está comprando en su lado. Después de vender su propiedad, nosotros ayudamos a vender su propiedad y a buscarle otra. Y esto, cuando usted lo pone en el contrato, no tiene que irse para un hotel, todo está coordinado, es el mismo Taylor Company, es el mismo banco, es la misma compañía de real estate, todo se vende, todo se compra en esta oficina. 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Quiero un proyecto, no, no, Isla, yo quiero una casa cero milla, como mi carro, que nadie la haya vivido. Porque yo tengo una religión que yo no puedo vivir donde nadie ha vivido. Bueno, esa religión no la conozco, pero es la suya, se la respeto. Pues vamos entonces a buscarle un proyecto nuevo. Oye, esos proyectos nuevos están. Es verdad que están en la salida 1, en la salida 3, pero señor mío, se lo pagan todo. Con un interés de 3.99%, muchos de ellos. Y es una casa cero milla. Usted está mudándose para ahí con los proyectos. Señor mío, Jonte ya no está tan lejos. Jonte está ahí mismo. Usted se pasa más tiempo yendo a veces a Miami Beach o a Doral que llegando a Jonte. Entonces, usted, eso es calidad de vida. Ya Jonte es una ciudad súper grande. Hay de todo. Jonte no, es que yo no quiero vivir en Jonte, no, pero si Jonte es de todo, señor mío. Trabaja en Jonte, vive en Jonte, y la escuela de los niños está perfecta en Jonte. Entonces, no, pero es que yo me tengo que ir para Miami, para Cape Coral, para Palm Bay, para Lehigh. Bueno, señor mío, es un campo. 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Pues tenemos propiedades allá. 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Hay gente, mucha gente comprando ahorita en Texas. Texas está economiquísimo, buenísimo. Ese estado cada día está más mejor, como dice un gran amigo mío. Ok. Hay muchos estados que se están viniendo para acá. Y con esto de los taxes, aguántese. Porque lo bueno que tiene, fíjese que el gobernador, hay una parte muy importante. Si usted no vive en el estado de la Florida y aprueban esta ley, se va a mudar para acá para poder hacerse del beneficio de usted poder adquirir los $150,000 de excepción de taxes de su propiedad. Tiene que haber vivido 5 años acá. Si él está protegiendo a los floridianos de que, aunque se venga una avalancha de personas para comprar casa, usted sea prioridad. Entonces, si el gobernador está pensando en usted, usted tiene que pensar hoy en usted. Entonces, de eso se trata, de que usted piense en que es mejor comprar que seguir, para que usted tenga un beneficio, un activo, de que usted hoy es mejor comprar hoy. No espera a noviembre que aprueben la ley, porque va entonces a estar como todos los carneros, yendo en manada, a querer comprar una propiedad, cuando ya usted, el beneficio que va a obtener de los $150,000 en el 2027 y los $250,000 en el 2028, con el precio que va a pagar la casa, ya, se le fue el beneficio, señor mío, ya, se fue, ya. Mira, olvídese eso, compra donde usted le dé la gana, porque es que no puedo con usted. Ya compre donde usted quiera, porque llevo días, meses, horas diciéndole esto a usted. Compre propiedad. No existe un negocio más limpio que ese. Yo tengo clientes que han comprado su propiedad y en 2 años, como ahora, les estoy refinanciando la propiedad o sacando una línea de crédito, y tienen $200,000 y $300,000 en la mano, lo que no han podido ahorrar en un montón de años, ni con la bolsa, ni con el 401k, ni ahorro de las cuentas ahorro de ellos, lo han sacado de una propiedad que pagaron mes a mes, que la compraron cuando tenían que comprarla. Usted hoy la puede comprar igual y en 2 años sacar ese dinero y montar el negocio de su vida. La clínica, el home, la pastelería, el carrito de comida, la finca que va a hacer fiesta o lo que tenga en mente usted hacer en una finca. Es el momento de comprar. ¿Cuándo va a esperar? El momento es hoy. No es mañana, no es pasado. 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Hay veces que nos llaman clientes y dicen, no, yo estoy llamando por un amigo que le da pena llamar. Bueno, véngase con el amigo para acá. Aquí lo vamos a ayudar a usted, a su amigo y a todo el que usted quiera. Pero déle esta información, porque hay personas que no escuchan la radio. Hay otros que realmente tienen mucho más tiempo que otros, es la realidad. A veces a mí me llaman personas que estoy una hora con él en el teléfono. Yo, señor mío, no, es que yo soy retirado. Yo, sí, sí, me imagino. Porque está hablando conmigo como si no, como si el tiempo no tuviera, no vaya, fuera eterno. Y es verdad, el tiempo es eterno. Y le agradecemos a todas las personas que nos llaman. Aquí hacemos de psicólogo, hacemos de acompañante, hacemos de abogado muchas veces, de referee, algunas peleas familiares. Pero nos gusta mucho el que usted nos llame y nos cuente su historia, nos cuente su sueño. Y nosotros estamos para eso. Estamos para hacer el negocio realmente, pero también estamos para cumplirle su sueño americano y el sueño de tener una propiedad y decir, esta propiedad es mía, esta propiedad la pago yo, esta propiedad se la quiero dejar a mis hijos. Porque nosotros los latinos siempre pensamos en los hijos, siempre pensamos en el otro. Y a veces, pues, es necesario pensar más en usted también. Tenemos personas de la tercera edad en un que nos llaman y tienen un problema con su propiedad y están pensando en dejarle la casa al familiar cuando pueden hacer un reverse mortgage. Y yo les digo, señor mío, piense en usted, porque desgraciadamente es una realidad. Lo primero que hace el familiar cuando usted fallece es vender la propiedad. Es llamarnos a nosotros mismos para vender la propiedad. Y hoy usted está pensando en esa persona, en dejarle esa propiedad, y usted no está pensando en que usted pagó esa propiedad 30 años, en que usted a veces, muchas veces, se limitó en cuestiones de para poder pagar su propiedad y no fallarle al pago del mortgage. Usted pagó esa propiedad limitándose en 20 cosas. Y hoy usted no tiene ni para pagar los taxes de la propiedad, ni para pagar el seguro de la propiedad. Y tampoco ese familiar lo puede ayudar. A veces porque no puede. Y otras veces porque no le interesa. Entonces nosotros le exhortamos a todas esas personas de la tercera edad que hoy están atravesando esa situación a que nos llamen. Porque el reverse mortgage es la solución para muchos de esas personas. Piense hoy en usted. No piense, a veces hay que ser un poco egoísta, desgraciadamente. Pero piense en la situación de hoy. Porque al final, o se va para un home, o se va para el cementerio, o sea, para un familiar agregado, cuando realmente pudo haber vivido en su propiedad el resto de su vida con un reverse mortgage y no tener ese problema de carga a nadie y estar en su propia propiedad. 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Y con mucho gusto le vamos a hacer los números. Hay personas que no califican, otras que tienen una persona por menos de 60 años, pero igual lo podemos calificar con un programa nuevo que tiene. Si está en un condominio, igual lo podemos ayudar, porque ahí tenemos un programa ya de condominio también. Y es verdad que cada día dan menos dinero en un reverse, porque es dependiendo de la edad. El problema es que la salud ha avanzado tanto que ya nuestros viejitos duran más. Y los bancos se han dado cuenta que tuvieron que rebajar un poco porque estaban perdiendo mucho dinero. Es una realidad. No se las voy a poner de otra manera. No, realmente la vida es cruda y así es y los negocios son así también. Entonces los bancos se han dado cuenta que estaban dando demasiado dinero a los reverse mortgage porque los viejitos duraban mucho y tuvieron que reducir el loan to value. Y antes te daban un 80% y ahora te daban un 50% del valor de la propiedad, dependiendo a la edad de cada persona. Pero promedio es eso. Hay veces que yo le digo al cliente, mire, señor mío, usted realmente no le conviene esto. Pues nosotros le decimos la verdad al cliente. Si le conviene, bien, y si no, se lo decimos igual. Porque nosotros estamos aquí poniendo la voz, poniendo la cara. ¿ok? Y realmente no nos gusta que nos llame nadie después y decir, no, porque a mí me dijeron tal cosa y ustedes no me hicieron tal cosa. Y al contrario, nos gusta que nos llame, oye, te escuché en la radio y escuché este testimonio que vi en tu página web y escuché este testimonio que vi en tu video en TikTok, y de verdad que gracias por eso, porque conozco a los, es decir, no son actores, son personas como yo y como tú, que están lógicamente dando su testimonio del buen negocio que hicieron con nosotros, y hemos ayudado a muchas familias con crédito afectado. No tienes que tener el crédito excelente para poder comprar, no lo tienes que tener. 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Usted quiere comprar un apartamento. Yo tengo un cliente ahora que lo estoy ayudando a comprar un apartamento y realmente califica para $150,000. Es realmente lo que gana es $18 la hora. Casi no tiene deudas en su crédito, tiene un crédito excelente, pero cuando tú ganas eso, pues lo que califica es para un préstamo de $150,000. Bueno, señor mío, la persona está comprando un apartamento, hay muy pocos apartamentos por ese precio realmente, nosotros lo tenemos, pero puedes comprar un apartamento, puedes comprar un townhouse, hay townhouse buenísimo por debajo de los $400,000, muy buenos esos townhouse. Y tienen una asociación, tienen un pago mensual cómodo, pero deje de rentar. Esa persona me dice, no, pero yo vivo con mi pareja, yo lo quiero para invertir. Bueno, señor mío, pues aquí estamos para invertir. Y usted puede comprar uno para inversión y le saca el dinero. Créame que hay dinero en la renta. Si usted quiere comprar una finca para hacer fiesta, para hacer un Airbnb, está muy de moda eso. Tenemos fincas espectaculares, muchas fuera del mercado. Nosotros tenemos muchas propiedades fuera del mercado porque hay clientes que nos llaman, no, ya yo vi a todo el silo, ya yo vi todo el MLS, ya yo lo vi todo, yo no me conviene nada. Bueno, tenemos propiedades que están off market, que es como se llaman, ese grupo de inversionistas que tenemos nosotros, que entre nosotros mismos nos las vendemos, nos las compramos, ahí hacemos el trapicheo, como dicen, porque son propiedades muy buenas, son propiedades que personas las están perdiendo, otras están en short sale, otras la persona lo que le conviene es pagar rápido el dinero porque se tiene que ir del país, por X o Y razón. Nosotros tenemos los compradores y los vendedores de esas propiedades. Así que si usted quiere una propiedad que no esté en el mercado porque está en mejor, va a estar en mejor precio y que compra la cash, tenemos propiedades para usted. Tenemos préstamos para hard money loans. Usted quiere comprar y no califica por crédito, no califica por ingreso, no califica por nada en la vida, ni por bank statement, ni por nada. Pues tenemos el hard money loans, que muchos préstamos se cogen para terreno. Hay gente que me dice, yo quiero comprar un terreno. Ok, perfecto. Bueno, tenemos hard money loans. 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No, cuesta $500,000. 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Sí, es buenísimo. 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Con eso realmente tiene muy pocas opciones. Igual lo podemos ayudar si encontramos un financiamiento que quien financie sea el seller. Y de esa manera tenemos ese financiamiento que el seller le financia, que es menos riguroso que muchos bancos que tenemos nosotros o que muchos inversionistas privados que tenemos nosotros. Y de esta manera usted puede comprar su terreno. No, yo quiero construir en el mismo medio de Kendall. 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No le vamos a cobrar nada. No le vamos a preguntar ni el nombre. Con su voz. Usted pregunte y yo contesto. 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Ahora mismo tenemos clientes que están esperando la herencia de un familiar y lo que quieren es con ese dinero comprarse una propiedad. 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Muchas veces usted no necesita tener mucho dinero para poder comprar. Es mejor a veces comprar varias propiedades dando el mínimo de down payment. Hay muchos clientes que me dicen, Ley, ¿qué tú quieres si doy un 20, un 30% de down payment? Si es obligado, porque es un préstamo de inversión, sí. Pero yo creo que es mejor comprar una propiedad de primera residencia dando el mínimo que el banco te requiere, que es un 3%. 3% mínimo para convencional primera residencia. First time home buyer. Para un préstamo FHA un 3.5% dando solamente un 3.5% de down payment. Si usted compró una propiedad y va a comprar otra propiedad, pero la que va a comprar ahora está mejor que la que tiene, solamente tiene que entrar con un 5%, no con un 20% como dice mucha gente. 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Préstamo excelente. También tenemos el 100% de financiamiento. No tiene dinero para comprar una propiedad. Nosotros le buscamos el 100% de financiamiento. Tiene que calificar. Tiene ciertos requisitos. Con todas las ayudas gubernamentales que hay ahora en Miami, que hay un montón de ayudas del condado de Miami-Dade dándole usted dinero para sus gastos de cierre y para su down payment. Y si no, se lo buscamos nosotros de una u otra manera. Usted no se preocupe por eso. Usted no se preocupe, nosotros nos ocupamos de buscarle a usted el dinero para comprar una propiedad, ya sea el down payment o el 100% de financiamiento que tenemos nosotros, o ya sea pagándole los gastos de cierre por la parte del seller. Nosotros le podemos dar el lender credit, le podemos dar un realtor credit, le podemos dar todo lo que usted quiera para poder comprar, para que entonces después nosotros le hacemos una entrevista con ese video testimonial y usted sale por nuestras redes sociales agradeciéndonos y dando fe de que nuestro equipo de trabajo lo ayudó a usted a comprar su propiedad, a tener el sueño americano, que usted siempre quiso tener una propiedad. Ya sea en construcción nueva, ya sea usada. En Westchester tenemos propiedades en Doral, tenemos propiedades en Kendall. ¿Dónde usted quiere vivir? Póngale zip code a su propiedad. No, yo quiero vivir en el 33165. No, pero yo en el 33182. No, pero yo en el 33155. Dígame su zip code. ¿Cuál zip code usted quiere comprar? No, pero hay gente que me dice, no, yo no quiero salir de Hialeah. Yo no quiero salir del 330615, del 33015, del 33015, del 33012, del 33016. No, yo no quiero salir de ahí, de Miami Lake, Hialeah, esa es mi parte. Como tengo ahora un cliente que dice, no, Hialeah, a mí no me busque fuera de la frontera de Hialeah. Ahí yo tengo mi mundo. Yo tengo mi ciudad. Es que para todo hay personas. Hay gente que dice, yo no vivía en Hialeah aunque me pagaran. Entonces, pero hay mucha gente que ama nuestra ciudad de Hialeah, nuestra próspera ciudad de Hialeah. 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El otro día me llama un señor, dice, Islay, ya yo quiero dejarle la herencia a mis hijos, pero en vida. ¿Cómo es eso? ¿Cómo que en vida? Sí. Quiero vender las cuatro propiedades que tengo, porque yo no sé lo que van a hacer ellos cuando yo no esté, y yo prefiero dárselo ahora, que sí sé lo que van a hacer, a después que yo no esté, que yo no sé lo que van a hacer. Y nos dio sus cuatro propiedades que tenía para vender, y sabe que ya están vendidas. Ya él heredó en vida a sus hijos. Ya él le dijo, mira, para ti tanto, y para mí tanto también, porque me queda, todavía estoy vivo, todavía me quedan unos cuantos años por vivir, y quiero irme a Cancún. ¿Y sabe qué? En Cancún se está comprando un rancho. Y está, y eso, y le, eso es lo que yo quería. Ahora ya vendí todo lo de acá, y me voy a Cancún, a un rancho en Cancún, señor mío. Es otro cliente que se está yendo para España. No, yo quiero retirarme en España, ahí en la madre patria. Nos tomó a nosotros como realtor, está vendió su propiedad acá, y con el dinero está comprando también una propiedad en España, muy económica, by the way, okay, y está viviendo allá. Dios mío, sea feliz, viva su vida hoy, usted no sabe lo que le depara mañana. Si usted tiene una propiedad como esa, que lo que quiere es vender para darle en vida a sus hijos, a sus familiares, si lo quiere es vender para irse para otro país a su retiro, o lo que quiere es vender y simplemente disfrutar, dice, de crucero, cuidado con los cruceros, que hay una pila que está infestado por ahí, así que tenga cuidado con el que vaya. 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Si su realtor no está haciendo un buen trabajo y ya se le va a vencer el listing que tiene firmado con él, déjenos saber y nosotros lo podemos ayudar. Le hacemos un nuevo marketing a su propiedad, la anunciamos acá, la anunciamos en cuanto lugar tengamos y podamos anunciarla, más todo el video 3D que le hacemos, todos los open house que le hacemos, y eso sin costo alguno para usted, porque ya usted nos está pagando una comisión. O sea, ¿por qué lo vamos a cargar con más costos? ¿Ok? Y hay muchas personas que no tienen el dinero para hacer estas inversiones como compañía de real estate, entonces se les toquean ahí las propiedades 6 meses, 7 meses, y usted no logra vender, no la hace ni open house, no. Y nosotros llevamos pastelitos a los open house, llevamos refresco, llevamos agua, hacemos un boom, hacemos un party en su casa para vender su propiedad, y ¿sabe qué? Se la vendemos. 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

0: 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Y Sly con esa, muchísimas gracias.
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1: ¿Qué tal? La primera. La inmigración hacia Estados Unidos es mucho más diversa hoy que hace apenas unos años. Nuevos datos de Associated Press muestran que 4.5 millones de migrantes de más de 150 países llegaron al país en la última década. Ya no se trata principalmente de personas provenientes de México y Centroamérica. También llegaron miles desde Venezuela, India, Ecuador, China y países de África. La segunda. Este año más de 1 millón de jóvenes latinos cumplirán 18 años y podrán registrarse para votar por primera vez. Y la tercera, encontrar vuelos baratos podría ser todavía más difícil en los próximos meses. United, American y Southwest planean reducir algunos de sus vuelos menos rentables ante el fuerte aumento del precio del combustible. Los recortes podrían afectar especialmente rutas y horarios más baratos, como vuelos nocturnos de madrugada o en días de menor demanda.
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1: Hola, ¿qué tal? Buenas tardes. Bienvenidos a nuestra segunda emisión de Noticias 710 aquí por Radio Mambí. Ya el lunes 21 de septiembre de 2026. Como siempre, un saludo a nombre de nuestro equipo, Yamani Salgado, Gustavo Orellana, Ángela Furió y quien les habla, Rodrigo Durán. Bienvenidos al Grande del Mediodía. Son las noticias de Mambí.

0: Atención, en las últimas horas el Departamento de Seguridad Nacional, que supervisa al Servicio de Inmigración y Control de Aduanas, ICE, confirmó que el hombre que resultó baleado en Austin por parte de un agente de ICE se encuentra en condición estable y bajo custodia federal en espera de expulsión del país. También el FBI está investigando el tiroteo en el que participó un agente contra esta persona. Se trata de un inmigrante de Venezuela. El Servicio de Inmigración dice que está ilegal en el país. La policía no ha colaborado en el operativo ni tampoco estuvo presente en el momento del tiroteo, pero por ahora la jefa de la policía de Austin, Liza Davis, dijo que la ciudad se merece una respuesta y que la van a encontrar. El alcalde de Austin, por su parte, el demócrata Kirk Watson, dijo querer que la policía de la ciudad participe en la investigación para que pueda aportar una mirada clara de terceros al proceso. Watson señaló que no considera apropiado que ICE lleve a cabo la investigación por su cuenta. Los residentes de Austin tienen derecho a sentirse seguros en su ciudad, expresó Watson. Una investigación adecuada reforzará esa credibilidad, agregó. La abogada de inmigración que representa a la familia del venezolano lo identificó como Wilber Rafael Garcés Pérez, un hombre de 28 años, y aseguró que se encontraba haciendo una entrega de DoorDash cuando fue baleado. Garcés Pérez fue dado de alta del centro médico Del Seaton alrededor de las 4:30 de la tarde de ayer y trasladado a custodia de ICE, según informó su abogada Kate Lincoln Goldfinch. La esposa de Garcés Pérez, a quien la abogada identificó únicamente como Elisdar, contactó a la abogada para que lo representara en su caso de inmigración. La esposa llegó al hospital y más tarde se reunió con la abogada, quien previamente había visitado el lugar del tiroteo. El personal del hospital les informó que Garcés Pérez no se encontraba allí y les pidió que abandonaran las instalaciones. Unas horas después, tras la intervención del alcalde Kirk Watson para ayudar a la familia a obtener información, un abogado del hospital llamó a la abogada de inmigración para comunicarle que Garcés Pérez había sido entregado en custodia de ICE, dijo la abogada. En tanto, la Fiscalía de Distrito del Condado Travis solicitó que la policía local y los fiscales sean incluidos en la investigación. Además, solicitamos la cooperación al gobierno federal para darnos acceso a las pruebas, expresó la fiscalía en un comunicado. También el legislador Brett Kassar, demócrata que representa varias zonas de Austin, pidió transparencia mientras se investigan los disparos. Y es que los operativos de ICE se han intensificado en todo Estados Unidos durante esta época de verano. Se habla de más de 50,000 arrestos en julio y agosto. Este es otro incidente en el cual un agente de ICE es protagonista al descargar su arma contra una persona a la que estaba requiriendo. Los hechos, reiteramos, son materia de investigación. Por otra parte, ya se encuentra en Nueva York también la mandataria venezolana Delcy Rodríguez para ser parte de lo que es el encuentro de líderes mundiales en Naciones Unidas a partir de mañana. Las guerras, el avance de la inteligencia artificial y el tema del combustible son los temas principales. En cuanto a los conflictos, se hablarán de las guerras de Irán, del conflicto en Gaza, del conflicto entre Ucrania y Rusia, también la guerra de Sudán, el Congo y Myanmar, y el avance de la inteligencia artificial, particularmente aquí en los Estados Unidos. La reunión de alto nivel tiene a 130 jefes de Estado y de gobierno ya en Nueva York en este momento, y también sobre algunos gobiernos que no estarán, algunos porque no les autorizaron el visado para estar en territorio americano y otros porque sencillamente decidieron no estar. Es el caso del presidente de Palestina, Mahmoud Abbas, quien no asistirá de manera presencial debido a que Estados Unidos le negó la visa. Sin embargo, participará mediante una videoconferencia. Eso será el mismo jueves. Por su parte, el presidente de Ucrania, Volodymyr Zelensky, y el presidente de Irán, Masoud Pezeshkian, hablarán pasado mañana, día miércoles. El primer ministro de Israel, Benjamin Netanyahu, se dirigirá a la asamblea el día jueves. La ausencia de otros líderes también marca la reunión. De hecho, el líder chino Xi Jinping se reunirá con el presidente Trump en Washington el miércoles, pero no participará en la cumbre de la ONU y enviará en su lugar al vicepresidente. El mandatario ruso Vladimir Putin tampoco asistirá, mientras que el primer ministro indio Narendra Modi retiró su participación. Así las cosas, arranca mañana la ONU en Nueva York. Y a propósito de la participación de Delcy Rodríguez, mandataria encargada de Venezuela, pues llegó esta madrugada a Nueva York en un avión privado. el gobierno de Venezuela había confirmado la participación de Rodríguez en el evento que se celebra en la ONU, donde también tiene previsto reunirse mañana martes con el presidente de Estados Unidos, Donald Trump. Algunas fotografías fueron publicadas en la red social X, en la que la misma Delcy Rodríguez puso: llegamos a Nueva York con la firmeza y la esperanza de un pueblo que cree en el encuentro y la unión entre las naciones. Esto ha despertado inmediatamente un profundo rechazo por parte de la comunidad venezolana aquí en Estados Unidos. Cambiemos de línea informativa, nos conectamos con nuestra colega Jennifer Santana. Jennifer, a propósito de este hombre que se hace pasar por agente de ICE, lo arrestan y otra vez lo arrestan.
1: Más de una docena de agentes tácticos con armas largas llegó al edificio 1811 del noroeste y la 68 avenida del condado Miami-Dade en la mañana de este domingo. Videos muestran a funcionarios con insignias de ICE y a un vehículo federal blindado. Minutos después salen con un sujeto en custodia. La dirección donde se desarrolló el operativo corresponde a la residencia de Jonathan Cristian González Reyes, de 45 años, quien fue detenido el miércoles pasado tras hacerse pasar por un agente de ICE y amenazar con un arma de fuego a un empleado de El Líder Food Truck en Miami Lakes en julio de este año. Vecinos compartieron con NMás Univisión 23 videos de celulares de este domingo en los que se muestra a González Reyes esposado caminando hacia una camioneta donde luego se lo llevan. La orden de arresto de la semana pasada señala que el acusado se acercó a la víctima portando un arma y asegurando que tenía un alto cargo en ICE y que le ayudaría con asuntos migratorios si la víctima a cambio le prestaba ayuda. La víctima entendió que el acusado se refería al intercambio de dinero por protección. El acusado también amenazó con plantar drogas en el establecimiento para lograr su cierre. Asimismo, sacó un arma de fuego y apuntó a la víctima. Posteriormente, el acusado regresó a su automóvil y mientras se alejaba, activó las sirenas policiales de su vehículo particular. En corte, la semana pasada se dijo que no era la primera acusación de este tipo.
2: La arrestaron por acusaciones parecidas.
1: Se le impuso una fianza que pagó. Horas después fue arrestado nuevamente, pero esta vez por agentes federales.
3: Le escribimos a ICE consultando sobre este operativo y la causa de este nuevo arresto y nos respondieron que las preguntas las debíamos remitir a la oficina del fiscal federal.
0: Gracias a nuestra colega Jennifer Santana de Noticias 23. Hora de conectar con Yasmani Salgado. Yasmani, otros titulares importantes a comienzo de semana.
4: Aquí estamos el lunes, comenzando semana, Rodrigo, y como siempre, al tanto de todas las noticias. Vamos a comenzar con esto. Se replica la situación de cómo se expande este conflicto en Oriente Medio.
5: Bueno, por un lado, está claro que los judíos están teniendo más capacidad de la que se pensaba después de varios años de que se han rearmado y que tienen la capacidad y la voluntad de ir bastante más lejos de lo que se pensaba en algún momento, recuperando territorios, ocupando territorios estratégicos muy importantes en el Mar Rojo y en cerca del Estrecho, y también llegando a lugares muy lejos dentro del territorio saudí, afectando infraestructuras muy importantes como centrales petrolíferas o puertos, que son fundamentales para Arabia Saudí. Esto lo que hace que puede incrementar la cantidad de estados que se involucren si es que esta contienda no se logra frenar esa escalada. Ha habido también participación de milicias iraquíes en el bombardeo del oleoducto saudí. Por lo tanto, esto puede llegar a diversificarse mucho más. Por ahora está pendiente la respuesta de Estados Unidos, que no quiere involucrarse. Los judíos están siendo muy inteligentes, tratando de únicamente dejar claro que están atacando a Arabia Saudí, que no tienen ninguna intención de atacar ni a Estados Unidos ni a otras naves de países occidentales en el Golfo. Por lo tanto, esto puede evitar que se amplíe la cantidad de estados. Pero el peligro es latente y evidentemente cualquier error de cálculo podría llevar a que pudieran de alguna manera verse involucrados en este conflicto.
4: Pero por otra parte, el alza del combustible está agravando aún más la crisis económica en Francia.
6: Cada vez más trabajadores de la pesca y la agricultura expresan su malestar por los altos precios del combustible y llenar el tanque se ha encarecido, provocando enfado entre los que acuden a repostar.
7: Se está poniendo difícil. Antes llenaba el tanque con 75 euros, ahora son más de 100.
6: Estados con 47 euros. Un tanque de 45 litros supone mucho dinero.
7: Tenemos que repostar poca cantidad cada vez porque si no, no podemos pagarlo.
6: La situación ha obligado al gobierno a prolongar hasta finales de año las subvenciones al combustible para la pesca o la agricultura, una medida que lastra las cuentas públicas francesas que afrontan una alta deuda. El presidente Macron ha invitado a una reunión a los representantes de todos los partidos. El gobierno planea un ajuste fiscal de 54.000 millones de euros para 2027. El objetivo es reducir el déficit presupuestario que este año podría llegar al 5%.
4: Pero también allí en la región europea el triunfo en la capital alemana está elevando presión sobre su canciller.
8: Los berlineses han votado a los extremos porque los berlineses, como estamos viendo en otras elecciones regionales en Alemania, lo que quieren es un cambio, claramente un cambio. Y el partido de la izquierda, con Elif Egal al mando, ha hecho propuestas en política de vivienda muy claras, algunas de ellas incluso radicales, que parecen haber calado entre el electorado. Como te decía, algunas de ellas radicales, pero parece que eso es lo que está llegando en estos momentos a los berlineses. Ha hecho una campaña puerta a puerta y mucha presencia en las redes sociales. No olvidemos además que en estas elecciones por primera vez han podido votar en Berlín los jóvenes de entre 16 y 18 años, a los que evidentemente llegan esas campañas en redes sociales. Otra explicación evidentemente es que hay un verdadero hastío de los partidos del centro del espectro electoral, y lo vemos claramente porque los grandes perdedores son la CDU, el partido de Friedrich Merz, que ha perdido un tercio de sus votantes con respecto a 2023, y los socialdemócratas, su hasta ahora socio menor en la coalición, también han perdido muchos votos, de tal manera que ahora mismo entre ambos partidos apenas llegan un 32% de los sufragios, es decir, muy probablemente tengan que abandonar la alcaldía de Berlín, es decir, el Ayuntamiento Rojo. En cualquier caso, hay que decir que Berlín es una ciudad de casi 4 millones de habitantes, muy fragmentada, muy heterogénea, en donde el voto está muy repartido, con lo cual la formación de gobierno será difícil. Elif Egal puede gobernar si llega a un acuerdo con socialdemócratas y con verdes, pero sus propuestas en materia de vivienda son hasta ahora muy radicales para los socialdemócratas. Habrá que ver si llegan a buen puerto. En cualquier caso, nos esperan semanas interesantes aquí en Berlín para la formación de gobierno.
4: Y en la región, en Bolivia, el fin de las subvenciones está provocando que el precio del diésel casi se duplique.
9: El presidente ha anunciado esta medida, se han dado reacciones tanto positivas como negativas. Por un lado, ven los analistas que es una medida necesaria porque se habría acabado la época del gas en Bolivia, y es una medida que requiere ajustes impopulares. Por otro lado, también, como bien lo decías, han habido críticas duras a las medidas del gobierno, porque obviamente va a encarecer la vida de los bolivianos. Como bien anunciabas en el informe, ayer el litro de diésel costaba 9.80, hoy cuesta 17.95 bolivianos, el litro ha aumentado en un 83% y dejará de tener un precio fijo, variará según cuánto cueste importarlo. Y el impacto se da en toda la cadena de precios, ¿no? Recordemos que todo necesita transporte, ¿no? No solo mueve vehículos, sino también transporte de carga, maquinaria agrícola y actividades productivas. Y el aumento también se va a dar, lo más preocupante, en el costo de vida. Ya se ha anunciado incremento en los precios del transporte, de los pasajeros, de carga, lo que encarecerá directamente el tema del precio de los productos de primera necesidad y sobre todo de aquellos que también son importados. En el sector de los agropecuarios, el diésel es utilizado en maquinaria agrícola, transporte de cosechas y otras diferentes actividades productivas. Por eso el impacto no necesariamente va a ser en el momento en el que cargan en el surtidor, sino básicamente en los costos de producción. El gobierno sostiene que la medida va a garantizar el abastecimiento de diésel. Recordemos que venimos casi un año con filas por combustible, tanto de diésel como de gasolina, en la última época más de diésel, y el Estado ha señalado que no puede comprar gas diésel a costos altos y venderlos a costos baratos en el país, ¿no? Y al mismo tiempo ha informado que son 55 millones de dólares semanales que invierte el Estado en esta subvención, y estos recursos ahora van a ser destinados a temas de salud, bonos, créditos y educación. Los analistas también han señalado que deben tener esquemas de subsidios focalizados para evitar que el impacto se dé de forma muy negativa hacia los sectores vulnerables.
4: Preocupación no solo en Bolivia, yo creo que en todo el mundo con el tema del combustible. Noticias internacionales. Yasmani Salgado.
0: Gracias a nuestro colega Yasmani Salgado. Pasemos a una noticia buena, y es que faltan pocos días para que el salario mínimo aquí en Florida aumente. A partir del 30 de septiembre, los trabajadores que reciben el salario mínimo estatal pasarán de ganar 14 a 15 dólares por hora, completando así el calendario de aumentos que fue aprobado por los votantes del estado en 2020. Para quienes trabajan a tiempo completo y reciben exactamente el salario mínimo, el cambio representa $40 adicionales por semana, antes de impuestos, si se toma como referencia una jornada de 40 horas. El aumento también tendrá consecuencias para una parte importante de la fuerza laboral del sur del estado, una región donde los sectores como restaurantes, hoteles, entretenimiento, comercio y otros servicios tienen una presencia importante. A partir del 30 de este mes, el salario directo mínimo para empleados que califican para el crédito de propinas será de 11.98 por hora, además de las propinas. La estructura mantiene un crédito de $3.02 por hora, es decir, el empleador puede contabilizar hasta esa cantidad de propinas para completar el mínimo estatal de $15, siempre que se cumplan las condiciones establecidas por la legislación laboral federal y estatal. Para trabajadores de restaurantes, hoteles y otros negocios que son de servicios en el área de Miami, Fort Lauderdale y West Palm Beach, se trata de un cambio muy, muy relevante. Se pasa de $14 a $15 y también con el tema de las propinas. El salario mínimo cambia de manera positiva. Pasemos a Colombia, donde hay noticias a propósito del vicepresidente de Abelardo de la Espriella. Ya está también en Nueva York y esto en reemplazo del mandatario. Tendrá su intervención el día jueves 24 de septiembre. Hablamos del vicepresidente de Colombia, José Manuel Restrepo, quien ya se encuentra en territorio norteamericano. Una curiosidad, no vino en un avión presidencial, vino en un vuelo regular, como cualquier pasajero volando entre Bogotá y Nueva York. Y eso pues ha generado comentarios positivos sobre la austeridad y el ahorro en el gobierno de Abelardo de la Espriella. El subsecretario de Estado de Estados Unidos, Christopher Landó, dio la bienvenida al vicepresidente colombiano en la red social X. El alto funcionario del gobierno norteamericano respondió a una publicación y aseguró que lo esperan con los brazos abiertos el día jueves para esta presentación en la ONU. Por otra parte, a nivel local se supo sobre otro tiroteo en el que un joven resultó baleado y la policía está investigando. Nuestra colega Victoria Joseph nos trae los detalles.
10: A esta hora las autoridades continúan investigando esta balacera mortal que terminó con la vida de este joven de 17 años. El hecho ocurrió durante la madrugada del sábado en el área de la avenida 37 del noroeste y la calle 23 en Alapata. De acuerdo con la policía de Miami, los agentes se respondieron cerca de la 1:30 de la madrugada tras recibir una llamada de emergencia en relación a una persona baleada. Al llegar encontraron al adolescente de 17 años herido. El joven fue llevado de emergencia al Hospital Jackson Memorial en condición crítica y horas más tarde murió a consecuencia de sus heridas. Asimismo, la policía informó que por este hecho una mujer de 45 años también fue trasladada al hospital para ser evaluada. Y hasta el momento se desconoce cuál era su relación con el adolescente. Vecinos del área indicaron que escucharon aproximadamente 7 disparos seguidos de gritos y personas corriendo por el área. Durante varias horas las unidades de la policía de Miami permanecieron en la zona mientras los investigadores revisaban el lugar y sus alrededores en busca de pistas. Hasta el momento, la policía de Miami no ha dado a conocer la identidad del adolescente y tampoco se ha informado sobre arrestos ni se ha dado a conocer una descripción del posible sospechoso. Por supuesto, esto continúa bajo investigación y, como siempre, se le pide a quien tenga alguna información adicional que se comunique de inmediato con la línea de alto el crimen al 305-471-8477.
0: Gracias a nuestra colega Victoria Joseph de Noticias 23. Vamos a una pausa y regresamos con más de nuestro noticiero.
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0: Seguimos en Noticias 710 por Radio Mambí. Detalles de lo que fue este tiroteo en el que resultó baleado un hombre en Austin, en Texas. Los detalles con nuestro colega de la cadena Univisión, Andrés Giraldo.
1: Un hombre resultó herido de bala durante un incidente en el que participaron agentes de ICE. El hecho ocurrió en el norte de la ciudad de Austin, Texas, este domingo en las horas de la tarde. Hasta el momento, las circunstancias exactas que llevaron al tiroteo permanecen bajo investigación. Un testigo narró lo que vio.
2: Estaba del otro lado, hablé con la esposa. La esposa me dijo que ella también está practicando ser enfermera, que su esposo fue balaceado. Yo miré dos impactos en el carro de la víctima. A ese momento ya empezaron a llegar más oficiales de migración, DPS, APD.
1: Los servicios de emergencia llegaron en menos de 4 minutos para atender a un hombre herido, quien fue identificado posteriormente por su abogada Kate Lincoln como Wilber Rafael Garcés Pérez, de 28 años. El tiroteo congregó a una multitud que protestaba en el lugar de los hechos.
3: Porque es indignante que en pleno 2026 estemos aquí en una situación de racismo, que se nos sigue por nuestro color de piel, estamos siendo perseguidos y nos están asesinando, desviviendo.
4: Y es que justamente en medio del enfrentamiento, en el momento en el que las autoridades estaban retirando, los manifestantes llegaron justo hasta este punto a lanzar agua y algunos artículos a la policía de Austin, los agentes quienes se retiraban de la ciudad.
1: En medio de la manifestación se registraron varios enfrentamientos entre la comunidad y las autoridades federales, quienes lanzaron gases lacrimógenos contra las personas que se encontraban presentes. La ciudad confirmó que iniciaron una investigación en conjunto con otras agencias.
5: So that's where we are at this point. Again, this has happened in the city of Austin. The city of Austin deserves answers on what occurred. The mayor is demanding some answers. The city manager wants answers, and we're going to get those. We're going to get all those questions answered.
1: El congresista Greg Kassar pidió una investigación independiente, la publicación de las cámaras corporales y determinar responsabilidades.
0: Andrés, gracias. Es Andrés Giraldo, nuestro colega de Noticias Univisión. Por otra parte, los precios de la gasolina en Estados Unidos se acercaron a su nivel más alto del año después de que el promedio nacional aumentara otros 3 centavos. El precio promedio se sitúa en $4.46 por galón. La cifra está solamente centavos del máximo alcanzado a principios de este año, el 21 de mayo, cuando el promedio nacional fue de $4.56 por galón. Los precios de la gasolina nuevamente muy cerca de alcanzar su máximo histórico. Ya hay al menos 6 estados con precios promedio de gasolina superior a $5. California registra el precio más alto del país, $6.11 por galón. Otros estados, como Michigan, Utah e Illinois, también a punto de alcanzar el máximo de los $5. En general, los precios de la gasolina han aumentado un 50% a nivel nacional desde que Estados Unidos e Israel atacaron a Irán el 28 de febrero. Y de esta noticia, a detalles de cómo empieza Cuba esta semana. Yasmani Salgado.
6: Efectivamente, aquí estamos al tanto de Cuba a 90 millas. Costa Rica confirmó que mantiene formalmente rotas sus relaciones diplomáticas con Cuba y condicionó cualquier eventual restablecimiento de los vínculos a que el pueblo cubano concrete su libertad. Así lo declaró hace solo horas el canciller costarricense Manuel Tovar, quien despejó las dudas sobre el verdadero alcance de las medidas que San José comenzó a ejecutar contra el régimen de La Habana desde el pasado mes de marzo. Hay una ruptura de relaciones diplomáticas, afirmó también Tovar durante una reciente entrevista concedida al Miami Herald. El canciller apunta además que la posición costarricense se mantendrá hasta que Cuba recupere su libertad y defendió la medida como una decisión basada en la política exterior y los principios democráticos que, según sostuvo históricamente, defendió su país. Pero vamos a conectar con Rolando Nápoles a esta hora en Martín Noticias, porque han presentado denuncias penales contra Díaz-Canel y Raúl Castro. Vamos a escuchar.
7: La organización Cuba Demanda presentó ya en 2 oportunidades este año al Tribunal Supremo Popular en la isla denuncias penales contra el designado gobernante Miguel Díaz-Canel por la orden de combate contra los manifestantes de las protestas del 11 de julio de 2021.
8: Aquí estamos convocando a todos los revolucionarios del país, a todos los comunistas, a que salgan a las calles en cualquiera de los lugares donde se vayan a producir estas provocaciones.
7: Y contra Raúl Castro, por ordenar el derribo de las avionetas de Hermanos al Rescate el 24 de febrero de 1996. El abogado Santiago Alpizar líder de Cuba Demanda, explicó a Martí Noticias por qué presentaron estas denuncias ante el Tribunal Supremo en la isla.
9: Por delitos graves cometidos por cada uno de ellos en el ejercicio de su función. Y la razón por la que se hizo ante el Tribunal Supremo es porque, siendo ellos las máximas autoridades del régimen, corresponde entonces al Tribunal Supremo conocer de estas denuncias.
7: Yare Dubrao, integrante de Cuba Demanda, dijo que estas denuncias penales contra Díaz-Canel y Raúl Castro se basan en las propias leyes vigentes en la isla.
10: Basadas en las leyes cubanas. Él es el presidente de Cuba, o sea, son las leyes cubanas, las leyes competentes para ser procesado en caso de que se encuentre que haya cometido un delito. Todos recordamos esas palabras de él, el 11 de julio, que provocó una serie de casos que explicamos muy bien en la demanda, todos basados en el Código Penal vigente en Cuba, eso es muy importante resaltarlo, y la ley del proceso penal, la vigente en estos momentos en Cuba.
7: De acuerdo con los representantes de Cuba Demanda, la denuncia penal contra Díaz-Canel la presentaron precisamente ante el Tribunal Supremo en la isla el pasado 10 de julio. Ese propio mes, el día 26, hicieron con la de Raúl Castro. Ante la falta de respuesta por parte del Tribunal Supremo en la isla, el pasado 26 de agosto, Cuba Demanda las volvió a presentar nuevamente.
6: Tras abordar la fianza impuesta por la maquinaria represiva del Estado criminal cubano, el joven preso político Lismani Acosta quedó en libertad condicional. Esto en La Habana, luego de permanecer arbitrariamente encarcelado desde las protestas populares del pasado 6 de julio en el reparto Habana 9. En aquella ocasión, este joven de 19 años resultó violentamente detenido por manifestarse en la vía pública exigiendo el restablecimiento de los servicios de electricidad y agua potable frente a la indolencia de la dictadura castrista. A esta hora estamos viendo varias publicaciones sobre el caso de Lismani, incluso videos después de esta libertad condicional allí en la capital de los cubanos. Pero Marco Rubio anunció nuevas sanciones al régimen cubano. Vamos a escuchar a Ariane González, estuvo dando a conocer detalles a través de Martí Noticias.
11: Los sancionados son Joaquín Francisco Cancio Monteagudo, coronel de las Fuerzas Armadas Revolucionarias y director del Centro de Investigación y Desarrollo de Simuladores, Julio Hurtado Betancourt, primer coronel y jefe del Centro de Investigación y Desarrollo de Armamento de Infantería, Dioglis Pedrera Argüello, científico del Centro de Investigación y Desarrollo Naval. En la lista aparece también el Centro de Investigación, Desarrollo y Producción Grito de Baire, vinculado a la electrónica de comunicaciones, y cuatro entidades del sector del níquel en Holguín. El Centro de Investigaciones del Níquel, Capitán Alberto Fernández Montes de Oca, la Empresa de Ingeniería y Proyectos del Níquel, CEPRONÍQUEL, la Empresa de Servicios Técnicos de Computación, Comunicaciones y Electrónica, CERCON, y Pinares S.A. Las medidas se anuncian en medio de tensiones entre Washington y La Habana. El viceministro de Relaciones Exteriores, Carlos Fernández de Cossío, declaró a la cadena pública PBS que las sanciones han estancado las conversaciones bilaterales, aunque ambos gobiernos han mantenido reuniones.
6: Por otra parte, y en una demoledora condena contra la naturaleza represiva del régimen comunista, el sacerdote cubano Alberto Reyes denunció que Cuba se encuentra atrapada en una catástrofe sistemática que se agrava día a día mientras la cúpula castrista permanece únicamente preocupada por sofocar cualquier atisbo de protesta social. Desde su perspectiva pastoral, la negativa de la tiranía a implementar cambios reales no responde a la ignorancia, sino al cálculo despiadado del poder. Así dijo, y para los jerarcas del Partido Comunista, cualquier mejora que favorezca el empoderamiento ciudadano implica necesariamente una pérdida de control político, una concesión en que la dictadura considera rotunda inaceptable a costa del sufrimiento del pueblo. Las palabras de este sacerdote cubano Alberto Reyes Pías se replican ya en varias plataformas y lógicamente aquí en el noticiero estamos al pendiente. Pero una resolución de condena contra el régimen cubano del Parlamento Europeo también se ha publicado hace solo horas. Vamos a escuchar cómo ha comentado este tema el colega Michel Suárez Acián.
12: El Parlamento Europeo ha hecho lo que acostumbra hacer en estos casos, que es estar al lado de los demócratas cubanos, de la oposición y del pueblo cubano, como lo ha demostrado casi en una decena de ocasiones en los últimos años. Esta es la segunda ocasión en 2026 en que el Parlamento Europeo se pronuncia denuncia sobre Cuba. Óigame, con la cantidad de problemas que hay en el mundo, los cubanos debemos agradecer la empatía de este, el mayor parlamento democrático del mundo, de estar pendiente de lo que pasa en Cuba. Lo que pasa es que el legislativo tiene sus funciones y el ejecutivo otras. Y en este caso, la política exterior de la Unión Europea, del Ejecutivo, del Servicio de Acción Exterior, la Comisión Europea, que es el brazo ejecutivo, no parece tener los mismos intereses que el Parlamento, sobre todo porque en materia de política exterior depende del Consejo de Asuntos Exteriores, que integran los 27 ministros de Relaciones Exteriores de la Unión Europea. Y es aquí donde se tuerce un poco la cuestión, porque en el tema de Cuba se escucha demasiado la opinión de España, del gobierno de España, y ya todos sabemos efectivamente cuál es la opinión del gobierno de Pedro Sánchez, pero no solo el de Pedro Sánchez, sino el anterior de Mariano Rajoy, en fin, de los últimos gobiernos de España en relación con la política hacia Cuba. Así que, a pesar de que nadie casi ya confía en la alta representante Kaya Kallas, no solo en el tema cubano, en ningún tema prácticamente, excepto en Rusia, el tema que se le atribuye como su gran especialidad, en el resto de los temas, en el resto del mundo, Estados Unidos, América Latina, no parece tener ninguna capacidad para articular una política en este sentido. Con lo cual, está trabada la cuestión, el Parlamento se pronuncia en innumerables ocasiones, el Ejecutivo, entre los problemas que tiene la alta representante con su comprensión del mundo y la posición de algunos de los países de la Unión Europea, estas cosas siempre se toman con un gran consenso, no ocurre absolutamente nada de lo que tiene que ocurrir, que ya no son advertencias, que ya no son palabras, que no son peticiones, sino que habría que pasar directamente ya a las sanciones individuales contra los represores. No creo que nadie en la oposición le esté pidiendo a Europa un bloqueo económico, ni mucho menos, ni mucho menos una guerra. Lo que se le está pidiendo son medidas políticas y diplomáticas, sancionar a los violadores de derechos humanos y dejar de financiar al régimen de La Habana, cosa que sigue sucediendo. Entonces, la cuestión es complicada, no hay mucha sintonía con la administración norteamericana, y entonces no hay una salida posible, ¿no?, para que Europa realmente esté donde tiene que estar.
6: Así concluimos este recorrido al tanto de Cuba a 90 millas.
0: Yasmani, gracias por la información. Y de esta manera llegamos al final de nuestra segunda emisión de Noticias 710 por Radio Mambí. Gracias por la sintonía. Enseguida, a reír con la tremenda corte. A las 2 de la tarde, hablemos de todo. Hoy con política, republicanos y demócratas, Ángela Furió y también Gustavo Orellana. A las 3, Carlucho en Mambí. Y cierran nuestra programación Ulises y Taimí. Buenas tardes, buen provecho.
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0: Saludos amigos, muy buenas tardes. 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Antes de entrar en tema con el presidente de América Mortgage Lender, quiero hablarles un poco de algunas dudas que he escuchado en la calle de amigos que todavía tienen preocupaciones sobre la hipoteca revertida, el reverse mortgage. Por ejemplo, amigos que me dicen, bueno, pero es que si hago un reverse mortgage, no puedo vender y yo quiero vender en un momento determinado mi hogar, quiero mudarme, quiero reducirme, porque ya los hijos se van, entonces yo lo que quiero es reducirme. Bueno, pues amigo, usted puede vender su casa si tiene el reverse mortgage, puede regalarla incluso si quiere, puede dejarla en herencia para sus hijos, para sus nietos. Ahí no hay limitante porque usted se queda con el título, con la propiedad en la mano. No es que pase al banco, no es que pase a ninguna otra compañía, sino que usted se queda con el título allí, en su poder. Todos los papeles relacionados con la propiedad están en poder del dueño de esa propiedad. Lo único que usted va a dejar de pagar el mortgage todos los meses, que eso es lo que más nos sangra, por lo menos a mí. Yo siento que lo que más me cuesta todos los meses es precisamente pagar el mortgage de la casa. Y en realidad, cuando usted deja ya de pagarlo, es como si le hubieran aumentado el salario, como si el dueño de su empresa le hubiera dicho, mire, señor Gustavo, tome usted $2,000, $2,500, $3,000, lo que usted está pagando de mortgage, bueno, se lo estoy dando de salario. Es igual, sucede igual porque es un gasto menos que usted tiene. Además de que va a recibir dinero por la plusvalía de su hogar. El banco le va a entregar un dinero y usted ese dinero lo puede invertir en lo que usted quiera, en comprar otra propiedad. Hay personas que precisamente han aprovechado esto del reverse mortgage y me lo han comentado en la calle incluso, para hacer negocios y comprar otra propiedad. ¿Por qué? Porque por un lado se ahorran el dinero del mortgage y por otro reciben ese dinero del banco y entonces lo emplean, dando un down para comprar otra propiedad. Y entonces es todo completo, porque no pagan por su propiedad en donde viven y pueden recibir un dinero por la otra que tienen alquilada. Y sabemos los precios como están hoy día del alquiler. 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Los que están comprando en comprar por primera vez, siempre le pregunto a Félix si es el momento ideal para comprar, sí o no. Y me dice, cuando la persona está lista, es el mejor momento para comprar. Eso lo he aprendido de Félix Olivera. Y es cierto, usted puede imaginarse comprar una casa muy bonita y si cuando usted saca las cuentas no le conviene, pues no se meta en ese problema. ¿Por qué? Porque le puede resultar contradictorio, ¿no?, en su vida. Ahora, si usted tiene los recursos para comprar por primera vez, hágalo. No siga esperando, porque cada vez se van a convertir más problemáticas la compra de una casa. Ya los intereses han subido, ya se supone que va a haber en un momento determinado más compradores que casas o propiedades para ser vendidas. Y entonces cuando eso ocurre, cuando hay más demanda que la reserva, pues entonces resulta que los precios van a subir. Así que si usted está pensando en comprar por primera vez, si está pensando en ayudar a un hijo, a un nieto, a esa primera compra que se quiere independizar, pues aproveche en este momento y haga esa compra. No lo deje para después. 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Pero yo no soy el especialista, realmente. Yo di esta introducción larga hoy, muy larga, para que los amigos, esos que se me han acercado, que me han hecho preguntas, sepan que sí estamos en el tema, pero el verdadero especialista lo tengo aquí a mi izquierda y es el señor Félix Olivera. Bienvenido.
1: Muchas gracias, Jig, igual que a los las personas que nos están escuchando hoy. Muchas gracias por escucharnos y por dedicar tiempo a nosotros.
0: Yo decía que he aprendido de ti que el mejor momento para comprar una casa es cuando estás listo.
1: Es cuando estás listo, sin duda. Claro, porque mira, los intereses pueden estar en 3%. Ajá. Pero si no estás listo, no puedes comprarla. ¿Me entiendes? Y los intereses pueden estar en 8%. Y si estás listo, es el momento adecuado.
0: Ahora, una persona que ya tiene su casa, que tiene su propiedad, que se ha retirado o está a punto de retirarse, sabemos que la situación está golpeando el bolsillo. Ahora mismo la gasolina está subiendo, señor. y subiendo. Sí, señor. Todo, vas a un restaurante, es más caro, además te obligan a dar una propina grande.
1: Obligatorio.
0: Vas a cualquier lugar y todo ha subido de precio. En el supermercado ni se hable. La forma de ahorrar que yo veo para una persona de la tercera edad es precisamente la hipoteca revertida.
1: Sin lugar a duda, Jiki, porque mira, como tú estabas diciendo, muy bien estabas diciendo, te quita de arriba, por decirlo de una manera sencilla, el pago más grande que por lo general tenemos nosotros, que es el préstamo de la casa. Y si logramos eliminar eso de nuestro budget mensual, automáticamente estamos recibiendo un aumento de salario, por así decirlo. Uh-huh. ¿Ves? Y te alivia definitivamente, porque ya no tienes que estar pensando cómo voy a pagar el próximo mes. ¿Ves? Por lo general es la mejor, ¿cómo se llama? Es la mejor solución para los problemas que tenemos nosotros ahora con la economía como está.
0: Yo siempre he escuchado de personas que saben que la mejor forma de hacer dinero de alguien que no tiene grandes inversiones, que no va a ser una gran industria, es precisamente a través de las bienes raíces.
1: Bienes raíces. Porque mira, las propiedades siempre es una inversión segura. Ajá. Siempre. Pues es verdad que han habido momentos en los cuales han perdido mucho valor, como sucedió en el 2008.
0: La burbuja famosa.
1: La gran burbuja, muy famosa, por cierto. Que personas compraron con la idea de que las propiedades iban a continuar aumentando y todo se detuvo, todo se derrumbó y las propiedades perdieron muchísimo valor. Sin embargo, Jiki, apenas unos años después, ¿qué pasó con esas propiedades? Volvieron a subir quizás por encima de donde estaban en esa fecha. ¿Ves? Entonces, ¿qué quiere decir esto? Que la inversión en real estate es una inversión segura, siempre y cuando no te desesperes cuando las cosas no van bien.
0: 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Volvemos al caso de la hipoteca revertida. La persona que se retiró, que está recibiendo, por supuesto, el seguro social, ¿no?
1: Sí, por lo general reciben el seguro social, pero fíjate, no es un requisito retirarse tampoco.
0: No, yo sé. Sí. Yo sé, pero voy a poner un ejemplo nada más. Esa persona que está viviendo de ese retiro, de eso que recibe del retiro, ¿no? Que de pronto pueda tener 2.000, 2.500, $3.000 que le entren adicionales. Porque es que deja de pagar el mortgage.
1: Exacto.
0: Es como si ese dinero le entrara adicionalmente arriba del dinero que recibe por el seguro social.
1: Exacto.
0: Más el dinero de la plusvalía de la casa que el banco le puede prestar.
1: Exactamente. El banco le va a dar un dinero por la plusvalía de la propiedad, dependiendo de cuánto equity tengan en la propiedad, y va a ser en adición a eso que ya dejan de pagar. Y realmente hemos sacado la cuenta en diferentes ocasiones. Si la persona está pagando $2.000 de principal a interés, imagínate que en el año son $24.000.
0: Wow.
1: En 10 años, Jiki, son $240.000. Eso es dinero, aquí y donde quiera.
0: Respetable suma.
1: Sí, sí, sin duda.
0: Y si una persona, por eso tú me ibas a interrumpir con si no se ha retirado, una persona que no se ha retirado también puede comenzar a hacer todo este proceso.
1: Oye, sin lugar a dudas, mira, la edad ideal ok, son 62 años. No que tiene que estar retirado, pero esa es la edad ideal porque esa es la edad de retiro. Sin embargo, tenemos un amigo que nos está escuchando probablemente ahora que no tiene 62 años y va a hacer una hipoteca revertida porque es un negocio redondo. Este es un hombre de negocio, él sabe lo que está haciendo. Es un negocio redondo. ¿Por qué? Porque él se da cuenta de que va a recibir un dinero en adición a que no tiene que devolverlo, no tiene que pagarlo. Puede utilizar ese dinero para invertir en su negocio o para hacer algún tipo de inversión, otro tipo de inversión o para lo que quieran hacer realmente.
0: Bueno, yo me extendí un poco en la presentación de hoy porque precisamente quería evacuar algunas de las preguntas que me han hecho en la calle, ¿no? Ya me asocian con este programa, me asocian con American Mortgage Lender.
1: Y perdóname que te interrumpa allí, y déjame decirte que tienes una gran experiencia ya en cuanto a reverse mortgage. Sí, real estate, es verdad.
0: Es que he aprendido por varios motivos. He aprendido por lo que he escuchado de ti, pero además porque yo también hice el proceso.
1: Claro.
0: Y yo también pasé por el proceso y me estoy beneficiando de ese proceso. Soy de los que se beneficia precisamente del reverse mortgage. Pero una de las preguntas que me hacen siempre es, ¿hasta dónde es seguro? Y yo digo, bueno, primero, haces el negocio con American Mortgage Lender. Uh-huh. American Mortgage Lender te inicia todo el proceso, te guía Félix Olivera, su equipo de trabajo, etc. Hay un grupo de abogados que están chequeando el proceso.
1: Exacto.
0: Está el banco chequeando el proceso.
1: Exacto.
0: Y hay una persona independiente que chequea a todos.
1: Hay una persona independiente que se chequea a todo el mundo. Chequea lo que hizo Félix, chequea lo que hizo el abogado y chequea lo que hizo el banco. Entonces ellos emiten un certificado. Y ese certificado lo que quiere decir es, sí, todo está en orden. La persona entiende lo que está haciendo y todos los que están involucrados han hecho el trabajo correcto.
0: Ese no pertenece a American Mortgage Lender.
1: De ninguna manera.
0: No pertenece al banco.
1: Tampoco.
0: No pertenece al grupo de abogados.
1: Tampoco.
0: Es totalmente independiente.
1: Totalmente independiente.
0: Es como en el béisbol el VAR, ¿no? Y en el fútbol, en el soccer.
1: Exacto.
0: El VAR en España, ¿no? VAR con V. Que chequea todo lo que dicen los árbitros y entonces dice sí o no. Y eso es inapelable.
1: Es inapelable. Lo que esa persona diga, eso es.
0: Ok. Para compra de inversionista, Félix, ¿también es un buen momento?
1: Mira, te voy a decir algo que realmente es un poquito más difícil de comprender, pero te lo voy a explicar de una manera sencilla. Este es el mejor momento para los inversionistas.
0: Oh.
1: ¿Por qué? Y quizás puedes pensar de que no. Porque las personas tienen miedo, están aguantadas. ¿Qué va a pasar con la economía? ¿Qué está pasando con los intereses? ¿Qué está pasando con la guerra de Irán? Entonces, las personas, por lo general, a la economía ponerse difícil, ponerse mala, se aguantan. ¿Qué sucede con los que tienen que vender? Los que tienen que vender, de todas maneras, tienen que poner su casa a la venta por H o por B, porque tienen que vender. Entonces, cuando el inversionista aprovecha y dice, bueno, hay pocos compradores, hay muchos vendedores, es el momento de yo poder conseguir una propiedad más económica.
0: Yo decía que en cualquier momento hay más demanda que oferta. Ajá. Y entonces los precios ahí suben.
1: Cuando hay mucha demanda, ¿ok? Y poca oferta, los precios suben.
0: Por eso.
1: Pero en este caso hay más oferta que demanda.
0: Por eso hay que aprovechar este momento.
1: Este es el momento.
0: Dice el refrán, no dejes para mañana lo que puedes hacer hoy.
1: Exactamente.
0: Lo podemos cambiar. No dejes una compra para mañana si la puedes comprar hoy.
1: Exactamente. Porque fíjate una cosa, es algo inteligente. Si tú compras ahora, vas a comprar con el precio de ahora,
0: okay,
1: que es un precio reducido. El interés puede que sea un poco más alto, pero el interés va a bajar. Sin embargo, cuando el interés baje, esa misma propiedad que hubieras podido comprar ahora por X precio, cuando el interés baje, lo más probable es que la propiedad esa suba de valor. Y eso no lo puedes cambiar.
0: Y otra cosa, Félix, si alguna persona quiere refinanciar, porque muchas veces cuando compraron, el negocio no fue el mejor. No consiguieron el mejor.
1: Ha sucedido.
0: Entonces, quieren refinanciar. ¿Es una posibilidad de mejorar el negocio?
1: En este momento yo no le aconsejo a nadie que refinance. Mira, mi interés, como te digo, siempre te lo he dicho, siempre se lo he dicho a los oyentes, no es hacer negocio. Me interesa ayudar a las personas porque yo amo este trabajo. A mí me gusta lo que yo hago y lo hago con pasión. Lo hago con la seguridad y la certeza que mi trabajo es ayudar a las personas. Y cuando viene una persona ahora que quiere refinanciar porque tiene un interés, por ejemplo, del 8.5, lo más probable es que no valga la pena.
0: Okay.
1: No valga la pena en este momento. ¿Por qué? Porque no voy a poder darle más de 2 puntos por debajo.
0: Okay.
1: ¿Me entiendes? Y si tú quieres refinanciar para que valga la pena, es esencial que bajes al menos 2 puntos porcentuales. ¿Ve? Por ejemplo, si tienes 8.5 en tu hipoteca, por lo menos conseguir un 6.5. Y en este momento está difícil.
0: Bueno, yo que te conozco de décadas atrás, no me sorprendo con este tipo de explicación que tú das. Porque uno oye, bueno, por ahí que quieren vender y vender y vender y vender. Y nadie te dice, mira, no hagas esto ahora en este momento. Y sí lo dice mi amigo Félix Olivera, por eso tengo la confianza en America Mortgage Lender, de que realmente te van a guiar por el camino correcto.
1: Sin duda.
0: No es sacarte el dinero, no es tratar de todas maneras hacer negocio, sino realmente guiarte por el camino correcto. Hablando de estas cosas y que a veces no se hacen como se debe, si una persona ya inició el proceso de, por ejemplo, de la hipoteca revertida, del reverse mortgage, con otra compañía, no está satisfecho o cree que le falta explicación, ¿puede llamarlo ustedes?
1: Sin lugar a dudas, sin lugar a dudas. De hecho, estamos cerrando probablemente la próxima semana una persona así, que estaba había hecho el proceso, ya estaba adelantado con el proceso de reverse mortgage. Es una señora que vive en Broward, ella debe saber quién es porque ella escucha este programa. Ella ya había adelantado el proceso, pero no se sentía cómoda, no le habían explicado con detalle cómo iban las cosas. Y no se sentía cómoda con la persona. Llamaba a la persona, no podía comunicarse y me dio una llamada. Yo le chequeé lo que estaba sucediendo. Entonces y otra cosa que le habían dicho que tenían que hacer un procedimiento adicional, okay, el cual no era necesario. No era necesario. Entonces, quizás esa persona no estaba lo suficientemente preparada para hacer el trabajo. Quizás no tenía el equipo de abogados necesario para hacer el trabajo. No sé cuál fue el motivo. Pero ella se sintió muy cómoda con America Mortgage Lenders y conmigo y decidió proseguir con nosotros. Y ya estamos a punto de cerrar el caso.
0: Bueno, te voy a apretar un poquito más con la pregunta.
1: A ver.
0: Y si yo lo que quiero es una segunda opinión. Si yo ya estoy satisfecho con el que tengo, pero yo quiero probar a ver si me ha dicho todo correctamente, si el proceso me lo lleva como debe llevar, ¿yo puedo llamar a consultar a America Mortgage Lender?
1: Sin lugar a dudas, y de hecho ha sucedido, y le han hecho un buen trabajo y le he dicho, no, continúa adelante con lo que están haciendo, porque ya estás adelantado y yo no voy a poderte dar nada mejor. Y créeme, Jiki, créanme los oyentes, que si no podemos ayudar a la persona a recibir algo mejor, mi consejo siempre va a ser, continúa con lo que estás haciendo.
0: 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Una persona que no maneja, que no puede llegar a la oficina, ¿van ustedes a la casa?
1: Mira, Jiki, yo siempre le voy a dar la opción a las personas, siempre. Maneje o no maneje, yo siempre le digo, tiene dos opciones, puede venir a la oficina o yo puedo ir a su casa. ¿Qué sucede? Que ese primer contacto para mí es esencial, ya sea en la oficina o ya sea en la casa de las personas. Yo siempre voy a hacer ese primer contacto. Y obviamente ellos van a mantener mi información a través de todo el procedimiento y después también. Y yo voy a la casa de ellos, definitivamente.
0: Ok, ok, perfecto. Cuando yo inicié mis trámites para el reverse mortgage, yo me sentía un poco inseguro, no tenía los conocimientos que tengo hoy, que he aprendido
1: contigo. Ahora tienes mucho, mucho.
0: Bueno, pero en aquel momento no lo tenía, y por eso yo exigí que estuviera mi hermano ahí presente, que estuviera mi esposa. ¿Pueden las personas llevar a un hijo, llevar al nieto, llevar a un amigo, si quieren, a esas entrevistas primeras?
1: Sin duda, claro que sí. De hecho, es recomendable. Si tienes a alguien de confianza que te puede decir, mira, sí o no, o yo entiendo, para mí es esencial que esté esa persona de confianza que pueda ayudar a la persona a tomar una decisión correcta.
0: Hagamos un repaso, Félix. Ventajas que tiene el reverse mortgage.
1: Mira, Si nos ponemos a deletrear todas las ventajas que tiene, mañana. Vamos a estar aquí hasta mañana. Pero la principal, principal, fíjate. Número uno, mantienes el título de la propiedad. Eso no lo pierdes nunca. Número dos, puedes hacer con ella lo que quieras.
0: Ok.
1: Número tres, puedes vivir en ella el tiempo que quieras. Y la más importante, número cuatro, vas a dejar de pagar ese mortgage que es tan pesado a final de mes o a principio de mes, tener que hacer ese pago grande, porque ese es el pago más grande que por lo general tenemos nosotros aquí en América.
0: Y por otra parte, ¿el dinero que recibes del banco por la plusvalía tiene límite en lo que puedes hacer con él?
1: No, ninguno, ninguno. Ese es un dinero que es tuyo. De hecho, es tu dinero, es de la plusvalía de tu propiedad, uh-huh, y puedes hacer con eso lo que quieras.
0: Yo estoy haciendo reparaciones con eso.
1: Eso es importante, claro. Hay muchas, pero mira, de hecho, tengo una persona que dice, tengo el techo malito, ya casi que tenemos que arreglarlo. Y sabes una cosa, tiene dos opciones. Puede hacer un reverse mortgage, arregla el techo y se despreocupa de pagar mortgage, se despreocupa del techo, o pide un préstamo para hacer el techo y tiene que pagar en adición al mortgage, tiene que pagar ese préstamo.
0: Claro, claro.
1: Está difícil.
0: Claro, es una situación de el todo o la nada, porque vas difícil. De un extremo al otro.
1: Exacto.
0: Vas de un extremo al otro. Si vas por el reverse mortgage, dejas de pagar, recibes el dinero, te ahorras primero un dinero, recibes un extra del banco y puedes reparar el techo, reparar la cocina, hacer la piscina que soñaste en el patio de la casa.
1: También.
0: En fin, puedes hacer lo que tú quieras. Y de lo contrario, tendrías que pedir un préstamo e ir pagando ese préstamo y además pagar la casa.
1: Y además pagar la casa.
0: Sí, sí, sí.
1: Hay otra opción que la gente hace, y de hecho tengo un amigo que le estoy haciendo un reverse mortgage y le vamos a eliminar este problema que tiene. Es que en adición al préstamo, ellos hicieron techo, hicieron ventanas y lo pusieron con white green. Es un préstamo que se lo añaden a los taxes de la propiedad. Y los taxes de la propiedad, de una cantidad que tenían bien bajita, se le ha subido...
0: ¿Cómo? Despacito, vamos.
1: Ok, hay una forma de que tú puedes hacer los techos de la casa, okay, y las ventanas de impacto y puertas de impacto, y que te lo financian a través de los impuestos de la propiedad, que se llama white green.
0: Wow.
1: Ok, o un PACE loan, hay diferentes terminologías. ¿Qué hacen ellos? Que te dividen esa cantidad, que es bastante grande, porque cuando te lo hacen por esa forma es grandísimo, en adición al interés que tiene, te lo dividen en 30 años. Y los impuestos, que si tenías un impuesto de 4,000, a lo mejor ahora te suben a $9,000 de impuestos. Eso está difícil, difícil. Entonces, ¿qué estamos haciendo ahora con este amigo? Estamos haciendo el reverse mortgage, vamos a eliminar el préstamo y vamos a eliminar el costo del techo también, y vamos a pagar eso también.
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0: 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Recuerden que hay personas que quizás quieren ayudarlo, pero no tienen los conocimientos, no tienen la experiencia de Félix Olivera con tantas décadas en el mercado.
1: Sí, hay personas que con buena intención intentan ayudar, pero no necesariamente tienen todas las herramientas a su disposición. Quizás tenga la mejor intención, pero no tienen la experiencia o las herramientas que son necesarias para poder ayudar a las personas.
0: Una persona que ha dejado de pagar la casa, eso sí es un peligro.
1: Es un peligro, no es un jaquemate, por decirlo de una manera, pero sí es un hacker. O sea, sí estamos, ya hay que tomar ese caso y estudiarlo bien y buscar la manera de cómo solucionarlo. Y sí se puede solucionar, Jake. No es que no se pueda.
0: Wow, qué bien. Sí. Pero lo mejor sería no llegar a ese extremo.
1: No llegar a ese extremo.
0: Si ya veo que me está costando trabajo pagar todos los meses el mortgage, yo debo actuar antes de llegar a no pagar.
1: Inmediatamente. A la vez que yo me preocupe si puedo o no puedo hacer el siguiente pago del mortgage, es necesario llamar a American Mortgage Lender, a Félix Olivera, para poder ayudarle y que se quite ese problema de arriba.
0: 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Vamos a ir llegando al final del programa, se nos ha ido rapidito como siempre, sí. Pero se va volando. En nombre de Gustavo Orellana, nuestro ingeniero, la voz de Mambí, que está en el control, del licenciado Félix Olivera y de quien les habla Jiki Quintana, tengan un feliz resto del día. Con Félix.

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14: Buenas noches, secretario.
16: Buenas noches, señor juez. ¿Cómo sigue de salud?
14: Ahí. Esta mañana tuve que ir urgentemente al médico para que me reconociera el hígado.
16: Ah, ¿volvió al médico?
14: Sí.
16: ¿Y qué le dijo, doctor?
14: Que lo sentía muchísimo, pero que ya la ciencia no podía hacer nada en este caso. Y me recomendó que fuera a consultarme con un agricultor.
16: ¿Por qué?
14: Porque dice el médico que tengo el hígado hecho tierra.
16: Ah, en ese caso no se preocupe, señor juez. Que yo estoy aquí dispuesto a comprarle su hígado.
14: ¿Está usted dispuesto a comprarme el hígado?
16: Sí, anoche fui a pedirle al millonario Pérez la mano de su hija Fifita.
14: ¿Y le concedió la mano?
16: No, me dijo que por ahora no, pero que él me avisaría y que mientras tanto me entretuviera jugando con un palito y tierra.
14: ¿Ah, sí? Mire, póngase un peso de multa por la tierra y otro peso por el palito.
16: ¿Qué va? Mañana mismo compro una carretilla y me pongo a vender malanga o mango, algo por ahí. Este empleo me deja pérdida a mí.
14: Haga lo que usted quiera, haga lo que quiera. Pero primero dígame qué caso tenemos para hoy o le pongo otro peso más.
16: No, por favor, aguante la mano, doctor. Que entre usted y los garroteros me están haciendo la vida imposible. Lo que tenemos para hoy es un escándalo en la vía pública.
14: Pues llámelo complicado en ese vía publicidio.
16: Enseguida, señor juez.
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7: Ya está aquí todo el mundo, secretario.
8: Hasta el gato.
7: Póngase un peso de multa por cada pata de ese gato y a ver quién es el acusado.
9: Este canalla, este sinvergüenza, este bandolero, señor juez.
10: ¿Que hoy somos tres los acusados?
9: No, señor, es usted solo. Usted que es un bandolero, un atrevido y un insolente.
10: Bueno, señora, por favor, no me eulogie tanto. Que yo soy muy modesto y me pongo colorado enseguida, la verdad.
9: Usted no se pone colorado con nadie, hombre.
10: Que no, pues mire que sí. Porque los otros días, óigame, me puse de lo más... colorado.
7: ¿De vergüenza?
10: No, me dio la enfermedad de esa, de escorpión, de eso.
7: ¿Cómo escorpión?
10: ¿Es que se puede colorar?
7: Sara.
10: ¿Sara estaba en casa?
7: No, sarampión.
10: Sarampión, de eso, sí.
7: No me diga que usted tan viejo como está le dio el sarampión.
10: No, yo no estoy viejo.
7: Ah, chico. No.
10: No, yo lo que estoy es mal cuidado.
9: No me diga que ahora usted va a presumir de jovencito, chico.
10: Cállese la boca, oiga. Oiga, señora, no hable.
9: ¿Pero cómo no voy a hablar? ¿Por qué no voy
10: Porque
9: a hablar,
10: no le señor? Conviene, señora. Dígame una cosa. Usted pasó el otro día el túnel de la bahía, ¿verdad?
9: Sí, señor. ¿Y cómo lo sabe usted?
10: ¿Cómo no lo voy a saber? Si yo iba detrás de usted, yo oí cuando el morro le decía a la cabaña, ¡Mira, por ahí va una contemporánea de nosotros!
9: ¡Ah, sí! ¿Usted oyó eso de mí?
10: Sí, oí eso.
7: Sí, yo lo oí.
9: Oiga,
7: también.
9: Señor juez,
7: yo lo
9: oí. ¿Usted va a castigar a este sinvergüenza por haberme insultado?
7: ¿Cómo no? Secretario, dígame. Póngale un peso de multa a Tres Patines por insultar al morro y un peso por insultar a la cabaña.
9: Ah, sí, ¿verdad? Y a Carti no le pone nada.
11: Con mucho gusto, señor juez.
7: Dígame, Tres Patines, ¿quién lo atendió cuando estaba con el sarampión?
10: ¿Quién va a ser, chico, mamita?
7: Ah, sí.
10: Enseguida que me vio colorado, empezó a darme agua de torreja de eso.
7: No. Equivocado de vocablo otra vez.
10: Sí.
7: Lo que se le da a los enfermos de sarampión, Tres Patines, no es agua de torreja, sino agua de borraja.
10: No me digas.
7: Sí.
10: Yo creí que borraja es eso que se juega a la brica.
7: No, señor.
10: Sí, hay eso, borraja española, ¿no?
7: No, eso que usted dice se llama baraja.
10: No me engañe, chico. ¿Baraja no es un escritor español?
7: No, el escritor español es a que usted se refiere es Baroja.
10: Ah, no, ese que va. Ese cuento sí que tú lo dices para mí.
7: ¿Cómo que no?
10: ¿Tú crees que yo no sé qué baroja es eso que tienen los camellos en el lomo?
7: No. Lo que tienen los camellos en el lomo no se llama baroja, sino joroba.
10: Joroba, sí. No, me va a engañar atrás. Nah.
7: ¿Qué le pasa?
10: Joroba es... joroba es eso que bailan los mexicanos, chico.
7: No, lo que bailan los mexicanos es jarabe.
10: Nah,
7: ¿qué le pasa a usted?
10: ¿Y entonces cómo se llama esa gente que andan por el desierto? ¿No se llama jarabe?
7: No, los que andan por el desierto se llaman árabes. Basta ya de encadenar idioteces. Secretario, póngale a Tres Patines un peso de multa por hacerme perder el tiempo. Y a ver usted, Rudecindo, ¿qué sabe usted de este caso?
12: Bueno, le voy a decir, doctor, no, como usted sabe, si es que lo sabe, yo soy maestro de obras, constructor y contratista.
7: Bueno, ¿y qué?
12: ¿Cómo qué y qué? ¿Te parece poco?
7: No, señor. Lo que le pregunto es que ¿qué tiene que ver todo eso con este juicio?
12: Ah, bueno, yo creí que usted lo había dicho en sentido despectivo. Porque
7: no.
12: Tiene usted que saber que maestros de obras, constructores y contratistas como yo, no entran muy pocos en libra.
10: Sí, no, eso sí es verdad. Maestro de obra como Rulecindo hay dos o tres nada más.
12: Muchas gracias, joven.
10: No hay de qué,
7: Venga acá, Tres Patines. ¿Por qué sabe usted que maestros de obras como Rudecindo hay dos o tres nada más?
10: Bueno, porque a todos ellos lo conocí yo en El Príncipe, chico. Estaban presos por estafa.
7: No.
12: Oiga, oiga, Huititío.
7: ¿Qué es eso de decirle Huititío a este hombre? Póngale un peso de multa por decir Huititío en el jugado.
12: ¿Y cómo va a decir que me conoció en El Príncipe a mí, hombre, por Dios?
10: No, chico, no, no, no.
12: ¿Esa insinuación es acaso una indirecta destinada a lesionar mi honradez?
10: No, tú sabes que yo te quiero a ti igual que a mi tío Nicolazo, chico.
9: Hombre, a propósito de su tío Nicolazo. ¿Qué pasó? Ayer me lo encontré y me dio un recado para usted.
10: ¿Para mí?
9: Sí, señor, me dijo que se preparara porque va a recibir una mano de palo.
10: ¿Por qué?
9: Porque usted el otro día lo carterió y se llevó el reloj del bolsillo.
10: ¿Yo?
9: Usted mismito, no se haga el bobo que él me lo dijo. Ya,
7: basta de comentarios, que se me hace tarde y esta noche tengo una cita de negocio.
10: Chico, ahora que me acuerdo, oye, me hace día que quería darte un consejo, juez.
7: ¿Te darme un consejo a mí? ¿Qué sí. consejo es ese?
10: Que no haga negocio, chico, porque tú, óyeme, está visto que tú no sirves para negocio.
7: ¿Eh? ¿Cómo que no?
10: No, chico, no, mira, los otros días yo estaba sentado detrás de ti en el cine.
7: Sí.
10: Y oí cuando tú le decías a una muchacha que estaba sentada contigo, sí. nombre, no hay que decir un nombre.
7: Sí.
10: Oíste que tú le decías, mi vida, si me das un besito, te doy una pulsera de 18.
7: ¿Eh?
10: De oro 18. ¿Eh? Y ese es un mal negocio, chico. Porque, óyeme, la muchacha se hubiera conformado con un par de aretes de fantasía.
7: Secretario, póngale a Tres Patines 5 pesos.
10: La misma autoridad se lo da y no ve.
7: Cállese la boca. 5 pesos de multa por los aretes. 5 por la fantasía. 5 por meterse a lo que no le importa. Y 5 por...
10: Espérate, chico. ¿Qué es? 5 de qué y 5. ¿Tú lo que quieres que te saca gratis la pulsera que le regalaste a la muchacha? Ponle agua a Rulecindo y a esta señora.
7: Cállese la boca, atrevido. Oh.
12: Cállese la boca, atrevido.
7: Cállese usted también. ¿Qué hora es, secretario?
13: Lo siento, señor juez, pero esta mañana empeñé el reloj.
7: Qué barbaridad. ¿Usted tiene hora ahí, Rudecindo?
12: ¿Eh? ¿Cómo no, señor juez? ¿Dónde diablos está mi reloj de bolsillo? Ave María, yo lo tenía al entrar aquí.
7: ¿Está usted seguro?
12: Como que me llamo Rudecindo, sí, señor.
7: Tres Patines. Tres Patines. ¡Tres Patines!
10: Ah, perdona, ¿qué pasó?
7: Lo que quiero es hacerle una pregunta para ver si usted puede contestármela.
10: ¿Con cuánto de premio va esa pregunta,
7: chico? ¿Con 20 pesos?
10: Venga, de hecho. Pero, oye, pues no. Una pregunta facilita para empezar, ¿eh?
7: Sí, facilita. Dígame, ¿qué sabe usted del reloj?
10: ¿Eh?
7: ¿Qué sabe usted del reloj?
10: El reloj... espérate un momentico, que me pongo nervioso, chico. Caballero, no sople. Tú dices el reloj, ¿verdad?
7: Sí, señor, el reloj.
10: Bueno, el reloj es un paratico redondito, con mucha ruedita adentro y que no es calvo.
7: ¿Cómo que no es calvo?
10: Claro, chico, yo he oído decir que todos los relojes tienen pelo, ¿no?
7: Dígame.
9: ¡Ay, qué chiste! Alabado sea Dios. ¡Qué gracioso es este hombre!
10: No es gracia, señora. Yo sé que es un pujo, pero ¿qué se va a hacer? ¡Hombre! Óigeme, juez, me gané los 20 pesos.
7: Todavía, escuche. Lo que yo quiero saber es qué sabe usted del reloj de Rudecindo.
10: Ah, chico, me lo hubiera dicho antes. Eso es fácil. El reloj de Rudecindo es un reloj de bolsillo de oro con 3 tapas. Y tienen los números marranos, chico.
7: ¿Cómo marranos?
10: Número marrano.
7: Romano.
10: ¿Eh?
7: Número romano.
10: Sí, número Ramón es eso, sí. Entonces, ¿es verdad o no, Rudecindo?
12: Efectivamente, sí, señor.
10: All right. Envuelto en una gaita en miniatura. Oíste, ahora la pregunta, tú sabes, es por 40 pesos la otra, ¿no?
7: Así mismo. Venga. Fíjese, la pregunta es esta.
10: Sí.
7: ¿Le va a devolver el reloj a Rudecindo ahora mismo, sí o no?
12: Ah, pero este descarado tiene mi reloj.
10: Sí, chico, sí lo tengo. Oh. Yo no te dije a ti que te quería igual que a mi tío Nicolazo.
7: Devuélvale el reloj inmediatamente a su dueño. Secretario, diga. Póngale 40 pesos de multa a Tres Patines por ejercer la profesión de carteristas en el juzgado.
12: Ajá.
7: Prosiga usted, Rudecindo.
12: Con mucho gusto, doctor, y fina voluntad.
7: De nada.
12: Pues como le decía, yo soy maestro de obras, constructor y contratista.
7: Eso ya me lo dijo.
12: Sí, pero no le he dicho que soy uno de los mejores constructores de La Habana, ¿no?
7: Ah, sí.
12: Sí, yo intervení en el túnel y todo.
7: No me diga.
12: Sí, señor, echando tierra allí.
7: Sí.
12: ¿Sí? ¿Usted conoce el edificio Foxa?
7: Sí, señor.
12: Pero lo ha visto bien por dentro y por fuera.
7: ¿Cómo no?
12: Pues en el último piso vive una familia que yo conozco. Pero nunca he subido a verla porque me mareo con la altura, ¿no?
7: Hombre, por Dios, yo creía que me iba a decir que usted había construido el Foxa.
12: Pero usted es bobo, canta cumplir, doctor, por Dios. No le acabo de decir que la altura me marea, doctor.
10: No, y además, óyeme, la licencia de constructor de Rulecindo le sirve nada más que para fabricar bajareque de propiedad horizontal y bohío con platanar intercalado y bobería esa.
12: Vamos, vamos, ¿usted qué sabe de eso, compadre? Por Dios.
10: Yo de esa cosa sé más
12: que usted, compadre. ¡Cala la boca, hombre, cala
10: la boca! Tiene que saber que antes de empezar las obras del túnel de la bahía, yo me encontré con el ingeniero jefe y me preguntó qué era lo que tenía que hacer.
7: ¿Le preguntó qué es lo que tenía que hacer para empezar las obras del túnel?
10: No, me preguntó qué es lo que tenía que hacer para ir a Casablanca. Parece que el hombre no estaba práctico en eso de la lanchita, ¿tú sabes?
9: Bueno, señor juez, ¿qué es lo que pasa aquí? Usted se va a pasar toda la noche hablando basura ahí.
7: Tiene usted mucha razón, señora.
10: Hola, ¿y usted tiene tiempo de depositar su latón también, señora?
7: ¿Qué latón? Cállese usted la boca. Mire, primero pague 5 pesos de multa por tener razón y luego cuénteme qué fue lo que pasó.
9: ¡Qué barbaridad! Aquí en este juzgado se arruina cualquiera.
10: Vamos, no se delija, que usted está, óigame, arruinado hace tiempo ya.
9: Bien, usted está muy equivocado.
7: Bueno, basta, basta. A ver, señora, ¿qué pasó?
9: Lo que pasó, señor juez, es que este sinvergüenza vino a mi casa y me robó.
7: ¿Es cierto eso, Tres Patines?
10: Esto, chico, la verdad es que, óyeme, no sé qué decirte.
7: ¿Cómo que no sabe?
10: Sí, chico, porque lo que yo hice, lo hice, óyeme, para estar dentro de la ley.
9: Oigan eso. El colmo del descaro y la frescura. Dice que robar a una pobre mujer indefensa es estar dentro de la ley.
10: ¿Qué mujer indefensa de qué?
9: ¡Yo!
10: Óigame. Si no te llego a meter el estacazo que te di por la cabeza, acaba conmigo usted con las uñas.
7: No.
10: Vamos.
7: Pero dice usted que le dio un estacazo por la cabeza a esta señora, Tres Patines.
10: No me quedó más remedio, chico. La ley es la ley.
7: ¿Cómo que la ley es la ley? Sí. Explíquese, por favor.
10: Pues resulta ser que yo trabajo a las órdenes de Rulecindo.
7: Momento. ¿Es cierto eso, señor Caldeiro y Escoviña?
12: Sí, doctor. Desgraciadamente es cierto.
7: Bueno. Muchas gracias. Usted mismo se lo busca. Prosiga, Tres Patines.
10: Pues usted verá, resulta que cuando yo entré a trabajar con Rulecindo, nosotros fuimos al ministerio para firmar el contrato de trabajo que manda la ley. ¿La ley manda la ley o no manda la ley?
7: Sí, manda la ley, bueno, sí, señor, la ley.
10: Y yo
7: manda.
10: No tengo que cumplir el contrato que manda la ley.
7: Muy cierto, muy cierto.
10: Bueno, pues como que el contrato dice que yo tengo que cumplir las órdenes de Rulecindo, yo no hice más que cumplir, por consecuencia lógica, con la ley.
7: Con la ley.
10: All right.
7: Rudecindo, parece que eso quiere decir que usted le dio a Tres Patines la orden de que le robara a esta señora.
12: No diga eso, doctor, por Dios, hombre, que Santiago Apóstol lo va a usted a castigar. Oh, yo soy incapaz, doctor, de dar semejante orden.
7: Bueno, si usted es incapaz de dar semejante orden, entonces tenga la amabilidad de explicarse.
12: Escuche
7: aquí.
12: Escuche usted y verá, hombre, así Dios me salve. Sí. Le voy a usted a decir todo lo que ha pasado.
7: Pero todo, ¿eh? Todo, desde el principio.
12: Todo, sí, dígalo. Desde el principio al fin y del fin al principio. Muchísimas gracias, doctor.
7: ¿Pero por qué me da las gracias, señor?
12: ¿Por qué? Lo que es usted conmigo.
7: Ah, bueno, continúe.
12: Muchísimas gracias otra vez.
7: De nada.
12: Pues a usted, doctor. Estoy un poco afectado, ¿no? Con maestro de obras, constructor y contratista que soy, acá la señora Nananina me encargó que hiciera una casa en el reparto Llega y Pon.
7: Ajá.
12: No, en el reparto Llega y Pon.
7: Ya lo sé, pero digo que sí.
12: Ah, creí que era un reparto nuevo de la Hash.
7: No, perdón.
12: Bueno, pues naturalmente yo, en mi carácter de maestro de obras, constructor y contratista, realicé la obra a plena satisfacción de la interesada.
7: Sí.
12: ¿No es cierto que estoy hablando del Evangelio, señora?
9: Sí, señor, la casa quedó muy bien. Lo único que a mí no me gustó fue la cancela de la verja.
12: Sí, eso fue una equivocación de los herreros, porque la verja era de estilo renacimiento guanabacoense, pero la cancela de entrada la hicieron en estilo burraco.
7: ¿Usted no querrá decir estilo barroco?
12: No, burraco, porque la gente que la hizo era un poco burra, ¿sabe usted?
7: Ajá.
12: Naturalmente, como mis clientes siempre tienen la razón,
7: sí,
12: yo le dije a la señora que le mandaría a cambiar la cancela y le di órdenes a Tres Patines que lo hiciera.
10: ¿Órdenes a quién, a mí?
12: Ah, sí, señor, cómo no. Yo le di a usted las órdenes por escrito.
7: En definitiva, señora, ¿qué fue lo que hizo Tres Patines?
9: Pues nada, que se apareció en mi casa y después de arrebatarme mi cartera con todo el dinero que yo tenía dentro, me embarró toda de grasa.
7: ¿Qué le pasa? ¿También hizo usted eso, Tres Patines?
10: Sí, pero yo te dije que yo lo hice cumplimentando órdenes de Rudecindo. Mira, aquí mismo tengo yo el papel Montecristo de la letra de R.
7: ¿Papel de Montecristo?
10: Papel que está escrito Montecristo.
7: Manuscrito.
10: Manuscrito es el
7: conde. No, ese no, el conde era Montecristo.
10: Pues mira, aquí mismo tengo yo el papel que...
7: Déjeme verlo.
10: No, déjeme ver. Fíjate, clarito está. Fíjate, esta es la dirección de la señora aquí arriba. Y ahora mira lo que dice aquí, fíjate.
7: Sí.
10: Tienes que arrebatarle la cartera a la vieja.
7: No, no, no. Ahí sí, dice, míralo, tienes que arreglarle la cancela a la verja.
10: Verdad, chico. Entonces en esa parte me equivoqué, sí, parece, ¿no?
7: Sí.
10: Pero la otra no, mira la otra, mira lo que dice aquí después.
7: Dice, además, engrásale si chilla.
10: Y eso fue lo que yo hice. Como ella se puso a chillar, pues, óyeme, le embarré toda la cabeza de grasa, óyeme, pero hasta los ojos y los huecos de la nariz, chico.
12: ¡Ave María, idiota! Por Dios, yo quise decir que engrasara la cancela de la verja si chillaba.
10: Ah, sí, chico. Oye, una equivocación la tiene cualquiera. Si no, que te lo diga el juez, que es un juez de ajá, ¿eh?
7: Sí, cómo no. Tome nota, secretario.
14: ¡Venga la sentencia!
7: Vista las declaraciones, tengo sospecha fundada en contundentes razones que sus equivocaciones han sido premeditadas. Como quiera que resulta que la premeditación es siempre una fea acción, le impongo un peso de multa y 10 días de prisión.
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0: Saludos, muy buenas tardes. Buenas tardes aquí con mucho gusto para ustedes.
1: Muy buenas tardes, señores, y cargaditos de noticia. Muy, muy cargaditos de noticia hoy, Gustavo.
0: ¿Empezando? Nuestro saludo muy especial, Ángela Furió y Gustavo Orellana. Como todos los días de 2 a 3 de la tarde. Bueno, vamos a comenzar porque hoy tenemos un programa muy, pero muy interesante. El debate de los temas actuales con dos analistas profesionales, un republicano y un demócrata. Y usted tiene la gran oportunidad de participar llamándonos al 844-446-0710. Pero iniciamos ahora. Delcy Rodríguez, jefa encargada de Venezuela, llegó hoy en la madrugada a Estados Unidos para asistir a la 81 Asamblea General de la ONU, que se celebra desde este lunes en Nueva York, y reunirse mañana con el presidente Donald Trump.
1: ABC, CBS, Fox News y NBC acordaron suspender la cobertura televisiva conjunta de los actos del presidente Donald Trump en solidaridad con CNN, MS Now y Político, después de que la Casa Blanca les retiró el acceso. CNN, MS Now y Político presentaron este lunes una demanda contra el presidente Trump y su administración, alegando una violación de los derechos bajo la Primera Enmienda y solicitando recuperar su acceso. El presidente defendió la medida y aseguró que sus acciones están dirigidas contra lo que denomina fake news, no contra la prensa libre.
0: Zelensky se reunirá con el presidente Donald Trump en Nueva York para impulsar las negociaciones de paz entre Rusia y Ucrania. El presidente ucraniano acordó el encuentro con su par estadounidense durante una llamada telefónica y afirmó que ambos equipos trabajan sobre medidas de desescalada y cuestiones de seguridad de cara a la Asamblea General de la ONU.
1: China confirmó este lunes que el presidente Xi Jinping viajará del 23 al 25 de septiembre a Estados Unidos para realizar una visita de Estado por invitación de su homólogo estadounidense, el presidente Donald Trump. Y un desplazamiento van a ser obviamente su llegada aquí a Estados Unidos para celebrar discutir algunos temas importantes de política exterior con China.
0: El presidente Trump dijo que Rusia perdió el control de su industria diésel por la guerra con Ucrania. El presidente estadounidense afirmó que numerosas refinerías rusas quedaron fuera de servicio por los ataques ucranianos y volvió a pedir el fin del conflicto que, según dijo, deja 25.000 muertos por mes.
1: Estados Unidos aseguró que las aerolíneas iraníes dejarán de operar globalmente esta semana por las sanciones. La medida anunciada por Scott Bessent impide a los proveedores de las compañías venderles combustible, darles servicios de pista o comercializar sus pasajes. El secretario del Tesoro advirtió que quienes lo hagan se arriesgan a quedar excluidos del sistema del dólar.
0: Este lunes el Brent bajó alrededor del 3% hasta unos $100.62 por barril después de haber llegado cerca de los $110 la semana pasada. Las tensiones alrededor del estrecho de Hormuz siguen siendo un factor determinante. Wall Street sobre el alza, los principales índices estadounidenses comenzaron la jornada en positivo. El Dow Jones subió cerca de 0,5%. El S&P 500 alrededor de 0,55% y el Nasdaq de 0,76%, mientras que el petróleo retrocedía.
1: La periodista y candidata política peruana Sucia Ponte Polo perdió la vida durante una actividad política o de campaña en un mercado de Caras, Ancash. Un hombre la atacó durante el acto, otras 5 personas resultaron heridas. Horas después, la policía detuvo a un ciudadano extranjero señalado como presunto responsable y le aseguró una pistola. Días antes, Aponte, la candidata, había denunciado amenazas telefónicas desde cárceles y aseguró que ya había acudido ante las autoridades. El móvil del ataque y una posible relación con esas amenazas continúan bajo investigación.
0: Ya entró en vigor la norma de carga pública para solicitantes de residencia permanente en Estados Unidos. Los solicitantes de residencia permanente tendrán que demostrar solvencia económica para ser elegibles para ese beneficio.
1: El presidente Trump y el alcalde de Nueva York, Soran Mamdani, tienen previsto reunirse hoy mismo, hoy lunes, en Gracie Mansion. Según la oficina del alcalde, hablarán de asuntos que afectan a New York y sus habitantes. Entre los temas que podrían estar sobre la mesa está inmigración, vivienda, infraestructura y el costo de la vida.
0: Un pasajero saltó por la borda de un crucero de Carnival y sigue desaparecido en el Océano Pacífico. Las cámaras de seguridad del buque Panorama confirmaron la caída del hombre al agua mientras la nave se dirigía a Long Beach desde México. Autoridades de dos países coordinan las tareas de rescate sin novedades.
1: Aunque el condado aprobó el presupuesto de 14.26 millones de dólares, persiste el desacuerdo sobre si los recursos asignados a la oficina del sheriff son suficientes. La sheriff Rosie Cordero Stout sostiene que necesita más fondos para salarios, personal, instalaciones y entrenamiento.
0: Un hombre fue arrestado en Hialeah acusado de hacerse pasar por un agente de ICE. NBC 6 señala que enfrenta cargos que incluyen agresión agravada y suplantación de un oficial.
1: La tasa de desempleo de Florida cayó a 4.5% en agosto frente al 4.6% de julio, el tercer descenso mensual consecutivo. La tasa nacional estaba en 4.1%.
0: La gasolina en Florida, mientras tanto, se dispara. Miami paga ya $4.26 por galón. La crisis de Hormuz golpea el bolsillo de los conductores. Y bueno, vamos a darles más adelante dónde puede ahorrar combustible aquí en Miami.
1: Así es, Gustavo. Y justamente se informó sobre la muerte de la hija de Cindy, del hijo de Cindy Crawford, Presley Herbert, de 27 años. No se ha comunicado la causa oficial de su muerte, pero el joven se encontraba en un centro de rehabilitación, según un aviso de su defunción. En julio pasado, la supermodelo compartió un emotivo mensaje para celebrar los 27 años de su hijo, acompañado de fotografías de ambos, y decía algo como: estoy muy orgullosa del hombre en el que te has convertido, pero siempre te veré como mi pequeño, escribió Cindy en aquel momento.
0: Ha llegado el momento de hacer una pausa, ya regresamos.
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14: Y aquí regresamos a Hablemos de Todo y hoy vamos a hablar de política.
15: Así
14: es. Y esta sección que ha sido bastante aceptada por nuestra audiencia aquí en Radio Mambí, claro, con dos profesionales, dos analistas, uno republicano y el otro demócrata. Se trata de Arthur Estupiñán y también Luis Montes, a quienes saludamos a esta hora. Luis y Arthur, muy buenas tardes.
16: Muy buenas tardes.
17: Ángela, mucho gusto. Mucho gusto, Gustavo. Mucho gusto, Art. Saludos.
16: Hola, Luis.
15: reciban un saludo de nuestra parte y siempre el agradecimiento por el apoyo. Vamos a recordarle antes de entrar en materia a los oyentes que este segmento lo arrancamos justamente, como decía Gustavo, la semana pasada, donde tocamos temas de actualidad con nuestros dos amigos, Luis y Arthur, quienes son personas de mucha y muy buena reputación, expertos en el tema político aquí a nivel nacional. Normalmente usamos el reloj, ponemos el reloj a contar un minuto y a ambos le damos un minuto para que ellos puedan contestar. Entonces, Gustavito, si quieres, ten a la mano el reloj.
14: Sí, ya lo tengo listo.
15: Para entrar en materia, caballeros. Estamos obligados a entrar en materia por esta noticia que obviamente, como somos profesionales de los medios, tenemos que abordarla. ¿Y quién es mejor ustedes que, por ejemplo, tenemos a Luis en Nueva York, quien está muy, muy enterado también de lo que está pasando allí, y Arthur también es un hombre que está sumamente enterado. Tenemos este tema de que el presidente Trump tomó la decisión por algo que él ha denominado fake news, de darle apertura a medios como CNN, MS Now y Político, de que pudieran darle cobertura hoy audiovisual a su acostumbrada rueda de prensa. Pero se suman medios como ABC, CBS, Fox News, NBC, a esta no cobertura, pero por decisión propia. ¿Cómo lo ven ustedes que un presidente tome esta medida? Porque, bueno, porque sus razones está planteando de no darle acceso a información a estos medios y que estos otros se sumen. Vamos a empezar con Luis, que está en Nueva York. Vamos a empezar con el reloj, un minuto, rodando.
16: Mira, definitivamente es una decisión aberrante, va en contra de la libertad de prensa en Estados Unidos. No obstante, yo quiero dejarte claro esto. Esto no es nada más que una cortina de humo por parte del presidente Trump, precisamente para que no hablemos de los asuntos importantes del día, y que los asuntos importantes del día son la economía, es el costo de vivienda, el costo de la vida, el precio del diésel a $6, el precio del petróleo va para arriba, los gastos de las familias van para arriba, el costo de la vida eso es, y esto precisamente lo que ocupa Trump, que es muy bueno esto, él es muy diestro al momento de crear un problema para que la gente nos focalicemos en esa emergencia y no hablemos verdaderamente de lo que es importante, que es la economía en estos momentos.
15: Bueno, ahora vamos con nuestro querido amigo Arthur.
14: Vamos, Arthur.
15: Vamos con el reloj primero, Arthur.
16: Sí.
15: Ahora sí.
17: Ok, muchas gracias. Sí, bueno, la realidad es que la prensa tiene una responsabilidad de reportar la noticia y no ser propagandistas a una agenda ya fríamente calculada. Y eso es la realidad. Y se lo digo, yo soy analista en CNN, en español. Casi dos o tres veces a la semana yo estoy ahí, y la realidad es que me duele, porque conozco a todos esos colegas, pero es una realidad que el presidente Trump y la administración piensan que están distorsionando la noticia cotidiana, y él ha tomado estas medidas fuertes para darle un mensaje a estas tres organizaciones y también a la prensa en general. Tienen que reportar la verdad y no pueden tener un ángulo que no sea la verdad.
15: Bueno, vamos a recordarle a las personas que pueden llamar, Gustavo, también,
14: claro,
15: para hacer
14: su
15: pregunta.
14: Pueden hacer sus preguntas llamando al 844-446-0710. Le repito el número 844-446-0710.
15: Bueno, vamos con otro tema. Se espera que en los próximos minutos se reúnan el presidente Trump y el alcalde de Nueva York, Mandani. ¿Qué opinión les ocupa? Empezamos ahora con Arthur. Un minuto.
17: Es la reunión del bien contra el mal. Estamos viendo al bien representado por el presidente Trump, obviamente. Es un cristiano que apoya al cristianismo, a los judíos, y vemos que lamentablemente el mal, aquí representado por el alcalde demócrata Mamdani, que representa a los comunistas socialistas islamistas, están en contra de los bienes de los Estados Unidos. Como dije en CNN este fin de semana, pienso que esta agenda demócrata representa un caballo de Troya, porque ellos se presentan que son buenos, pero la realidad es que quieren controlar a nuestra sociedad con un sistema anticapitalista y comunista, y eso debe ser rechazado por todos los americanos.
15: Bueno, ahora vamos con Luis. Ahora, ¿qué opinión te merece esta reunión, Luis?
18: Mira, yo creo que como el mismo Trump lo dijo, él es el mejor comunista que hemos conocido en Estados Unidos, ¿verdad? Él lo dijo en un discurso recientemente, y es cierto, pues, porque si tú te fijas las políticas que él promueve, como por ejemplo los aranceles es una cuestión, ¿verdad?, socialista, toda el nivel de este tipo de autocracia que él quiere imponer, por ejemplo, con libertad de prensa y todo eso. Entonces yo creo que no nos tiene que caer ahí de sorpresa que Mamdani, el primer alcalde socialista en este siglo, porque ya había habido antes socialistas en Nueva York, ¿verdad? En este siglo, que se lleve muy bien con él, ¿verdad? El primer presidente socialista que tenemos en Estados Unidos.
15: Bueno, caballeros, vamos a introducir otro tema. Gustavo, no sé si nos da chance de introducir otro tema, ¿sí?
14: Sí, claro. Bueno. Es precisamente lo que está en este momento hablando casi todos los medios de comunicación, y ha sido la venida de Delcy Rodríguez, que ya está en Nueva York, y existe expectativa sobre un posible encuentro con el presidente Donald Trump. Vamos a iniciar con Luis. El reloj, ahora.
18: Mira, es verdaderamente preocupante esta relación que está validando Donald Trump como presidente de Estados Unidos, de validar básicamente la dictadura 3.0. Esto es Chávez 3.0 en Venezuela. Y de una manera bastante transaccional, pues, porque lo que Delcy Rodríguez ha hecho dos cosas. Uno, que dándole el oro que estaba en Londres, que ahora se lo mueve para Nueva York, las reservas de oro de Venezuela, y además de darle 65,000 barriles de petróleo a empresas privadas, que hay muy probable que haya una incidencia de la familia Trump en esas empresas privadas, ¿verdad? Simplemente con eso están comprando la libertad de ellos, aunque sea temporal. Y creo que en ese sentido me parece que es preocupante que Donald Trump ni siquiera tome en cuenta la oposición para hacer todo este tipo de negociaciones directamente con Chávez 3.0, Delcy Rodríguez.
15: Ahora vamos con el minuto de Arthur antes de ir a la pausa.
14: Minuto.
17: Muchas gracias. Sí, yo creo que esta reunión es importante, particularmente si el presidente Trump la utiliza para indicarle a ella directamente: el pueblo venezolano se merece un proceso democrático. Tuvieron unas elecciones y hubo unos ganadores que fueron electos democráticamente. Yo creo que ese mensaje, en vez de por intermediarios, consejeros como el secretario Rubio, es importante que el presidente Trump se lo dé cara a cara con la presidenta interina de Venezuela, para que Venezuela pueda una vez proceder con un proceso democrático como se lo merece.
15: Bueno, caballeros, vamos a hacer una pausa. Gustavo, ¿te parece?
14: Vamos a hacer la pausa. Recuerde, usted como oyente de Radio Mambí puede participar también. Puede exponer su tema llamándonos al 844-446-0710. Vamos a la pausa. Enseguida regresamos con más.
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7: Ya estamos de regreso con los dos analistas profesionales que tenemos esta tarde, Arthur Estupiñán, analista político republicano, y Luis Montes, estratega demócrata.
8: Bueno, caballeros, hay muchos temas, pero hay otro que a nivel internacional que no podemos dejar por fuera, y es el encuentro que ya fue confirmado también con el presidente de China. Con Xi Jinping y el presidente de los Estados Unidos. Se supone que va a ser entre el 23 y 25 de septiembre. ¿Cuáles deberían ser, según ustedes, las prioridades de Estados Unidos en esa reunión en materia de comercio, seguridad, tecnología o algún otro tema que a ustedes les parezca? Vamos con Arthur.
9: Mire, Ángela, la realidad es que esta reunión es sumamente importante porque la China, pues como todos sabemos, ellos se presentan que son competidores de los Estados Unidos, pero la realidad es que tienen una agenda bien elaborada antiamericana. Entonces, en mi opinión, necesitamos continuar la conversación para que no continúen la producción de o proveer los materiales para la producción de fentanilo en México, que ya eso se ha eliminado por un gran porcentaje desde el presidente Trump. También todo lo que tiene que ver con la inteligencia artificial y las preocupaciones de los ejecutivos americanos de la inteligencia artificial. Así que todo lo que tiene que ver con tecnología, todo lo que tiene que ver con seguridad nacional, es sumamente importante. Y lo que el presidente Trump ha podido lograr hacer es que ha podido detener a la incursión de los chinos aquí en los Estados Unidos.
8: Ahora vamos con Luis.
10: Bueno, lastimosamente Donald Trump no le habla con la misma fortaleza o la misma, digamos, hasta vaya, como bully, como él le habla a los aliados, por ejemplo, como le ha hablado a Canadá, como le ha hablado a Europa, cuando viene a China y cuando viene a Putin, por ejemplo, ¿verdad? Con ellos siempre tiene guantes de seda, es una cuestión diferente. Yo creo que sí, los asuntos verdad más importantes tiene que ser el asunto del el avance de la inteligencia artificial en China. Creo que eso va a ser clave, el avance de China todavía sobre Taiwán, y hay que decirlo, Estados Unidos ha dejado libre ese el teatro del Pacífico precisamente por atender esta guerra en el Medio Oriente, que es una guerra inventada por Donald Trump y Bibi Netanyahu. Entonces, esto le ha dado paso a que China tome fortaleza en el teatro del Pacífico y pueda llevar pueda terminar en una posible catástrofe para Taiwán, así como también los temas de trade, ¿verdad?, que son importantes, y estas alianzas que ahora China está haciendo con Canadá, por ejemplo, y con Europa, que ponen a Estados Unidos en desventaja.
7: Bien, seguimos con más temas, y uno que ha causado revuelo, sobre todo aquí en la comunidad cubana, aquí en la Florida, ha sido el tema de María Elvira Salazar y la política migratoria. La congresista María Elvira Salazar ha cuestionado algunas de las políticas migratorias de la administración Trump. Vamos a iniciar con Arthur, precisamente. Arthur, adelante.
8: Arthur, ¿nos escuchas?
7: Bueno, parece que Arthur se le...
9: Sí.
7: Ahora sí. Hablábamos de la política que ha cuestionado.
9: Me comienza
8: el tiempo, sí. Vamos a comenzar el reloj.
7: Aquí arranca.
9: Porque no quiero que Luis se la ventaje.
7: Sí, ok. Aquí va Arthur.
9: Gracias. Mire, la realidad es que la congresista María Elvira Salazar tiene toda la razón. La situación en el sur de la Florida, en el sur de Texas, en la zona del Río Grande, las poblaciones son básicamente latinas. Y es importante tener unas policies de respeto, unas policies de consideración. Todos los votantes quieren arrestar y deportar a los criminales, inmigrantes sin documentos, a los terroristas islámicos. Pero la realidad es que deportando a los trabajadores, a las personas, a las señoras que trabajan de servicio doméstico, etcétera, no tiene ningún sentido, en mi opinión también. Y los consejeros del presidente Trump, como Stephen Miller, tienen que tener más consideración. Los hispanos estamos creciendo, para el 2040 vamos a ser el 30% de la población de acuerdo a los censos, y necesitamos ese tipo de respeto que en estos momentos no se nos está dando.
8: Luis, ahora vamos contigo.
10: Mira, lastimosamente esto es una posición oportunista por parte de María Elvira, porque vimos el mensaje que sacó y es lo que ha generado noticias, pero el día de ayer también vimos una entrevista en CBS donde básicamente se retractó de esa palabra de traición que había dicho, ¿verdad? Como que ya como decimos en lenguaje coloquial, le jalaron el aire, ¿verdad? Y con eso la regañaron, y entonces tuvo que caminar estas palabras. Yo creo que para ella es una cuestión de sobrevivencia. Ella sabe el daño que ha hecho esta política migratoria en zonas como el Doral, en zonas como en Florida, en el sur de la Florida, y sabe que la gente está enojada. Los mismos cubanos americanos, los mismos venezolanos que en algún momento votaron por Trump, ahora están arrepentidos, y creo que en ese sentido eso es lo que estamos viendo reflejado. Ella es es una política ahora, y como tal está buscando sobrevivir esta ola. Pero lo cierto es que Donald Trump está, por lo menos dependiendo de la encuesta que veas, está 10 puntos de desaprobación más alto que lo que tenga de aprobación en las mejores de las encuestas, y esto pone a María Elvira Salazar en una situación bastante difícil, y tiene que desmarcarse de la posición que ha tenido anteriormente con Donald Trump. Aunque ella ha hablado de migración, sí, pero en realidad, cualquier posición que podía tener nunca la empujó fuerte en el Congreso. Esto nunca se materializó, y a la larga lo que hemos visto es que hemos visto bastantes discursos, bastantes propuestas, bastantes cuestiones, pero así como sus votos también por todos los fondos que ahora se ufana de presentar, ella ha votado en contra de esas legislaciones, y creo que en ese sentido hemos visto que la gente ya no se cree las mentiras. Ahora hay que respaldar todos estos discursos con acciones, y eso es lo que le ha faltado a María Elvira Salazar.
8: Arthur, te voy a dar un minuto extra con gusto para que no te nos ponga bravo, porque todos tienen que tener el mismo tiempo. Pero antes de, quiero introducir con Gustavo un último tema para hoy, y los demás quedarán ya para el lunes de la semana que viene, y es el tema de que ya hasta el 30 de septiembre hay como chance para que se defina o no el tema del financiamiento. El Congreso tiene hasta el 30 de este mes para alcanzar un acuerdo sobre esto. ¿Y qué concesiones opinan ustedes que debería estar dispuesto a entregar cada uno de los partidos para evitar un posible cierre de gobierno nuevamente? Vamos con Arthur, y tienes un minuto adicional. Y con este tema, muchachos, terminamos por hoy.
9: Ok, gracias, Ángela. Mira, la realidad es que los demócratas deben de trabajar con los republicanos, que somos los que somos la mayoría en ambas cámaras, para llegar a un acuerdo, pero lamentablemente hemos estado viendo que los demócratas no quieren ningún tipo de negociaciones con los republicanos, y eso es lamentable y perjudica al país en general. Así que yo sí pienso que la lucha en contra del fraude que el vicepresidente Pence está encontrando en todos los estados demócratas, billones y billones de dólares en California, en Minnesota, en Nueva York, es real, y eso puede beneficiar a los votantes americanos. Así que un compromiso entre ambos partidos. Yo creo que es relacionado a María Elvira. Una vez que los votantes del sur de la Florida entiendan lo que los demócratas representan en estos momentos, incluso su contrincante, su oponente, uh-huh. el señor Elías Rodríguez, uh-huh. es una agenda socialista que ya muchos venezolanos y cubanos hemos visto y que no funciona. Nadie quiere las líneas de pan, de leche, de huevos, etcétera. Los Estados Unidos es la economía más grande del mundo, es un sistema capitalista y vemos lo que está sucediendo en Nueva York, que están hablando de confiscar las segundas casas de las personas con dinero, etcétera. Es algo desastroso para este país y yo creo que los votantes del sur de la Florida van a votar por María Elvira por esa razón en particular.
8: Vamos ahora contigo, Luis.
10: Sí, Ángela, ¿cuál es la pregunta al inicio?
8: Bueno, que se supone... Se supone que hasta el 30 se tiene chance para, tú sabes, que se pongan de acuerdo los partidos y evitar un nuevo posible cierre de gobierno. ¿Qué deberían sacrificar ambos partidos? ¿Qué deberían negociar para evitar un nuevo cierre?
1: Minuto.
10: Bueno, te comento algo, ¿verdad? El Congreso, la Casa de Representantes ya está en vacaciones, ellos no vuelven hasta después de las elecciones,
8: lo sé.
10: ¿Verdad? Y entonces, y precisamente eso es parte del problema. Y la única manera, porque los mandaron a la casa tempranos, ¿verdad? No es la cuestión electoral, porque el calendario estaba para que estuvieran ahí, es que simplemente Tom Massey, ¿verdad? Iba a someter resoluciones que precisamente iban a exponer a los republicanos a votar en contra, más en contra del presidente Trump y en contra básicamente de las cuestiones que han estado haciendo campaña. Entonces, para evitar ese tipo de problemas, los mandaron a su casa y lastimosamente a estas alturas, sin hablar de consensos con el partido republicano y demócrata, si no se pueden poner ni de acuerdo la mayoría entre ellos, ¿cómo vamos a llevar un consenso con el otro partido? Y creo que ahí es donde verdaderamente está el problema. Los republicanos tienen una guerra civil interna bastante fea y bastante fuerte y lo hacen negarlo, ¿verdad? Pero la prueba está ahí en eso, que han tenido que mandar a la casa de representantes a su casa para no tener más problemas.
8: Caballeros, muchísimas gracias a los dos. Retomamos esta discusión, Dios mediante, el lunes de la semana que viene. Gracias, gracias, gracias. Gracias. Recuerden ustedes, los oyentes, y gracias por los que participaron a través de las redes sociales, que esto lo estamos haciendo todos los lunes para que usted pueda opinar y aprovechar a estos dos expertos que nos acompañan todos los lunes y hablar sobre los temas de actualidad que tanto nos interesan, ¿verdad, Gustavo?
7: Así es. Gracias, Arthur. Gracias, Luis.
9: Muchas gracias. Y felicidades a ustedes por tener este foro, es bien importante para nuestra comunidad. Ojalá que participen, que nos llamen la semana que viene.
8: Sí.
9: Que queremos escuchar de ustedes.
8: Gracias, amigos.
9: Particularmente los republicanos.
7: Ah, okay.
8: Gracias, amigos, de verdad.
9: Adiós,
8: gracias,
9: Luis.
8: Gracias. Un abrazo a los dos.
7: Muy profesionales, definitivamente. Vamos a hacer una pausa y enseguida nuestro próximo invitado esta tarde.
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0: Bueno, como les decíamos en los titulares y lo conversábamos también con nuestro panel político, se espera que en los próximos minutos se reúnan el alcalde de Nueva York, el señor Mandani, y el presidente de los Estados Unidos, Donald Trump. Y por otro lado, antes de entrar con nuestro invitado, quien se encuentra en Nueva York, ya más o menos se está anunciando el cambio de horario. Está previsto que para el domingo 1 de noviembre termine el horario de verano en gran parte de los Estados Unidos a las 2 de la madrugada. Los relojes deberán atrasarse una hora y volverán a marcar la 1 a.m. Esa madrugada tendrá una hora adicional. Así que usted ya vaya preparándose psicológicamente.
1: Así es, Ángela Furió. Y vamos a dormir una hora más, así que...
0: Bueno, vamos a hacer que dormimos el simulacro, Gustavo, porque a mí esos cambios de horario a mí no me funcionan mucho. Pero, Gustavo, ya tenemos en línea a nuestro invitado.
1: Así es.
0: Mauricio Zabalza. Él es periodista, colega nuestro, está en Nueva York y queremos saber justamente, Gustavo, su impresión de esta reunión que se espera para los próximos minutos entre ambos mandatarios. Hola, Mauricio.
1: Muy buenas tardes, Mauricio.
2: ¿Cómo va? Como reunión imprevista, ¿no? Entre Mandani, a quien Trump lo calificó la última, creo que la última vez le dijo comunista lunático.
1: Sí.
2: Impresentable, y algunas cosas más. Pero bueno, se van a encontrar en la Grace Mansion, ahí al lado de Lee River, un lugar realmente espectacular, ¿no? Con un jardín muy, muy bonito. Y fíjate que no fue usado por Bloomberg, ni por de Blasio, pero sí usado por Mandani, ¿no? Que se fue a ese lugar. A ver, ¿qué pasa? Trump va a estar en la ciudad, mañana están las Naciones Unidas, después de Brasil hace su discurso. ¿Y de, para qué se van a juntar? Bueno, por el impuesto a la segunda residencia. Yo calculo que van a llegar a algún tipo de acuerdo porque Mandani le va a decir que afloje con la cuestión de inmigración ahí acá en Nueva York, ¿no? Sobre todo hay que tener en cuenta que la gobernadora Hochul sacó una ley para que la policía local de Nueva York no se involucre con las cuestiones de ICE. Y me parece que eso van a ser esos dos puntos, va a ser a puerta cerrada. No vamos a entrar seguramente después, pero creo que van justamente sobre esas dos cuestiones, la reunión de Trump y Mandani, que bueno, sobre todo Trump, ¿no? Le ha tirado con un montón de munición gruesa, ¿no?
0: Nos imaginamos el tema de la seguridad, ¿no? Justamente con esto que va a suceder mañana, además que el presidente Trump también tiene una reunión con Delcy Rodríguez. ¿Qué opinas al respecto?
2: Es verdad. Uno no está muy convencido con lo que está pasando en Venezuela. Cuando uno habla con gente de Venezuela, la dictadura está peor que antes para el venezolano, ¿no?

0: Así que va a ser un tema que al menos la comunidad argentina está esperando ver qué hace Donald Trump, ¿no? Que había anunciado de que no iba a apoyar más al Reino Unido. Pero bueno, a ver, Trump es Trump, nunca se sabe lo que va a decir, es impredecible. Y tampoco se puede predecir mucho sobre esta reunión. Mandani ha sido muy cordial con él, cuando se han encontrado. Pero bueno, claro, tiene propuestas que de pronto no solo lo involucran a Trump y sus edificios, sino a los amigos de Trump y sus edificios, ¿no? En esto de cobrarle impuesto a la segunda residencia, ¿no? Así que yo creo que va a andar por ahí la reunión, ¿no?
1: Mira, mañana igual te vamos a molestar un ratico para ver cómo qué está pasando allá, porque con este inicio de la del encuentro número 81, si mal no recuerdo, ¿no? Sí. 81. Sí, sí. Van a estar alrededor de 71 jefes de Estado, 45 jefes de gobierno, 11 vicepresidentes. Bueno, es parte de esta gente que va a asistir a este... Sí, sí. Tú dices que el sitio es bellísimo.
0: Grand Mansion es hermoso. Sí, verdaderamente yo estuve dos o tres veces en alguna otra oportunidad, pero les cuento que Nueva York detonada esta semana. Es una semana donde si uno puede obviar de ir a Manhattan, mejor no ir realmente... porque está detonada, pero de cualquier manera me parece que lo más esperado va a ser lo de Trump y lo de Netanyahu, que va a estar el día jueves. Esa va a ser seguramente también alguna alocución esperada, ¿no?
1: Así es, amigo. Bueno, pero vamos a tenerte mañana, Dios mediante, como a eso de las 2 y 12 para abrir programación contigo y que nos des los detalles de lo que está pasando allá.
0: Y ya para esa altura calculo que ya Trump habrá hecho su alocución. Así que va a ser interesante.
1: Va a ser interesante. Gracias. Y saber qué pasó en esta reunión de Trump y el alcalde de Nueva York.
2: Mandani, correcto, no, también.
0: No creo que se peguen. No creo que se peguen.
2: Gracias, Mauricio.
1: Mauricio, un millonzote. Gracias, de verdad. Mauricio Zabalza es un gran periodista que se encuentra en Nueva York. Síganlo por sus redes sociales y siempre muy colaborador con nosotros aquí en Radio Mambí.
2: Gracias. Bueno, y nosotros llegando ya casi al final de nuestro programa del día de hoy.
1: Háblame de Carlucho.
2: Ahí está nuestro Carlucho, ya está preparado para su show, como siempre, con esa noticia
1: jocosa. Te voy a agarrar fuera de base, la gasolina en cuánto está.
2: 4.39 en varios sitios y ahí la puede encontrar cómoda, así 4.16, 4.18. O sea que ya con $40
1: no,
2: que
1: Gustavo,
2: ya no llega ni a la mitad.
1: Bueno, Gustavito, nos vemos mañana, Dios mediante.
2: Así es, y el 1 de noviembre a eso de las 2 de la mañana.
1: Así es, adelanta. A cambiar la hora.
2: Sí, exacto. Así que, bueno, ahí quedan con Carlucho a esta hora.
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lunes. Yo muy feliz de hoy poder estar compartiendo esta transmisión a través de la radio Mambí 710 AM de 3 a 5. Y de verdad que muy contento. Comienza este show por la 710 AM, una voz que por más de 30 años ha estado al servicio de esta comunidad. Y tenemos dos horas para hablar de Miami, de Cuba y de los Estados Unidos, hablar del mundo y de todo aquello que usted pensaba que no le importaba hasta que llegó la factura. Aunque en Miami uno dice ahí mismo y puede ser 45 minutos por el tráfico. No escampa el tráfico en Miami, ahora con lluvia mucho más. Arranquemos con esta música, mi querido Gustavo, que nos da el comienzo a los titulares de las 3 de la tarde. Un programa que la noticia pues la da de otra manera, con sátira, con humor y también con una pizca de cubanía. Así que el norte de Miami Dade, un socavón obligó a cerrar una vía importante, aunque el servicio de Metro Rail logró reanudarse, dice el Miami Herald. Un hueco, señores, un bache, en este primer mundo. Nosotros que venimos de los grandes baches, de los grandes accidentes, los cubanos sufrimos un accidente en 1959 que ha sido el peor accidente que nos haya tocado en la historia y está a punto de convertirse en la catástrofe más grande que haya conocido la humanidad en la continuidad de una dictadura. Miami está también con hueco y está tan caro que hasta los mismos huecos están buscando propiedad. Aquí tú vas manejando tranquilamente y de pronto la calle desaparece. Usted le pregunta al Waze por dónde voy y te dice en 300 pies doble a la derecha. ¿A la derecha dónde, Waze? Si aquí lo que hay es un cráter. Aquí lo que hay es el final, es el comienzo de un precipicio. ¿Qué pasa, Miami? ¿Qué le pasa a esos políticos? Esos políticos atareados, esos políticos que realmente están buscando tantas soluciones para tantas cosas importantes y no se acaban de fijar en los huecos que hay en las calles por donde manejamos nosotros los contribuyentes. Y hablando de dinero, atención, porque el estado de la Florida mantiene aproximadamente 4.5 mil millones de dólares en propiedades y fondos no reclamados. Y hay personas que pueden verificar si son parte de ese dinero y si ese dinero les pertenece. Usted puede hacerme el favor de revisar. Yo estuve revisando y no estoy en la lista. No tengo ni un primo en la lista. Pero revise usted, vaya, a usted le toca de eso algo. Y comparta con este servidor que les dio la noticia. Si se encuentra, dice, coño, Carlucho lo dijo. Déjame darle un toque a Carlucho. De aquí lo compartimos con Radio Mambí. Arrancamos con Rodrigo Durán, le damos un poquito a Yasmani Salgado y también a nuestra Ángela Furio y nuestro Gustavo Orellana, que arrancan a las 6 de la mañana. De ahí, pues bajamos para el escándalo y le damos un poquito a Ray, Unice y la capitana, para que también tenga. Bajamos un poquito más e inclusive le ponemos mucho más a la tremenda corte. Nos quedamos con el grande del mediodía, donde vuelve Rodríguez Durán con su equipo a dar las últimas que están sucediendo. Y por supuesto, a las 2 de la tarde, pues le entregamos a nuestra Ángela Furia. Oye, usted tiene que revisar de verdad si está en este dinero. Usted se imagina que lleve 20 años buscando prosperidad, comprando Powerball, Mega Million, raspadito, y resulta que Florida tenía un cheque suyo guardado de Bururú Barará, la mujer de Antonio. Eso sí sería grande. Y un cubano diría, ¿dónde estaba mi dinero? En Tallahassee, compadre, y yo buscando debajo del colchón. Y Tallahassee lo tenía también. Hay nuevas reglas en Florida, mi querido Gustavo, relacionadas con el uso de la inteligencia artificial por estudiantes y profesores. La inteligencia artificial llegó a las escuelas y llegó en mis tiempos. Si uno en mis tiempos hubiera tenido inteligencia artificial, si uno no sabía la respuesta, copiaba del compañero. Era aquello que se llamaba copiar, fraude, y se hacían chivos. ¿Qué inteligencia artificial? Yo recuerdo que yo en un lápiz hice un chivo de una prueba de química que realmente, yo no sé cómo no lo guardé. Hoy sería vendido más caro que las obras de Otero Alcántara. Ahora el muchacho no copia del compañero, el compañero también le está preguntando a la inteligencia artificial. Y Miami tuvo celebración deportiva. El Inter de Miami, señores, conquistó su primer título de campeones de la Copa, sumando pues otro trofeo a su vitrina. Ahí, candela,
No se sabe por qué estaba tan molesto Messi con una de las autoridades más grandes del fútbol. De eso estaremos hablando también en el programa. Miami está ganando títulos y eso es bueno, porque con el precio del seguro, el de las casas, por lo menos que alguien aquí levante una copa. ¿Por qué no nos vamos de Miami directamente a Cuba? Muévame la música, mi querido Gustavo, porque viajamos a 90 millas. La isla continúa atravesando una situación económica extremadamente complicada, marcada por apagones, escasez y dificultades productivas. Estados Unidos anunció recientemente nuevas sanciones contra Cuba dentro de la política de presión de Washington sobre el gobierno cubano. A ver, recordemos también que esta semana salió pues la cantidad de dinero que está recibiendo este país de la dictadura cubana. 674 millones han llevado en combustibles, en pollo, en alimento, para preguntar realmente dónde está el bloqueo. Los de allá dicen que es un bloqueo, los de aquí dicen que es un embargo. Yo desde Radio Mambí digo que es un descaro. Y que es un descaro que usted tenga a su mamá y no le pueda mandar 20 pesos, porque entonces usted está alimentando al gobierno cubano, y que este gobierno de Estados Unidos pues haga negocio con una dictadura que tiene un pueblo muriéndose de hambre. Eso lo digo yo a mi título personal, Carlucho, aquí en Radio Mambí. Al mismo tiempo, Cuba, pues bueno, sigue siendo la misma Cuba. Cuba con dictadores, ahora Cuba con un programa radial donde habla Canel. Seguro que lo que habla es decir, bobería, lo que dice siempre. Es decir, después de tantos años, en Cuba descubrieron algo. Que cuando el Estado no puede venderte ni una croqueta, quizás haya que dejar que alguien abra una cafetería. Y ahora le están implorando a los comerciantes pues que ayuden a la economía. 70 y tantos años para llegar a una conclusión que cualquier cubano de Hialeah ya resolvió con una ventanita en un garaje. Pero la realidad cubana sigue siendo seria. Detrás de cada cifra hay una familia, una madre, un abuelo, joven buscando futuro, y millones de cubanos dentro y fuera de la isla pendientes de lo que ocurre. Se habla más de la política que vamos a implementar y se habla más de la esperanza que tenemos que alguien resuelva el problema que nosotros no hemos tenido dos bolas para resolver, de lo que en Cuba se habla realmente de libertad. Sería muy bueno que los que están necesitados, los que les falta la luz, los que no tienen comida, los que no tienen agua, los que realmente tienen que buscar la libertad, se empezaran a interesar por lo que realmente interés lleva. Y que no estén esperando el pollito que le mandan, las habitas, la recarga y supuestamente pues el dinerito que reciben de este país. Vamos a la economía en Estados Unidos, señores. Las solicitudes iniciales de ayuda por desempleo bajaron 196 mil la semana que termina el 12 de septiembre. El nivel más bajo desde mediados de julio. Una señal que los despidos continúan relativamente contenidos. Pero aquí viene la otra parte. La Reserva Federal acaba de elevar su tasa de referencia en un cuarto de punto porcentual hasta un rango de 3.75% a 4%. Yo recuerdo, mi querido Gustavo, con la alegría que usted asumió hace algunos meses, todavía estábamos nosotros en WQBA, con qué alegría asumimos. Usted recuerda cuando la Reserva Federal bajó aquellos puntos. Pensamos que bien. Bueno, eche gasolina hoy, mi querido Gustavo, para que usted vea por dónde es que corta el bacalao. Usted conserva el trabajo para poder seguir pagando los intereses. Eso se llama estabilidad financiera, pero moderna. ¿Cómo estás económicamente? Estable. ¿Tienes dinero? No. Entonces, ¿qué estable? Estás en deuda. La atención realmente al bolsillo, porque el conflicto en el Medio Oriente sigue impactando los mercados energéticos. Aunque el petróleo bajó alrededor de un 3% este jueves, continúa por encima de los $100 el barril. Y cuando sube el petróleo, usted lo sabe, sube la gasolina, sube el transporte, sube la mercancía, y lo único que no sube es el amigo que dijo que iba a ayudarte a mudarte, porque entonces en ese momento hasta el amigo se pierde. Eso es lo que estamos viviendo. A pesar de todo, Wall Street tuvo una jornada positiva y realmente pues en el cierre no estuvo tan malo, ahí favorecido en parte por la caída del precio del petróleo y cierta relajación en el mercado de los bonos. Así que esta tarde tenemos de todo. Miami
con huecos, con baches. Florida buscando dueños para millones de dólares. Inteligencia artificial en las escuelas. El Inter de Miami celebrando. Cuba en medio de transformaciones que son las mismas de siempre, no transforman nada, y una crisis profunda. Estados Unidos hablando de empleo, intereses y petróleo. Y usted y yo aquí, que ya es bastante y es suficiente. Son pasaditas las 3, póngase cómodo, suba el volumen y llame al amigo, al primo, al vecino, al que está trabajando, al que está manejando y al que dijo que no iba a escuchar el programa, porque ese es el primero que está viendo. Yo soy Carlucho y esto es el show de Radio Mambí La Grande. Durante las próximas 2 horas vamos a hablar de lo que está pasando aquí, de lo que está pasando allá y de alguna cosa que nadie sabe por qué está pasando. Porque la actualidad, señores, es seria. Pero si no le ponemos un poquito de humor, si no le ponemos un poquito de sátira, nos termina cobrando terapia. Yo soy Carlucho y esto es Radio Mambí La Grande.

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de vuelta en Radio Mambí. Oiga, señores, usted que vive en Miami y está pensando en lavar el carro, no lo haga. Si está pensando en guardar el paraguas, tampoco lo haga. El nuevo Herald publica esta mañana una pregunta que probablemente se están haciendo miles de personas. ¿Hasta cuándo va a seguir lloviendo en Miami? Y la respuesta es, todavía nos queda agua. El pronóstico indica que continuarán las condiciones lluviosas y que durante el fin de semana las probabilidades de lluvia incluso podrían aumentar. Pero aquí viene lo interesante, el polvo del Sahara podría ayudarnos. ¿Sí, señor? El mismo polvo del Sahara que otras veces nos ensucia el cielo afecta la calidad del aire y convierte nuestro carro recién lavado en una exposición de arena, ahora podría convertirse en nuestro aliado. La llegada de aire más seco asociado al polvo sahariano puede dificultar la formación de tormentas y ayudar a disminuir la actividad lluviosa. Miami es extraordinario. Aquí un día estamos peleando por el polvo del Sahara y al día siguiente estamos diciendo, Sahara, mi hermano, ven para acá que te necesitamos. Porque ya Miami está saturado. Llueve en Kendall, llueve en Hialeah, llueve en El Doral, llueve en Coral Gables. Y usted sale de su casa con tremendo sol, maneja 4 cuadras, entra en una tormenta y parece que Noé está estacionando el arca en el medio del palmetto. Y después, 5 minutos más adelante, solo otra vez. Solo eso sucede en la ciudad del sol. Aquí uno mira el pronóstico del tiempo. Aquí uno mira por la ventana para saber qué es lo que va a pasar. Bueno, vamos a ver qué pasa. Pero hablando seriamente, las lluvias persisten, representan algo más que una molestia. En el sur de la Florida significa carreteras inundadas, menor visibilidad, accidentes, retrasos, zonas donde el agua puede acumularse rápidamente. Así que mucha atención a ustedes que nos están escuchando. No intente atravesar una calle inundada simplemente porque el carro iba delante, bueno, pasó a una inmensa velocidad y empapó el suyo. Porque quizás el que reciba o el que iba delante tiene una camioneta enorme. Y usted como yo, lo que tenemos es un transporte hecho. Usted recuerde algo fundamental. No puede calcular la profundidad del agua. No se meta en eso. Ahora tendremos que esperar a ver si el famoso polvo del Sahara consigue poner un poquito de orden. Mire la paradoja de la vida. Uno pasa meses quejándose, llegó el polvo del Sahara y ahora Miami está mirando hacia África diciendo, compadre, manda un poquito de ese polvito para acá. Paraguas en carro, paciencia en calle, cuidado al volante y si va a salir el sol, no se emocione demasiado porque en Miami el clima cambia más rápido que una relación por WhatsApp. Esto es el show de Carlucho hoy aquí en Radio Mambí, La Grande.

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Pues estoy de vuelta, porque hoy la vida se parece mucho al clima. Hay días de calor donde todo florece, sobran las sonrisas y el alma camina ligera. Hay días de frío donde el silencio pasa, la ausencia se siente y hasta el corazón busca un abrigo. Pero ni el calor dura para siempre, ni el frío es eterno. El calor nos enseña a disfrutar, el frío nos enseña a resistir y uno alimenta la alegría, el otro fortalece el carácter. Por eso, cuando estés viviendo un invierno en tu vida, no desesperes. Los inviernos no llegan para quedarse, llegan para prepararnos para una nueva primavera. Y cuando llegue el calor, disfrútalo con humildad, porque recordarás que hubo un tiempo en que solo soñabas con volver a sentir un rayo de sol. Al final, la vida no se trata de escapar del frío ni de perseguir el calor. Se trata de aprender que ambas estaciones existen. Dios siempre tiene algo para enseñarnos.

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de vuelta en Radio Mambí. Oiga, señores, usted que vive en Miami y está pensando en lavar el carro, no lo haga. Si está pensando en guardar el paraguas, tampoco lo haga. El nuevo Herald publica esta mañana una pregunta que probablemente se están haciendo miles de personas. ¿Hasta cuándo va a seguir lloviendo en Miami? Y la respuesta es, todavía nos queda agua. El pronóstico indica que continuarán las condiciones lluviosas y que durante el fin de semana las probabilidades de lluvia incluso podrían aumentar. Pero aquí viene lo interesante, el polvo del Sahara podría ayudarnos. ¿Sí, señor? El mismo polvo del Sahara que otras veces nos ensucia el cielo afecta la calidad del aire y convierte nuestro carro recién lavado en una exposición de arena, ahora podría convertirse en nuestro aliado. La llegada de aire más seco asociado al polvo sahariano puede dificultar la formación de tormentas y ayudar a disminuir la actividad lluviosa. Miami es extraordinario. Aquí un día estamos peleando por el polvo del Sahara y al día siguiente estamos diciendo, Sahara, mi hermano, ven para acá que te necesitamos. Porque ya Miami está saturado. Llueve en Kendall, llueve en Hialeah, llueve en El Doral, llueve en Coral Gables. Y usted sale de su casa con tremendo sol, maneja 4 cuadras, entra en una tormenta y parece que Noé está estacionando el arca en el medio del palmetto. Y después, 5 minutos más adelante, solo otra vez. Solo eso sucede en la Ciudad del Sol. Aquí uno mira el pronóstico del tiempo. Aquí uno mira por la ventana para saber qué es lo que va a pasar. Bueno, vamos a ver qué pasa. Pero hablando seriamente, las lluvias persisten. Representan algo más que una molestia. En el sur de la Florida significa carreteras inundadas, menor visibilidad, accidentes, retraso, zonas donde el agua puede acumularse rápidamente. Así que mucha atención a ustedes que nos están escuchando. No intente atravesar una calle inundada simplemente porque el carro iba delante. Bueno, pasó a una inmensa velocidad y empapó el suyo. Porque quizás el que reciba o el que iba delante tiene una camioneta enorme y usted como yo lo que tenemos es un transportecho. Usted recuerde algo fundamental. No puede calcular la profundidad del agua. No se meta en eso. Ahora tendremos que esperar a ver si el famoso polvo del Sahara consigue poner un poquito de orden. Mire la paradoja de la vida. Uno pasa meses quejándose, llegó el polvo del Sahara y ahora Miami está mirando hacia África diciendo, compadre, manda un poquito de ese polvito para acá. Paraguas en carro, paciencia en calle, cuidado al volante y si va a salir el sol, no se emocione demasiado porque en Miami el clima cambia más rápido que una relación por WhatsApp. Esto es el show de Carlucho hoy aquí en Radio Mambí, La Grande.

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0: en Radio Mambí para hablar de un producto que realmente, oye, estaba rotando los teléfonos, estaba rotando las llamadas. Las personas se están aprovechando de la gran oferta que tiene. Así que llegó el momento para que usted pueda escuchar los grandes beneficios que tiene este suplemento para todos los hombres. Si usted es mayor de 50 y tantos o tiene 40 y tantos también y tiene pues problemas de disfunción eréctil o tiene problemas prostáticos, escuche esta información. Me encanta que este espacio también tenga pues no solo información, tenga noticias, tenga entrevistas, tenga música, sino que tenga también salud. Radio Mambí, adelante compañeros.
1: Hola, hola, qué placer saludarte. Por aquí te habla Frangio y estoy muy contento de traer este espacio de salud masculina para ti. Estamos en vivo a través de la radio y lo que vamos a hablar hoy es increíble. Primero que nada, déjame saludarte, José Vicente, ¿cómo estás hoy?
2: Muy bien, Frangio, y sí, hoy vamos a estar hablando de algo que está acabando con nuestros matrimonios, con nuestras relaciones de pareja, que está arrasando con nuestro cuerpo, y es la impotencia sexual. Y hay miles de hombres que están siendo afectados por este mal. Y tú que me escuchas, si tú que me estás escuchando, estás siendo afectado por el fantasma de la impotencia sexual.
1: Ay, es cierto, José Vicente. Y si usted como hombre no tiene una buena erección, una buena potencia, entonces todo está mal. La mujer está insatisfecha, usted como hombre comienza a perder su autoestima, porque imagínese, la vida sexual tiene un peso bastante fuerte en la relación. Y usted no puede pretender tener una relación sexual que dure de 2 a 3 minutos.
2: Y sí, por eso hoy vamos a estar hablando del único suplemento que llegó para cambiarle la vida, así como lo escuchan. 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
2: Y lo peor, Frangio, es que el hombre comienza a fallarle a su pareja. Y entonces comienzan las justificaciones, que es el exceso de trabajo, que es el estrés. Pero la verdad es que el miembro no erecta como debería. La eyaculación dura 2-3 minutos. Imagínense, eso es frustrante, tanto para usted como para su pareja.
1: Sí, mi hermano, una relación sexual debe durar de 12 a 15 minutos. 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
1: Para que le hagamos, como dice José Vicente, para que le haga boom a su pareja. 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
1: 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Oye, pero te quiero confesar algo, mi hermanito. No solamente estamos tratando esto hoy, los problemas de la próstata y de disfunción eréctil, sino también, escúchame bien, José Vicente, de la eyaculación precoz. Esto es un tabú para muchos hombres.
2: ¿Y qué es realmente la eyaculación precoz?
1: Bueno, fíjate que estuve hablando con los especialistas, José Vicente, y esto, la eyaculación precoz, es el depósito de semen en un tiempo muy corto. A veces de 2 a 3 minutos. A veces ni siquiera cuando ha comenzado el acto sexual. Y es muy triste y deprimente para un hombre esta situación. Y afecta al hombre desde aproximadamente los 18 años hasta pasado los 60 años.
2: Amigo mío, ya no tienes que padecer ni sentirte acomplejado si estás teniendo frecuencia al orinar. 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
1: Ya que hablas de cáncer de próstata, José Vicente, tú sabes que estábamos conversando con el equipo y el cáncer de próstata es la segunda forma de cáncer más común en los hombres. Hombres con la historia de la enfermedad en la familia son más propensos. Y otro dato curioso es que de cada 100 hombres, 30 sufren de algún tipo de disfunción eréctil. Enfermedades como la diabetes, la hipertensión, el colesterol alto. son las causas más comunes de la disfunción eréctil, que no es otra cosa que no poder lograr una erección firme. 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
2: 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Frangio, fue un placer compartir contigo en este espacio de salud masculina el día de hoy.
1: Así es, mi hermano. 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
0: Mi gente, pues hoy hablamos de lo que pasa en Miami, en Cuba, en Estados Unidos y también de esas cosas de la vida, que aunque uno trate de tomársela con humor, siempre dejan algo para pensar. Hablamos de salud, y además muchas fueron las llamadas que nos acompañaron para resolver pues ese problema que los hombres pues empezamos a presentar y no queremos muchas veces reconocer públicamente, pero ahí está. Recuerde algo, no todo se resuelve hoy. No todo se entiende hoy, no todo lo que...

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Buenas tardes, Miami. Buenas tardes, sur de la Florida. Buenas tardes, Caribe, las Antillas, Cubita la Bella y a todos los amigos que por internet en El Real sintonizan esta Radio Mambic 710 AM, La Grande. Mi nombre es Ulises Menocal y estaré compartiendo con ustedes en este espacio las tardes aquí con Ulises y Temi. Pero como siempre, amigos, no estaré solo en esta cabina. Estoy, pero que muy bien acompañado por mi querida, mi adorada y mi especial amada por siempre, chica de humo, dice la música, amigos.

0: Palmo.
1: Muy buenas tardes, feliz inicio de semana para todos los amigos oyentes de Radio Mambí 710 AM. Y yo de mí quiero invitarte en la tarde de hoy, pues, a disfrutar de muy buena música, diálogo con ustedes, nuestros amigos oyentes, y muchísimas sorpresas más.
2: Efectivamente, Taimi. Y la portada musical en la tarde de hoy corresponde al cubano Willy Chirino con esta pieza musical: Los perros que me han mordido.

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0: estaremos comentando hoy sobre las guarachas y el humor. Y te comento que la convivencia y la paternidad de más de 70 géneros musicales han convertido a la isla de Cuba en la isla de la música.
1: En la lírica de la música popular cubana se reflejan los rasgos definitorios de nuestra identidad,
0: teniendo así la capacidad de reír uno de estos rasgos. Te comento que es posible encontrar resonancias humorísticas en muchos géneros nacidos en Cuba.
1: Pero el territorio más propicio para estas es la guaracha.
0: Las primeras guarachas que se conocieron formaron parte del teatro bufo.
1: Y con mucha frecuencia, los versos de estas canciones tenían intenciones humorísticas.
0: De tal modo que la guaracha se independiza del teatro bufo y entra en los salones de baile,
1: conservando esa manifiesta intención de llamar a la risa.
0: La guaracha empieza inicialmente a ser tocada y cantada junto a otros géneros.
1: Y luego surge la idea de hacer composiciones donde ésta se mezcla orgánicamente con ellos,
0: apareciendo así la guaracha son y la guaracha conga.
1: Y a esta hora aprovecho para comentarte que hay muchos y muy importantes compositores cubanos que se dedicaron sobre todo a la composición de guarachas,
0: como es el caso de Ñico Saquito.
1: Pero lo habitual es que los compositores populares ya desde el siglo XIX hicieran este género y también otros.
0: Te quiero seguir comentando que además un trovador tan grande como Manuel Corona, a quien se deben emblemáticas composiciones tradicionales como Longina y Santa Cecilia, compuso guarachas muy sonadas a inicios del siglo XX.
1: Entre las que se encuentran Acelera Ñico Acelera y El Servicio Obligatorio.
0: La guaracha se ha diluido en muchos géneros actuales.
1: El son,
0: el cha-cha-cha
1: y toda una serie de variantes siguen haciendo el uso del humor criollo después de 200 años.
0: Las guarachas se ejecutan también en forma de cha-cha-cha,
1: como por ejemplo la Orquesta Aragón con Pare Cochero
0: y la orquesta de Leno González con El Diablo Tuntún. La guaracha ha llegado a ser un signo de identidad cubana que permanecerá por mucho más de 2 siglos que llevamos disfrutándola. Y te cuento por último que hay guarachas que mencionan expresiones coloquiales propias del habla del cubano, de forma jocosa y a veces hilarante. Te invito a escuchar esta guaracha.
1: Pare Cochero, la Orquesta Aragón.

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Esta pieza musical, que forma parte de la producción discográfica Los Dúos Volumen 3 del Divo de Juárez, Juan Gabriel, fueron una serie de grabaciones que él dejara hecha antes de fallecer y que fue presentado este álbum el 11 de noviembre del año 2022 al mercado, con duetos junto a Anahí, Gloria Trevi, Dana Paola, Pepe Aguilar, entre otros. La pista número uno de esa producción discográfica, Los Dúos Volumen 3. Déjame Vivir, Juan Gabriel y Anahí.

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5: Y vamos a seguir disfrutando de la buena música. En esta ocasión, del cantautor británico York Ezra. El tema, Green Green Grass.

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1: Y estamos de vuelta en esta segunda parte de este espacio de las tardes aquí con Ulises y Taimí, que de lunes a viernes se transmite en vivo, en directo, por la WQA 1140 AM, El Pulso de Miami, desde las 6 de la tarde. Continuamos en esta segunda parte de los controles, nuestro colega, amigo, Gustavo Orellana.

0: vamos a ochentear.
1: Estamos escuchando a fondo la pieza musical Waterloo del año 1974 del cuarteto sueco ABBA. Con esta canción ellos ganaron dos festivales. El Melodi Festivalen, que es el festival de la canción de Suecia, donde salían las piezas ganadoras que se iban a presentar, o mejor dicho, la pieza ganadora que se iba a presentar en el festival Eurovisión. Ellos ganaron con esa pieza musical y se presentaron en la vigésima edición del festival Eurovisión en la ciudad de Brighton, en el Reino Unido, convirtiéndose así en su primer éxito mundial. Como detalle interesante, quiero decirles a ustedes que esta pieza musical no era la que ellos iban a presentar al Festival de Suecia, y entonces a Frida, una de las integrantes del cuarteto sueco ABBA, dijo que esta era la canción que debían presentar porque ella estaba convencida de que con ella iban a ganar ese festival, iban a ir a Eurovisión. Así sucedió. Ganaron el Festival Eurovisión con la pieza musical que estamos escuchando a fondo, Waterloo. Pero 6 años después, presentaban al mercado el disco Super Trooper, que tenía éxitos como El Ganador Se Lo Lleva Todo. Esta pieza musical que vamos a ochentear, que es la que da título a esa producción discográfica, estuvo compuesta por Benny Beyond y por Frida, la que acertó, y gracias a ella se ganó en el Festival Eurovisión, y eso permitió que el cuarteto sueco ABBA se conociera a nivel internacional. Super Trooper, para los que no saben, es la luz que se utiliza para enfocar a los artistas en escena. Super Trooper es la marca registrada de una serie de focos de seguimiento utilizados en los estadios, conciertos e iluminación para eventos musicales. Tanto el sencillo como el álbum fue todo un éxito, y la pieza musical Super Trooper alcanzó el número uno en Alemania, en Bélgica, en Chile, en Costa Rica, en Irlanda, en Portugal, en el Reino Unido, donde se convirtió en el noveno y último número uno de la agrupación sueca ABBA. Vamos a escuchar este exitazo de 1980, el tema Super Trooper por el cuarteto sueco ABBA, ochenteando.

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8: Y ahora vamos a dialogar con ustedes a través del 844-446-0710. Hola, buenas tardes.
7: Hola, buenas tardes.
9: Saludos a mi buen amigo Ulises Taimí.
7: Mi querido y estimado Ortiz.
9: ¿Cómo estás, Taimí? ¿Cómo estás, Ulises?
7: Muy bien, gracias. Muy bien.
9: Lo voy a felicitar por ese tributo que le están rindiendo a la música cubana, que la música cubana recorrió el mundo entero con más de 40 bellas ritmos.
7: Exacto.
9: El mambo, la rumba, la conga y la lambada. Dicen que era de un cubano que después para Brasil. Yo he leído eso.
7: El cha-cha-cha.
9: La hizo cubano y se fue para Brasil y se la chaquen a Brasil, pero el origen es cubano también.
7: Oh, sí.
9: Y de Loa. Dime.
7: No, no, estoy escuchándote. Dime, atentamente.
9: Oye, de los grandes guaracheros, Ñipo Saquito se la comió. Fue cuando el general Batista de poder aspiró a poder de sacó una avalancha que decía, hermano, lo mismo de lo mismo.
7: Mira, eso no lo sabíamos. Tú ves que tú siempre tienes ahí una pincelada que nosotros no conocemos. No,
9: y sacó muchas más. A señor Rodríguez hizo muchas avalanchas bonitas.
8: Sí.
9: Eliseo René Facundo. ¿Sí? Y yo no sé de quién es Papá Montero, pero Papá Montero es una cosa fantástica. ¿Sí?
7: Ahorita vamos a poner otra para que tú sepas. Tenemos ahí una bajo la manga, Ortiz.
9: Le agradezco mucho.
7: A seguir bailando.
9: Y entonces hay una moderna que se llama Qué sabrosa la ochentena, que es Ulises me lo canta.
8: ¿Está bueno eso?
7: Ochenteando.
9: Qué sabrosa la ochentena. Ese es mi buen amigo Ulises Melocal, del cuño de Ulises Melocal. Oye, Cuba le dio música al mundo entero, por eso no tienen a veces erice.
8: La isla de la música.
9: De nosotros, ¿no? Sí, vaya, fue una cantera musical, pero enorme. Una cubana, oye, llevaron la música cubana al mundo entero. Y fuimos vaya en todo, nos destacamos en la música, en la cultura, en la pelota, en las artes, en toda Cuba. Es un emporio de riqueza y por eso no pusieron piedra, para que no siguiera avanzando. Pero bueno, hay que seguir. Bueno, pues ya después de decir esto, como hay otros también que saben mucho de música y quieren entrar, y lo sigo escuchando, como siempre. Y quisiera que me pusieran una guaracha que se llamara La Sabrosa, que sabrosa es la... La ochentena, de que el autor es mi amigo Ulises
8: Mozano. Oye, un abrazo, te queremos a ti.
9: Gracias, como no se lo devuelvo.
7: Gracias, muchas gracias.
9: Lo quiero y me quedo corto.
7: Igual. Bye, mi amigo, bueno, cuídate.
9: Lo sigo escuchando. Bye.
7: Bye, bye. Vamos a saludar a Osvaldo Zamora, que siempre está en sintonía.
8: ¿Verdad que sí, Osvaldo Zamora?
7: Nieves.
8: Y Nieves Zamora. Osvaldo, el hombre de los mil oficios. Y como estuvimos hablando sobre el género las guarachas, vamos con una pieza musical en la interpretación de Ñico Saquito. Para ti, Ortiz, cuidadito con Pay Gallo, esa guaracha de Ñico Saquito.

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1: ¿Qué tal? La primera, la inmigración hacia Estados Unidos es mucho más diversa hoy que hace apenas unos años. Nuevos datos de Associated Press muestran que 4.5 millones de migrantes de más de 150 países llegaron al país en la última década. Ya no se trata principalmente de personas provenientes de México y Centroamérica. También llegaron miles desde Venezuela, India, Ecuador, China y países de África. La segunda, este año más de 1 millón de jóvenes latinos cumplirán 18 años y podrán registrarse para votar por primera vez. Y la tercera, encontrar vuelos baratos podría ser todavía más difícil en los próximos meses. United, American y Southwest planean reducir algunos de sus vuelos menos rentables ante el fuerte aumento del precio del combustible. Los recortes podrían afectar especialmente rutas y horarios más baratos, como vuelos nocturnos de madrugada o en días de menor demanda.
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0: Ven a compartir y estamos de vuelta en este espacio de las tardes aquí con Ulises y Temi, que de lunes a viernes se transmite en vivo en directo por Radio Mambí 710 AM desde las 5 de la tarde. Continuamos en esta parte en los controles con el estelarísimo Gustavo Orellana. Y ahora vamos a dialogar con ustedes a través del 844-446-0710. Hola, buenas tardes.
1: Hola, buenas tardes.
2: Buenas tardes.
1: Buenas tardes, Rolando. Buenas tardes. Bienvenido.
2: Buenas tardes. Oye, realmente, bueno, muy agradecido y realmente se han convertido en una revista musical diaria. Bueno, voy a, ya ustedes saben que paro en ABBA.
0: Yo sé. Yo
2: realmente,
0: sé.
2: Después de los Beatles, ellos fueron el grupo que tuvieron una línea melódica más fuerte.
0: Exactamente.
2: Todo eran innovaciones de ellos.
0: Sí.
2: Y en Australia era de los países anglosajones el que más fuerte música sacó.
0: Sí.
2: Quiere decir, teníamos Olivia Newton-John, Air Supply, I Mean at Work, y especialmente en Air Supply, su líder singer, el cantante principal, siempre reconoció que la inspiración de ellos había sido el grupo ABBA en la gira.
0: Sí.
2: Y así fue entrando cuando empezó lo hispano, entró con mucha fuerza en Latinoamérica.
0: Efectivamente.
2: Sobre todo con Chiquitica, fue muy fuerte, después con Fernando, aunque a mí personalmente me gusta The Winner Takes It All.
0: Sí, el ganador se lo lleva todo.
2: Muy triste.
0: Sí.
2: Y Happy New Year también.
0: Sí, efectivamente.
1: Sí, Happy New Year.
2: Sí.
1: Tú sabes que cada año nosotros ponemos Happy New Year por ellos.
2: Saludos para Mercy, Eunice, Octavio y Carmita, Annie, siempre para ella lo mejor, y Oscar, que le está prestando mucha atención, o sea, Oscar Gala. Y saludos para todos, un gran abrazo para todos. Bueno, muchísimas gracias para todos.
1: Gracias, Rolando. Un abrazo grande. Bendiciones, bye bye.
0: Cuarteto Sueco ABBA. Siempre el ganador se lo lleva todo. 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
13: Y ahora vamos a dialogar nuevamente con ustedes a través del 844-446-0710. Las tardes aquí, hola.
14: Buenas tardes, ¿cómo están Taimí y Ulises? ¿Cómo estás, Carmen Gómez?
13: Buenas tardes, Carmen Gómez, saludos, ¿cómo está todo? ¿Bien?
14: Aquí bien, como todos los días. Aunque yo no llame, yo siempre me olvido de ustedes y siempre estoy en sintonía. Recuerda que ustedes son yo soy la fiel oyente de ustedes de hace muchos años.
13: Lo sabemos, Carmen. Una fiel oyente de hace muchos años. Y sabemos que siempre estás en sintonía con nosotros.
14: ¿Y también cómo está?
13: También muy bien, muy bien. Tuvo que salir un momentico a grabar unos comerciales para... que van a salir próximamente ahora en la emisora.
14: Ah, entonces no, bueno, le dice que por favor que me llame, que no me ha llamado, por favor, Ulises, que me haga respeto a la
13: comida. Se lo digo, cuenta con eso, ¿ok?
14: Bueno, ok, siempre que yo siempre lo escucho, y tú sabes que son amigos de verdad, y ya tú sabes, y siempre lo quiero, ¿ok? Aquí no llame.
13: Lo sabemos, Carmen, cuídate mucho, afecto y cariño, okay. Y gracias siempre por estar en sintonía. Un abrazo.
14: Igualmente, hijo. Ya tú sabes, ok,
13: vale. Bye, bye. Gracias, bye.
14: De nada.
13: Hola, buenas tardes.
15: Hola, buenas tardes.
13: Ani, ¿cómo estás? Buenas tardes.
15: Ay, aquí disfrutando, qué belleza este programa de hoy, todo como siempre, pero hay esa canción que terminó hace un ratico, me llegó al alma, qué belleza. Qué precioso programa, Dios te bendiga. Yo digo que los que están manejando ahora en ese expressway que está lleno, deben estar disfrutando de este programa que está escuchando Radio Mambí, y se le va a hacer más fácil llegar y estar en esos tranques que hay hasta ahora en los expressway. Así que disfrutando aquí tu programa, como siempre, saludos para todos. Gracias, Rolando, tú siempre tan amable, y sigo escuchándolos, ¿ok?
13: Ani, muchas gracias siempre por estar en sintonía, y esa es la idea de hacer un programa con estas características culturales para hacer belleza. El regreso a casa de las personas que están en el tráfico lo más agradable posible.
15: Así mismo. Esos que están en el tráfico ahora van relajados, escuchando eso y disfrutando como estoy disfrutando yo aquí. Ok.
13: Y
15: un abrazo para los
13: gracias,
15: dos.
13: Gracias, un abrazo para ti. Cuídate mucho y que tengas linda tarde-noche.
15: Gracias, igual. Bye.
13: Vale, bye. Hola, buenas tardes.
2: Buenas tardes, Juventud.
13: Buenas tardes. Buenas tardes, Juventud. ¿Cómo estás?
2: Escuchando el mejor programa de la Florida. ¿Qué tú crees?
13: Bueno, si tú lo dices, sí.
2: No, la gente son las que me llaman y me lo dicen, que verdad que lo que yo digo es cierto. El mejor programa de lunes a viernes con Ulises y Tarmín desde las 5 en adelante.
13: En adelante, sí. Gracias, Oscar. Muchas gracias, yo muchas
2: no,
13: gracias.
2: Pero yo no sabía que tú tenías un sinfín para trabajar.
13: ¿Por qué? ¿Por qué?
2: Porque tú pones un sinfín de música ahí.
13: Sí, sí, esa es la idea. Acuérdate que como somos un programa netamente cultural, ponemos música variada.
2: Bueno, un saludo para uno que coopera mucho con el programa. ¿Rolando, chico?
13: Sí, Rolando Lara, por supuesto. Rolando Lara.
2: ¿Rolando Lara?
13: Sí.
2: Bueno, vamos a seguir escuchando el mejor programa. Saludo para todas y para todos. Porque este es Ulises y Tarmín de las 5 en adelante para disfrutarlo. Gracias.
13: Gracias, Oscar, y que tengas linda tarde noche. Un fuerte abrazo, te queremos. Afecto y cariño. Bye, suerte. Hola, buenas tardes.
3: Buenas tardes.
13: Buenas tardes, Carrocera, saludo. ¿Cómo tú estás?
3: ¿Cómo estás, mi hermano? Mira, saludo a tu señora.
13: Saludos a Mercy.
3: En relacionado con el tema del día, yo te tengo de las guarachas. Vieran dos personas que fueron muy conocidas en la radio de Cuba, que eran Pototo y Filomeno. Ellos sacaron 6 canciones de guaracha. Yo te puedo decir los nombres para si un día te las piden o no, porque son muy alegres. A ver, échame a mí la culpa. La otra, La carta de mamita. Otra, Ahorita va a llover, que eso la sacaron en una película que se llamaba Un gallego en La Habana. Y también Impreciso, sí. Y Boniatillo. Entonces ellos sacaron esa, no sería la número 7, que tuvieron problemas con eso, con la ensalada rebelde. Eso fue una cosa, no sé, a lo mejor tú nunca la has oído. Esa no fue muy oída en Cuba, ¿tú me entiendes? No le dieron.
13: Yo sí la escuché. Yo sí la escuché, sí.
3: Sí. Entonces, sí. Además de que dijiste Ñengo Saquito y muchos más que hicieron, porque Cuba tenía siempre, era muy alegre todo lo que teníamos. Y en las guarachas sacaron todos los dicharachos. Inclusive hay una que el conjunto Casino sacó, que era Perico, Si Yo Paro el Tren, que eso la han hecho más popular en el extranjero, el Gran Combo, ¿tú me entiendes? Que sacaron esa canción. Yo llego a saber que Perico era solo y yo paro el tren. Bueno, saludos para todos. Me hubiera gustado que Rolando hubiera, porque él a lo mejor tenía algo más que añadir referente a estas canciones que yo te he dicho. Bueno, Luis, sigue adelante todo. Y yo lo que quise es del tema que sacó Taimi, quise decirle por lo menos esta parte de Cuba, de tantas guarachas que sacaron cómicas, porque también eran con letras cómicas y agradables.
13: Con doble sentido, hermano, sí, agradable, sí. Déjame decirte algo, tú me comentabas ahora mismo Tú me comentabas ahora mismo, Orlando, hoy estuvimos hablando sobre la guaracha, y como también tenemos los lunes la sección ochenteando, que pusimos al Cuarteto Sueco Baba, por eso es que Rolando se inclinó para dar la pincelada sobre lo que habíamos tocado sobre la música de los años 80, habló del Cuarteto Sueco Baba, ¿no viste?
3: Ah, bueno, está bonito, además lo dijiste muy cultural, pincelada. Yo lo que le he dado un brochazo, porque no tengo la cualidad que tiene el señor Rolando. Lo mío fue un brochazo con la guaracha. Bueno, mi hermano, acuérdate que Manolo siempre te saluda a ti, ¿ok? Y a Taimín.
13: Yo lo sé, yo lo sé. Mándanos un saludo a Manolo y también a Mando y a Rosario Piedra. Y un fuerte abrazo para Mercy. Sí, y para ti, lo mismo.
3: Gracias, hermano. Gracias, cuídense. Bye.
13: Bye, suerte. Y bueno, vamos a seguir disfrutando de la buena música. Escucha, Carrocera, Pototi Filomeno. Ahorita va a llover en las tardes aquí con Ulises y Taimí, para que disfrutes esta pieza musical.
3: Sí, Gustavo.

0: En este cante color cubano se siente el ritmo de tantas manos. Con la mirada al horizonte y por supuesto con el viento siempre, pero siempre a nuestro lado. Cultural, netamente cultural, este espacio de las tardes aquí con Ulises y Temi, que esperamos que en el día de hoy haya sido del agrado de todos ustedes.
1: Estuvimos disfrutando música de todos los tiempos, dialogando con ustedes y también dando apuntes sobre el género musical cubano, la guaracha.
2: Gracias mil por la sintonía. Nosotros nos vamos por la tarde de hoy, pero regresamos mañana
0: a las 5 de la tarde. ¿Y cómo nos vamos, Temi?
2: Como siempre, Ulises, de la mano.
0: Salud, suerte y éxitos. Y mil, pero que mil gracias a nuestro sonidista, Gustavo Orellana, en los controles.

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Buenas tardes, Miami. Buenas tardes, sur de la Florida. Buenas tardes, Caribe, las Antillas, Cubita la Bella y a todos los amigos que por internet en Eo Real sintonizan esta Radio Mambic 710 AM, La Grande. Mi nombre es Ulises Menocal y estaré compartiendo con ustedes en este espacio las tardes aquí con Ulises y Taimi. Pero como siempre, amigos, no estaré solo en esta cabina. Estoy, pero que muy bien acompañado por mi querida, mi adorada y mi especial amada por siempre, chica de humo, dice la música, amigos.

0: Muy buenas tardes, feliz inicio de semana para todos los amigos oyentes de Radio Mambí 710 AM. Y yo también quiero invitarte en la tarde de hoy, pues, a disfrutar de muy buena música, diálogo con ustedes, nuestros amigos oyentes, y muchísimas sorpresas más.
1: Efectivamente, Taimi. Y la portada musical en la tarde de hoy corresponde al cubano Willy Chirino con esta pieza musical: Los perros que me han mordido.

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0: estaremos comentando hoy sobre las guarachas y el humor. Y te comento que la convivencia y la paternidad de más de 70 géneros musicales han convertido a la isla de Cuba en la isla de la música.
1: En la lírica de la música popular cubana se reflejan los rasgos definitorios de nuestra identidad,
0: teniendo así la capacidad de reír uno de estos rasgos. Te comento que es posible encontrar resonancias humorísticas en muchos géneros nacidos en Cuba.
1: Pero el territorio más propicio para estas es la guaracha.
0: Las primeras guarachas que se conocieron formaron parte del teatro bufo.
1: Y con mucha frecuencia, los versos de estas canciones tenían intenciones humorísticas.
0: De tal modo que la guaracha se independiza del teatro bufo y entra en los salones de baile,
1: conservando esa manifiesta intención de llamar a la risa.
0: La guaracha empieza inicialmente a ser tocada y cantada junto a otros géneros.
1: Y luego surge la idea de hacer composiciones donde ésta se mezcla orgánicamente con ellos,
0: apareciendo así la guaracha son y la guaracha conga.
1: Y a esta hora, aprovecho para comentarte que hay muchos y muy importantes compositores cubanos que se dedicaron sobre todo a la composición de guarachas,
0: como es el caso de Ñico Saquito.
1: Pero lo habitual es que los compositores populares ya desde el siglo XIX hicieran este género y también otros.
0: Te quiero seguir comentando que además un trovador tan grande como Manuel Corona, a quien se deben emblemáticas composiciones tradicionales como Longina y Santa Cecilia, compuso guarachas muy sonadas a inicios del siglo XX.
1: Entre las que se encuentran Acelera Ñico Acelera y El Servicio Obligatorio.
0: La guaracha se ha diluido en muchos géneros actuales.
1: El son,
0: el cha-cha-cha
1: y toda una serie de variantes siguen haciendo el uso del humor criollo después de 200 años.
0: Las guarachas se ejecutan también en forma de cha-cha-cha,
1: como por ejemplo la Orquesta Aragón con Pare Cochero
0: y la Orquesta de Leno González con El Diablo Tuntún. La guaracha ha llegado a ser un signo de identidad cubana que permanecerá por mucho más de 2 siglos que llevamos disfrutándola. Y te cuento por último que hay guarachas que mencionan expresiones coloquiales propias del habla del cubano, de forma jocosa y a veces hilarante. Te invito a escuchar esta guaracha.
1: Pare Cochero, la Orquesta Aragón.

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Esta pieza musical, que forma parte de la producción discográfica Los Dúos Volumen 3 del Divo de Juárez, Juan Gabriel, fueron una serie de grabaciones que él dejara hecha antes de fallecer y que fue presentado este álbum el 11 de noviembre del año 2022 al mercado, con duetos junto a Anahí, Gloria Trevi, Dana Paola, Pepe Aguilar, entre otros. La pista número uno de esa producción discográfica, Los Dúos Volumen 3. Déjame vivir, Juan Gabriel y Anahí.

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11: Y vamos a seguir disfrutando de la buena música. En esta ocasión, del cantautor británico George Ezra. El tema, Green Green Grass.

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vamos a ochentear. Estamos escuchando a fondo la pieza musical Waterloo del año 1974 del cuarteto sueco ABBA. Con esta canción ellos ganaron dos festivales. El Melodi Festivalen, que es el festival de la canción de Suecia, donde salían las piezas ganadoras que se iban a presentar, o mejor dicho, la pieza ganadora que se iba a presentar en el festival Eurovisión. Ellos ganaron con esa pieza musical y se presentaron en la vigésima edición del festival Eurovisión en la ciudad de Brighton, en el Reino Unido, convirtiéndose así en su primer éxito mundial. Como detalle interesante, quiero decirles a ustedes que esta pieza musical no era la que ellos iban a presentar al Festival de Suecia, y entonces a Frida, una de las integrantes del cuarteto sueco ABBA, dijo que esta era la canción que debían presentar porque ella estaba convencida de que con ella iban a ganar ese festival, iban a ir a Eurovisión. Así sucedió. Ganaron el Festival Eurovisión con la pieza musical que estamos escuchando a fondo, Waterloo. Pero 6 años después, presentaban al mercado el disco Super Trooper, que tenía éxitos como El Ganador Se Lo Lleva Todo. Esta pieza musical que vamos a ochentear, que es la que da título a esa producción discográfica, estuvo compuesta por Benny Beyond y por Frida, la que acertó, y gracias a ella se ganó en el Festival Eurovisión, y eso permitió que el cuarteto sueco ABBA se conociera a nivel internacional. Super Trooper, para los que no saben, es la luz que se utiliza para enfocar a los artistas en escena. Super Trooper es la marca registrada de una serie de focos de seguimiento utilizados en los estadios, conciertos e iluminación para eventos musicales. Tanto el sencillo como el álbum fue todo un éxito, y la pieza musical Super Trooper alcanzó el número uno en Alemania, en Bélgica, en Chile, en Costa Rica, en Irlanda, en Portugal, en el Reino Unido, donde se convirtió en el noveno y último número uno de la agrupación sueca ABBA. Vamos a escuchar este exitazo de 1980, el tema Super Trooper por el cuarteto sueco ABBA, ochenteando.

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0: Y ahora vamos a dialogar con ustedes a través del 844-446-0710. Hola, buenas tardes.
4: Hola, buenas tardes.
10: Saludos a mi buen amigo Ulises Taimí.
4: Mi querido y estimado Ortiz.
10: ¿Cómo estás, Taimí? ¿Cómo estás, Ulises?
4: Muy bien, gracias.
10: Lo voy a felicitar por ese tributo que le están rindiendo a la música cubana, que la música cubana recorrió el mundo entero con más de 40 bellas ritmos.
4: Exacto.
10: El mambo, la rumba, la conga y la damada, dicen que era de un cubano que después para Brasil, yo he leído eso.
4: El cha-cha-cha.
10: La hizo un cubano y se fue para Brasil y se la chaquen a Brasil, pero el origen es cubano también.
4: Oh, sí.
10: Y de Loa, dime.
4: No, no, estoy escuchándote, sí, atentamente.
10: Oye, de los grandes guaracheros, Ñipo Saquito se la comió. Fue cuando el general Batista, de poder aspiró a poder, sacó una avalancha que decía, hermano, lo mismo de lo mismo.
4: Mira, eso no lo sabíamos. Tú ves que tú siempre tienes ahí una pincelada que nosotros no conocemos. No,
10: y sacó muchas más. A Señor Rodríguez hizo muchas guarachas bonitas.
0: Sí.
10: Eliseo Brené Facundo. ¿Sí? Y yo no sé de quién es Papá Montero, pero Papá Montero es una cosa fantástica. ¿Sí?
4: Ahorita vamos a poner, no sé ahorita vamos a poner otra para que tú sepas. Tenemos ahí una bajo la manga, Ortiz.
10: Le agradezco mucho.
4: A seguir bailando.
10: Y entonces hay una moderna que se llama Qué Sabrosa la Ochentena, que es de Ulises Menocal.
0: ¿Está bueno eso?
4: Ochenteando.
10: Qué Sabrosa la Ochentena. Ese es mi buen amigo Ulises Menocal. El cuño de Ulises Menocal. Oye, Cuba le dio música al mundo entero. Por eso no tienen a veces erices.
0: La isla de la música.
10: De nosotros, ¿no? Sí, vaya afuera, hay una cantera musical, pero enorme. Los cubanos cubanos llevaron la música cubana al mundo entero. ¿Sí? Y fuimos, vaya, en todo, nos destacamos en la música, en la cultura, en la pelota, en las artes, en toda Cuba. Es un emporio de riqueza y por eso no pusieron piedra, para que no siguiera avanzando. ¿Sí? Pero bueno, hay que seguir. Bueno, pues ya después de decir esto, como hay otros también que saben mucho de música y quieren entrar, y lo sigo escuchando, como siempre. ¿Sí? Y quisiera que me pusieran una guarancha que se llamara La Sabrosa, que sabrosa es la ochentena, de que el autor es mi amigo Ulises
0: Mocano. Oye, un abrazo, te queremos a ti.
10: Gracias, como no se lo devuelvo.
4: Gracias, muchas gracias.
10: Lo quiero y me quedo corto.
4: Igual. Bye, mi amigo, bueno, cuídate.
10: Lo sigo escuchando. Bye.
4: Bye, bye. Vamos a saludar a Osvaldo Zamora, que siempre está en
0: ¿verdad
4: sintonía.
0: ¿Verdad que sí, Osvaldo
4: con su querida
0: Zamora?
4: Nieves.
0: Y Nieves Zamora. Osvaldo, el hombre de los mil oficios. Y como estuvimos hablando sobre el género las guarachas, vamos con una pieza musical en la interpretación de Ñico Saquito. Para ti, Ortiz, cuidadito con Pay Gallo, esa guaracha de Ñico Saquito.

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